0: pertenecer.
1: Pues yo pretendo que me gusten mucho los deportes para convivir con mis amigos hombres.
2: He pretendido en algunos casos seguir la corriente cuando están hablando de algún tema o dan alguna opinión como que me salta, ¿no? Que no me parece correcta.
3: Luego pretendo que tengo ciertas cosas, ciertos objetos de alto valor, ¿no? Monetario, que en verdad no tengo.
4: Yo he salido a lugares que no quiero solo para que mis amigos no se molesten.
5: Yo una vez tuve que pretender que era Swiftie para encajar en un grupito.
0: Bienvenidos a Identidades Híbridas. Aquí exploramos el sentido de pertenencia. ¿Alguna vez has cambiado quién eres para encajar? Hoy hablamos de eso, el pretender para pertenecer. Acompáñanos, porque aquí encontrarás datos, la voz de una experta y lo más importante, los testimonios de quienes lo vivimos. ¡Empecemos!
6: ¿Sabías que los términos sociedad y comunidad no son lo mismo? La comunidad es un vínculo natural invisible. Estamos unidos por sangre, tradiciones o fe. La sociedad, por otro lado, aunque suene a un conjunto de personas, puede llegar a sentirse solitaria. Y es ahí donde sentimos que no encajamos con los demás.
0: A continuación, escucharás un testimonio anónimo de un estudiante de la Ibero Puebla, contándonos su experiencia sobre pretender para pertenecer.
7: Bueno, yo en las primeras semanas me di cuenta que muchos de mi clase eran de Veracruz, ¿no? Entonces yo como quería pertenecer al grupo de amigos, comencé a decirles que yo era de Coatzacoalcos, como también es de Veracruz, pues dije, de aquí puedo conectar. Y la verdad es que me funcionó mucho porque comencé a pertenecer a ese grupo. Entonces ya tenía amigos, ya podía hablar con ellos, pero sí me sentía un poco mal de querer estar ahí, sí, mintiéndoles. Entonces ya a las semanas les dije que yo era de Puebla, que no sé si me funcionó muy bien porque pues siento que la convivencia cambió un poquito, porque ya comenzaron a hacerme un poquito de burla de que, ay, no eres de Veracruz, eres poblano, jiji, juju. Entonces creo que sí me hubiese gustado como seguir en ese plan para seguir perteneciendo bien a ese grupo de amigos.
0: Prepárense, porque ahora estamos por conocer más de la voz de una experta. Estamos con la doctora Adriana Guadalupe Duarte Romero, coordinadora de la licenciatura en psicología. Adriana, bienvenida.
8: Hola, ¿qué tal? Muchas gracias por la invitación.
0: Para ti, ¿qué es el sentido de pertenencia?
8: Pues yo les quiero contar un poco sobre el sentido de pertenencia desde la perspectiva psicosocial. Esta es una perspectiva que es un poco distinta, ¿no? Porque no parte exactamente desde el individuo, ¿no? Ni tampoco de las estructuras sociales, sino un punto medio, ¿no? Entendemos desde la psicología social al sentido de pertenencia como esta forma en la que nos ubicamos socialmente, ¿no? Nosotras y nosotros necesitamos de categorías sociales para entender el mundo que nos rodea, ¿no? Y la pertenencia es una de ellas, ¿no? ¿A qué grupo pertenezco? ¿De parte de qué soy? ¿No? Y eso también implica la distinción frente a otros grupos, ¿no? Entonces, en este sentido, la identidad propia y la identidad de un grupo siempre está en relación con otros y otras que no son parte de ese grupo y que sí son parte de ese grupo, ¿no? Digamos, la pertenencia es, digamos, como uno de estos conceptos duales, ¿no? En el que no se puede entender una parte sin la otra, ¿no? Como si fuera una moneda que tiene dos caras, ¿no? Entonces siempre está la identidad y lo social, ¿no? El sujeto y la parte social a la que está como amarrado, ¿no? O amarrada, que necesariamente es parte de todo este proceso.
6: Brené Brown, en su libro Frágil, el poder de la vulnerabilidad, habla sobre la pertenencia auténtica. Esta misma nace de ser tú mismo y no de usar máscaras.
0: ¿De dónde viene nuestra necesidad de pertenecer?
8: Pues somos seres sociales, ¿no? O sea, no hay manera de ser persona sin ser parte de una sociedad, de un grupo, de una comunidad, ¿no? De estar en vínculo y en relación con otros. Somos en relación, ¿no? Siempre somos en relación. Entonces, esa es justo la necesidad de pertenecer a un grupo, de identificarnos con otros, ¿no? De decir, ah, mira, ellos son como yo y yo soy como ellos, y a la vez somos distintos a estas otras formas de ser y de habitar el mundo, ¿no? Entonces, es como implícito, ¿no? Es implícito a ser una persona, querer ser parte de algo con lo que nos identificamos.
6: Henry Tifel, padre de la teoría de la identidad social, comenta que como humanos categorizamos, identificamos y naturalmente comparamos los grupos que tenemos debido a que estos nos dan identidad y pertenencia.
0: ¿Cuál es el contexto actual de los estudiantes de la Ibero Puebla?
8: Pues creo que la pertenencia a grupos sociales hoy en día está influida por muchísimas más cosas que antes, ¿no? El mundo se ha vuelto, pues, mucho más complejo porque tenemos acceso a más información, por ejemplo, ¿no? Tenemos acceso a más cosas que ocurren en el mundo y eso también implica que estamos como en una gran carretera, ¿no? De un montonal de carriles y todos esos son significados sociales distintos, ¿no? Y entonces la identidad va como adquiriendo muchas caras, ¿no? Muchas formas en las que se puede presentar, se puede manifestar. Para una estudiante o un estudiante universitario, pues esa es una parte importante, ¿no? El hecho de soy estudiante universitario. ¿Qué significa eso? Me estoy formando para ejercer una profesión, ¿no? Entonces estoy en esta parte como de transición en la vida, ¿no? Como donde ya no soy niño, niña, ya no soy adolescente, pero todavía no soy profesional, adulto, independiente, ¿no? Esa es una parte importante, ¿no? Otra parte importante para el sentido de pertenencia, para la identidad hoy en día me parece que es todo los medios digitales, ¿no? Cómo usamos las redes sociales, por ejemplo, ahora incluso la inteligencia artificial, que eso a mí me vuela la cabeza porque digo, no es una persona, o sea, bueno, ¿qué hay ahí, no? Y hay, de todos modos, categorías, significados sociales que se están moviendo, ¿no? Entonces, justo veo hoy en día cómo la cuestión de la identidad se vuelve muy compleja, ¿no? Y eso puede significar para nosotros, para nosotras, pues que nos genere como dudas, ¿no? A ver si estoy perteneciendo a este grupo o no, ¿no? El hecho de que, por ejemplo, no sé, me vista de esta manera, me gusten estas cosas, ¿qué significa sobre mí? ¿Significa que pertenezco a este grupo? ¿O es una cuestión más bien como solamente estética, de imagen, ¿no? Entonces creo que puede haber ahí un poco como de crisis, ¿no? De confusión respecto a qué es a lo que realmente pertenezco. Y es ahí donde podemos intentar fortalecer estos espacios, sobre todo, yo creo, en la presencialidad, también ayudados por los medios digitales para ir fortaleciendo estas comunidades y este sentido de pertenencia.
0: ¿Cómo construir pertenencia sin pretender ser otra persona?
8: Me parece que para construir pertenencia es muy importante esta cuestión de las categorías sociales, ¿no? ¿Qué es lo que vamos a compartir? ¿Qué es lo que es importante para nosotros y para nosotras, ¿no? ¿Dónde está lo que nos distingue además de otros grupos, ¿no? No sé, por ejemplo, ahorita que estamos hablando de esto, como que me viene a la cabeza el ejemplo de la mítica pelea de los emos contra punks, ¿no? Es un asunto 100% de pertenencia. ¿Se acuerdan las entrevistas que decían los punks? Es que nos están copiando nuestro estilo, ¿no? Se están apropiando de nuestras formas, ¿no? Y los otros decían, no, o sea, sí poquito, pero en triste, ¿no? ¿Qué es lo que nos identifica, ¿no? Y qué es lo que compartimos y qué es lo que nos distingue de los otros y las otras, ¿no? Entonces, ahí está el meollo. Y, pues, siempre y cuando busquemos estas categorías y establezcamos sus límites de una manera pues respetuosa que no implique pelearnos afuera del metro, ¿no? O poder también incluso aceptar que habrá otros grupos que se parezcan y entonces en vez de la pelea puedes buscar cuáles son esos puntos en común, ¿no? Y empiezas a conectar con los otros y las otras. Creo que eso es un punto bien importante de estas relaciones entre grupos y entre personas.
0: ¿Cuál es la diferencia entre explorar lo que le gusta a alguien y pretender que le guste algo?
8: Híjole, ese es un asunto bien complejo porque yo creo que siempre todo lo que hacemos es de cierta medida performativo, ¿no? O sea, ¿cómo te quieres ver? ¿Cómo quieres que los otros y las otras te perciban, ¿no? Y eso implica, pues, justo esto que dices, como pretender, ¿no? O sea, todo el tiempo estamos pretendiendo, ¿no? Y me parece que eso no necesariamente es negativo, ¿no? sino implica una forma de ser y de estar en el mundo, ¿no? Por ejemplo, una estudiante cuando va a hacer sus primeras prácticas, ¿no? Pues de pronto tiene que pretender de otra manera que ya está más cerca de ser una profesional y que ya maneja el lenguaje de su disciplina, por ejemplo, ¿no? Y a lo mejor aún no lo hace con toda la confianza, pero puede intentarlo, ¿no? O a lo mejor de pronto ves alguna, no sé, un estilo de música que te gusta o una forma de vestir que te llama la atención y haces como que tú vision board, ¿no? Y dices, ah, yo quiero ser así, ¿no? Empieza como una forma de pretensión, ¿no? Sí, yo creo que la interacción social siempre tiene un nivel de pretensión. La cosa es hacia dónde vas después, ¿no? No te quedas solamente con la parte como de fachada, ¿no? O empiezas a buscar también otros significados y otra forma de conectar con los otros, ¿no? Al final, estos grupos sociales implican siempre, como les decía, interacción, ¿no? Entonces, si solamente te quedas en la parte de la imagen, no llegas al nivel de la interacción. Entonces, eso es lo que nos puede ayudar a fortalecer, ¿no? Y a que de veras te sientas parte de algo más grande, ¿no? Trascender esta parte, pero la pretensión va a seguir ahí, ¿no? O sea, cada vez que tú te ves al espejo y digas, hoy quiero ser así, ¿no? Lo estamos haciendo y la verdad es que todas y todos lo hacemos y no es necesariamente malo, ¿no? Puede ser una forma como de eso, empezar a explorar nuevas formas de ser y de estar en el mundo, nuevas personas con las cuales convivir, conectar, y al final de cuentas yo creo que eso es súper, súper bueno porque nos ayuda a ver y a reconocer a los otros y a las otras como personas igual que nosotros, ¿no? Que somos súper complejos y que todos en la mañana nos vemos en el espejo y decimos, bueno, pues ya, con esto me es suficiente para salir al mundo e interactuar, ¿no? Todos estamos en este proceso.
9: Un mensaje para los alumnos de la Ibero Puebla.
8: Pues yo creo que es valioso reconocer que todas y todos estamos en este proceso de ser todos los días, ¿no? ¿Y qué significa eso? Que no eres una sola persona igualita desde la mañana hasta la noche, ni una sola persona igualita así totalmente estable y que no cambia a lo largo de los años, ¿no? Sino al contrario, siempre estamos aprendiendo, siempre estamos reconfigurando, ¿no? Nuestra forma de ser, de estar, de percibir el mundo, ¿no? Y entonces, a partir de eso significa que podemos aprender de otros y de otras, ¿no? Que podemos, aunque a lo mejor parece que al principio no tienes nada en común con alguien, puedes encontrar esos puntos comunes, ¿no? Entonces, estar abiertos, abiertas a que la relación social nos sorprenda, ¿no? O sea, siempre somos en relación y siempre nos estamos reconstruyendo, resignificando y estamos también reconstruyendo y resignificando el mundo y eso me parece súper valioso porque entonces nunca nos aburrimos, ¿no? Ni de nosotros mismos, ni de los otros, ni de lo que pasa, etcétera. Lo que sí me parece importante siempre cuidar, pues es que estas relaciones estén basadas en el cuidado, en el respeto, ¿no? Porque eso, justo estas distinciones entre grupos, pues pueden también tomarse de una manera negativa y eso da pie a actos de discriminación, de violencia, etcétera. Entonces, por ahí no va, ¿no? El decir yo pertenezco a este grupo y son distintos de los demás, sino más bien como de entender pues la multiplicidad de formas que hay en el mundo, ¿no? Y que eso es muy enriquecedor y un espacio universitario es el mejor lugar como para estar en contacto con un montón de formas distintas y aprender de ellas también.
9: Hemos escuchado voces, datos y expertos. Pretender para pertenecer es como usar una máscara. Al inicio protege, pero agota el alma. Recuerda a Maslow y Teufel. La pertenencia auténtica nutre, la falsa destruye. Así que reflexiona. ¿Qué has pretendido tú? Hoy, elige quitar la máscara. Encuentra tu grupo real en la uni, familia o hobbies verdaderos. No eres menos por ser único. Eres valioso o valiosa por serlo. Pertenece.

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2: Hola, muy buenas noches, bienvenidas y bienvenidos a una nueva emisión de Derechos en Acción. Estás escuchando Radio Ibero León, porque aquí no todo está dicho. Soy Alex Amarripa y hoy vamos a conversar sobre los derechos humanos, diversidad sexogenérica y los cambios políticos que estamos observando en distintas partes del mundo. En las últimas décadas hemos visto importantes transformaciones en materia de igualdad, no discriminación y reconocimiento de derechos de las personas de la diversidad sexogenérica. Al mismo tiempo, estos temas están cada vez más presentes en debates políticos, sociales y legislativos. ¿Qué está pasando? ¿Por qué estos temas han adquirido tanta relevancia? ¿Cómo se están llevando estos debates a las leyes y a las políticas públicas? Y sobre todo, ¿qué significa todo esto para la vida y derechos de las personas? De eso vamos a hablar el día de hoy en Derechos en Acción. Para este tema, el día de hoy nuestro invitado es Tomás García Hernández. Él es maestro en Administración y Políticas Públicas con enfoque en gestión gubernamental y activista por los derechos de la diversidad sexogenérica. Su trayectoria profesional se especializa en el diseño de iniciativas legislativas, estrategias de comunicación pública y la estructuración de políticas incluyentes. Es formador del Instituto Nacional de Formación Política y enfoca su labor en la profesionalización de liderazgos políticos y servidores públicos, impulsando herramientas de gestión como la transversalidad presupuestaria y la creación de dependencias gubernamentales especializadas para garantizar la equidad, la justicia social y el respeto a los derechos humanos desde el ámbito local. Hoy conversaremos con él sobre el fenómeno que ha cobrado especial relevancia en el escenario internacional, que son los derechos de la diversidad sexogenérica y los cambios políticos globales. Estos factores explican el fenómeno, sus manifestaciones en diferentes regiones del mundo y los desafíos que representa para la protección y garantía de los derechos humanos. Bienvenido, Tommy. Estamos aquí. Gracias nuevamente por acompañarnos aquí en Derechos en Acción.
4: Hola, hola. Bueno, pues primero que todo, muchísimas gracias por la invitación. Ya un gusto la tercera participación que tengo con ustedes. Primera vez que asisto aquí a cabina y pues la verdad muy contento de estar aquí con ustedes. Muy agradecido por la invitación y pues bueno, cuando ustedes ahora sí que tengan la consideración de invitarme, yo encantado de participar.
2: No, pues al contrario, muchas gracias por acudir a nuestro. Para comenzar, nos gustaría que nos pusieras un panorama general de cómo están los derechos de las personas de la diversidad sexogenérica y cuáles podrían ser sus principales desafíos que enfrentan actualmente de manera global.
4: De manera global. Bueno, creo que ha sido muy evidente que durante estos últimos meses, últimos dos años, a nivel global, pues ha tenido como mayor impulso, mayor crecimiento estos gobiernos de derecha, pues lo que nosotros llamamos las nuevas derechas, y considero que hoy en día pues realmente existe como una profunda tensión a nivel global en un sentido de estos derechos para las personas de la diversidad sexogenérica. Realmente pues es una cuestión que podríamos considerar pues muy peligrosa, y es un poquito paradójico porque durante los últimos años ha habido un incremento en la visibilidad de estas poblaciones, de los derechos. Sin embargo, de repente nos estamos encontrando que todavía hay más de 60 países que criminalizan pues nuestra existencia. Y más allá de eso, estamos viendo que se está comenzando a articular pues toda una maquinaria legislativa, política, para no solamente frenar, sino revertir muchos derechos que ya habíamos ganado a través de luchas muy intensas, inclusive que han costado pues vidas. Y pues es un poquito preocupante porque, pues, se supone, ¿no?, que los derechos generalmente van hacia adelante.
2: En progresividad.
4: Van en progresividad, no retroceden, y pues realmente estamos viendo que lo que buscan estas nuevas derechas, pues, es borrarnos, pues, del espacio público.
2: Para que nos quede un poquito más claro, ¿qué ejemplo nos darías como de estas acciones, de estas nuevas derechas que impiden o que están propugnando? Para que nos quede más claro imaginarnos cuáles son estas propuestas.
4: Sí, mira, por ejemplo, tenemos diversos ejemplos en países, pues, que están actualmente gobernados por gobiernos de derecha. Por ejemplo, en Estados Unidos existe toda una ofensa legislativa, pues es una ofensiva legislativa que podríamos decir que está ya sistematizada. Vemos que en Estados Unidos se está dando la prohibición de atención médica afirmativa de género y también restricción de derechos educativos para juventudes trans. Algo que realmente en lo que Estados Unidos era, pues, como pionero, ¿no?, que realmente protegía esta sección de la población de la diversidad. Otro caso, en Argentina, desde que llegó Milei, se produjo el desmantelamiento institucional. Por ejemplo, en agosto del 2024 cerró el INADI, que es el Instituto Nacional contra la Discriminación, Xenofobia y Racismo. También eliminó el Ministerio de Mujeres, Género y Diversidad, y existe toda una prohibición oficial del lenguaje inclusivo. Tenemos también el ejemplo de El Salvador con Nayib Bukele. Ha hecho un borrado educativo, retiro absoluto de la perspectiva de género y diversidad del sistema de educación pública y también del Ministerio de Salud. Y otro ejemplo, en Europa tenemos a Giorgia Meloni, que se ha dedicado estos últimos meses a atacar a las familias diversas. Ha dado una instrucción estatal a los municipios para frenar el registro civil de hijas e hijos de familias homoparentales. O sea, sí existe toda una estrategia bien articulada. No es como que, digamos, son hechos aislados, no son situaciones de la casualidad. Existe toda una estrategia.
2: Inclusive, ahora que estamos en... Pues pareciera que esto ya es un tema discutido, ¿no? Ya pareciera que esta visibilización, este ejercicio de derechos, con estos ejemplos que nos mencionas, pues sí nos dan una claridad de que no todo está ganado, que todavía falta, todavía, y que inclusive estos podríamos decir que a lo mejor son instituciones o sociedades que ya se había tenido un avance interesante en el reconocimiento, y que estos gobiernos o estas personas están empezando como a dar marcha atrás de algunos logros que se hubieran hecho, ¿no? En este sentido, y con estos ejemplos que nos estás poniendo, ¿cuáles crees que podrían ser los factores, no sé, políticos, sociales, culturales, que están detrás de todo esto, ¿no? O sea, ¿cómo pasamos a lo mejor de lograr grandes avances en el reconocimiento de los derechos a este tipo de acciones que parecieran que son un retroceso? ¿O tú cómo lo visualizas?
4: Sí, por ejemplo, por ahí tuve el gusto de presentar una ponencia el día lunes, y una de las preguntas era muy similar a la tuya. Espero entenderla en ese sentido. Me preguntaban del por qué estas ultraderechas o estas nuevas derechas estaban, pues ahora sí que atacando estos derechos de la diversidad. Son varios factores. Por ejemplo, uno de ellos es de que, pues, los gobiernos neoliberales durante estas décadas, pues realmente no han ofrecido, pues, un modelo económico que resuelva del todo la desigualdad. Otro factor que, por ejemplo, es que no encuentran en las poblaciones de la diversidad sexual, pues, un grupo al que ellos puedan, pues, explotar, ¿no?, que sea productivo para su beneficio. El modelo, por ejemplo, de familia de las poblaciones sexodiversas, pues, es diferente al modelo tradicional que ellos tratan de impulsar, en el cual, pues, todas las personas son consumidoras, tienen hijos, o sea, que el sistema...
2: Que responden a sus intereses al final del día
4: y que el propio sistema, que alimenta el propio sistema. Esas, pues, pueden ser algunas causas principalmente. Y hay otro factor que va más allá del tema estructural, o que va más allá del tema económico, inclusive de derechos, es un tema político. Por ejemplo, en Estados Unidos, el mismo Donald Trump ha impulsado esta ofensiva hacia las poblaciones de la diversidad como un botín político. Está convirtiendo a la población sexodiversa, pues, como un chivo expiatorio. Es decir, Donald Trump comienza, y diversos líderes de las derechas comienza a impulsar estos mensajes de odio, estos mensajes de miedo para ganar votos. Es decir, venden pues la idea de que, no sé, a través de la ideología de las poblaciones se van a adoctrinar niños, o sea, cuando realmente pues algo sin sentido. O que hay algo malo en cuanto al tema de las poblaciones. Entonces, al final de cuentas, hay varios factores. Está el factor estructural, el factor político, el factor económico. Entonces, es un tema complejo y muy interesante.
2: Ok. A raíz de esto que nos comentas, ¿cómo podríamos nosotros entonces entender un poco, después de haber tenido estos avances? Me imagino muchas de las veces el ejercicio o el respeto o la defensa de los derechos de la diversidad sexual y de género se convertía en una especie de bandera política, ¿no? En su momento era redituable electoralmente, si lo podemos llamar así, y que ahora, pues, con este cambio, ahí está retroceso. En este sentido, ¿tú crees que haya un cambio de mentalidad, que la población esté actuando? Porque digo, a lo mejor si anteriormente sí era redituable la lucha por los derechos de la diversidad sexogenérica y ya ahora es redituable no luchar y al contrario contradecir los avances que se hayan tenido, en ese sentido podemos decir si realmente habíamos avanzado o si fue parte nada más como de un discurso para ganar votos, si realmente hemos logrado transformar la realidad de las personas, ¿no? O sea, que creo que eso es lo importante, ¿no? Más allá de las ideologías, creo que el transformar su realidad de las personas que a lo mejor padecen la violación a sus derechos derivado de su preferencia o su expresión de género, podemos decir que sí hemos evolucionado como sociedad, que estamos pues en un retroceso, que no hemos avanzado y que de repente con estos pretextos surgen otra vez decisiones que no son un avance de lo que ya habíamos tenido.
4: Sí, bueno, igual, yo considero que sí había ya un cierto avance. Ha habido mucho avance principalmente en países de tinte progresista. Por ejemplo, en nuestro país vemos cómo se han estado impulsando leyes que protegen, que prohíben la violencia hacia estos grupos o hacia esta población. Vimos, por ejemplo, cómo en el año, si no mal recuerdo, 2024, se prohibieron a través de una ley los ECOSIG, o los mal llamados terapias de conversión, que básicamente era pues una violación a los derechos humanos, ¿no? En la cual buscaban supuestamente el revertir la orientación sexual a través de castigos corporales, psicológicos, secuestro, etcétera. Entonces, a partir de ello, hemos visto, al menos en México, que sí ha habido como esta protección del Estado o este impulso por parte del gobierno de México. Sin embargo, como sabemos, muchas veces el cambio es también cultural. Poco a poco hemos visto la difusión de esta perspectiva de género, de igualdad. Sin embargo, hoy es uno de estos riesgos, ¿no? Que a través de este discurso, de esta articulación que está planteando la ultraderecha, se comiencen a perder estos derechos, sí. Entonces, en concreto, podríamos decir que hay un avance, sin embargo, existe el riesgo de que se pierda este avance.
2: En tu experiencia como diseñador o como experto en el diseño de políticas públicas, ¿cómo podría hacerse estos avances o estos derechos que se han ganado, el ejercicio de estos derechos, cómo podrá traducirse ya en acciones concretas, ¿no? Porque muchas veces, como estos ejemplos que nos ponías de retroceso, pues tienen que ver con la operación. A lo mejor el derecho sigue reconocido y los avances que se habían tenido en la operación son los que de repente pues parecieran que se echan marcha atrás, ¿no? En tu experiencia, ¿cómo podría hacerse posible este ejercicio, ¿no? De pasar de declaraciones generales a la cual México está obligado por tratados internacionales, por legislaciones, a políticas públicas actuantes, políticas públicas que sí se traduzcan en una mejora de vida de las personas de la diversidad sexogenérica.
4: Mira, hablando en un sentido concreto, sabemos, por ejemplo, en el tema de políticas públicas, que cuando una política no tiene presupuesto, pues realmente es demagogia, pues, o sea, solamente es un, desafortunadamente, un discurso que no se sustenta con un recurso. y lo hemos vivido inclusive aquí al interior del estado. Sabemos que la ley de diversidad para personas del estado de Guanajuato y sus municipios, pues se ha enfrentado justo a este tema, ¿no? Que en muchos municipios no existe o no hay una línea clara de dónde se va a obtener el presupuesto. Aquí en nuestro país acabamos o estamos viviendo algo que es realmente relevante. No sé si habías escuchado que la presidenta Claudia Sheinbaum acaba de proponer un anexo al presupuesto de egresos de la Federación, el anexo 33. Este anexo trata principalmente de impulsar un recurso que ya existe, nada más como reenfocarlo, reorientarlo. A las necesidades de esta población que es específica, principalmente a servicios de salud especializados, capacitación en derechos humanos para personal del estado y programas de no discriminación. Y realmente estamos hablando que este presupuesto pues estaría apoyando o estaría sirviendo a un total aproximadamente de 7 millones de personas de la diversidad. Por ejemplo, en el censo, en el último censo que hubo del 2022, éramos un promedio de 5 millones de personas. Hoy en día, haciendo una estimación, un cálculo, estamos sobre 7 millones de que pertenecemos a la población sexodiversa. Entonces, imagínate pues el impacto que tendría en caso de ser aprobado este anexo. Y vemos la importancia de que el Estado no solamente propone pues políticas que luego quedan en letra muerta, sino realmente aquí ya con un presupuesto asignado, pues sería convertir esas necesidades en soluciones, pues. Y aquí otro tema importante, realmente muchas veces se olvida cuál es el trasfondo de estas políticas públicas. No solamente es cumplir con un reglamento internacional, no solamente es quedar bien como tu, ahora sí como desde tu trinchera política, ¿no? Sino al final de cuentas lo que se busca con estas políticas públicas es salvar vidas. Sabemos, por ejemplo, de situaciones en las que, y es muy recurrente, desafortunadamente, que se han dado durante muchos años en nuestro país, situaciones en las que las personas de la diversidad sufren violencia, sufren tratos, se podría decir, pues sí, tratos no deseados por parte de policía municipal, policía estatal, inclusive en servicios de salud. Tenemos casos muy, muy, muy conocidos de personas trans que van a solicitar servicios de salud y pues reciben tratos de discriminación. Y muchas veces la gente, con tal de evitar esos tratos de discriminación, pues no acuden. Y ha habido casos en los que por no recibir esta atención, pues han llegado incluso a fallecer. Entonces estamos hablando de salvar vidas, no solamente de cumplir.
2: De presupuesto.
4: Sí, sí, y en caso de aprobarse, es una bolsa de 412 mil millones de pesos aproximadamente. Ahorita te digo con exactitud cuánto contempla el anexo 33. Entonces, pues estamos hablando de una inversión o de un presupuesto que realmente sería muy, muy importante y que sería un logro pues histórico, ¿no? Para la diversidad. Perdón, el dato correcto es 43,369.4 millones de pesos. Entonces, pues con esto no solamente México se pone a la vanguardia en un sentido,
2: un reconocimiento, sino también una aplicación.
4: Una aplicación, que realmente es lo que muchas veces limita, ¿no? En la ejecución de estas leyes y que quedan desafortunadamente en letra muerta. Por ejemplo, aquí en nuestro estado vemos que a pesar de que existe una subsecretaría que se encarga del impulso o la protección de estos derechos, a pesar de que la ley se aprobó en el estado de Guanajuato hace aproximadamente 3 años, más o menos, y en la cual había una obligatoriedad de los municipios de crear unidades municipales de atención especializada para las poblaciones de la diversidad sexual, hemos visto que el avance pues ha sido realmente lento. Yo creo que, bueno, no solamente por el aspecto de la subsecretaría, creo que principalmente como esta restricción presupuestal y también esta falta quizá de iniciativa o de intención política de los municipios. Si no mal recuerdo, al día de hoy, poco más de 20 municipios de los 46 existentes en nuestro estado pues cuentan con una unidad de atención, Y también entender que no solamente se trata de cumplir, de te digo, con un requisito, ajá, sino que la idea o el objetivo pues, es realmente crear unidades que sensibilicen a las autoridades municipales, que capaciten en materia de derechos humanos para atención a estos grupos de población, que inclusive lo más importante, que estén ahí como una herramienta de primera mano para las personas que requieren apoyo en diferentes aspectos, ¿no? Salud, orientación psicológica, educación, inclusive hasta en desarrollo económico. O sea, es todo una estructura que realmente pues debería de cumplir como esos criterios, y pues todavía hay trabajo importante por hacer.
2: Ahora que tocas este tema precisamente, ¿por dónde empezar, no? A lo mejor yo sé que tú has tenido la oportunidad de participar en algunos, como asesor, en algunas implementaciones de este tipo de unidades. El universo es tan amplio, o sea, las necesidades son tan grandes que a lo mejor un municipio pequeño, mediano de nuestro estado, que tenga buena intención, ¿cuál sería como, si podemos llamarlo así, como los 5 puntos por los cuales podría empezar a generar este tipo de acciones y que no se traduzcan en una situación de simulación o de simple y sencillamente tenerlas por cumplirlo, ¿no? Nos ha pasado, a lo mejor en mi experiencia profesional, nos ha pasado que muchas veces los servidores públicos no alcanzan a comprender cuál es como la necesidad que se pretende atacar con cuando se crea una nueva institución. Entonces, como para tratar de allanar ese tema, de acuerdo a tu experiencia y a lo que te ha tocado vivir, ¿cuáles podrían ser como los 5 primeros pasos que tú crees que estas unidades deberían empezar a implementar para empezar a generar? Porque también es cierto, muchas veces este tipo de instituciones, cuando empiezan, pues se trata de sentar bases primero, ¿no? Y hay veces que los cambios no son tan inmediatos como quisiéramos. ¿Cuál podría ser como una recomendación tuya, de acuerdo a la experiencia que tienes, por las cuales estos municipios podrían empezar?
4: Mira, yo creo que el principal de todos, y suena a lo mejor hasta básico, pero siempre existe la necesidad de un diagnóstico inicial. O sea, para entender o para que el municipio sepa, pues ahora sí que, cómo está parado, ¿no? Un diagnóstico no solamente a nivel ayuntamiento, sino también a nivel sociedad, que evalúe cuál es la percepción, cuál es el trato, cuál es la situación en la que se encuentra pues la población sexodiversa en un sentido municipal y social. Yo creo que a partir de ese diagnóstico, pues evaluar cuáles son las necesidades primordiales de atención. Quizá, por ejemplo, existan municipios en los cuales una de las necesidades sea, como te decía, el apoyo de materia de desarrollo económico, porque se sabe que los grupos o las poblaciones trans son de los más afectados en todos los sentidos, pero uno de ellos es en el aspecto económico, que desafortunadamente por la ignorancia de las personas no reciben no son tan fácilmente aceptados en ofertas de empleo. Uh-huh. O inclusive en apoyos económicos. Te decía, entonces, con base en esas necesidades, pues generar lo que es un programa de actividades. Acompañado de un cronograma justo para que se cumpla pues en tiempo y forma, ¿no? Porque ¿de qué sirve que esté nada más el programa si no tiene como que todos sus lineamientos de tiempos, etcétera? Posterior a ello, yo consideraría que exista una evaluación. Okay. Una evaluación de cómo se ejecutaron estos programas y una subsecuente retroalimentación para ver en qué se tiene que mejorar. Quizás suene un poquito administrativo el tema, pero creo que si nos podemos apegar por ahí, podemos empezar. Y por último, y no menos importante, que haya el acercamiento y el impulso a colectivos, colectivas, que justo busquen esto, ¿no? El apoyo y la protección de los derechos humanos de las poblaciones sexodiversas. Entonces, realmente, pues, no es como tan difícil, más allá de la voluntad política, es más un tema de organización.
2: Sí. Y inclusive me queda claro, una de las cosas que también se ha cuestionado en este tipo de políticas que tienen que ver con la atención a las poblaciones sexodiversas es también como la sensibilización que existe alrededor de todas las políticas públicas, ¿no? Porque al final de cuentas es una población que a lo mejor tiene ciertos requerimientos que por olvido, por descuido, porque no se habían reconocido, pues tenemos ahí como un rezago histórico. Pero a la vez también es importante el buscar que sean parte de la cotidianidad, ¿no? Uh-huh. De la administración, ¿no? Y en este sentido va mi siguiente pregunta. Y tú también como formador de líderes y de servidores públicos, ¿cómo ha sido tu experiencia para que los servidores públicos podamos entender esta problemática, ¿no? O sea, creo que no ha de ser sencillo, no ha de ser algo fácil, porque bueno, traemos muchas cuestiones culturales, de idiosincrasia que de repente nos pudieran jugar en contra de este tema. Y de tu experiencia, primero me gustaría que nos platicaras cómo ha sido esta experiencia, y segundo, ¿qué tan importante crees que sea esta sensibilización o profesión? No sé si llamarlo profesionalización, porque creo que primero nos hace falta sensibilizarnos para la atención, porque al final de cuentas el servidor público debería atender a todos y todas sin importar ningún este tipo de su preferencia, ni mucho menos. ¿Cómo ha sido tu experiencia y qué nos propondrías o qué propondrías en ese sentido?
4: Sí, mira, yo considero que estos líderes que están, pues ahora sí que de primera mano en cercanía con las personas, pues tienen un papel absolutamente crítico. De hecho, pues es la línea de defensa pues más importante. Yo considero que una de las acciones que pueden tomar va a sonar a comercial, pero es justo capacitarse. Por ejemplo, en el Instituto Nacional de Formación Política tenemos una amplia gama de cursos, de talleres que hablan de equidad de género, no solamente hablando del tema de diversidad sexual, también de feminismos. Entonces, considero que lo primero que pueden hacer es justo estar en constante capacitación, en actualización, pues para entender, para muchas veces hasta para cambiar el chip, ¿no? Nos toca de repente trabajar con personas que crecieron en otra época, en la cual pues era la cosa más común ofender a las personas, darles un trato discriminatorio si no estabas de acuerdo con. Entonces, muchas veces es más un cambio de chip el que se hace falta, y yo creo que justo con esta preparación, con esta capacitación, puede ser una buena medida para comenzar.
2: Y en tu experiencia, ¿cómo ha sido recibida esta, cuando toca dar talleres o algo, frente a personas que a lo mejor están nuevas en el tema? ¿Cómo ha sido esa experiencia o a qué te has enfrentado, digamos, frente a estas, ante estas realidades, ¿no?
4: Fíjate que ha sido como bien diverso. Por ejemplo, en mi experiencia personal y profesional, afortunadamente yo no he recibido como que ataques que sean significativos hacia mi persona por el tema de ser diverso. Sin embargo, me he dado cuenta que a pesar de que muchos liderazgos con los que trabajo, que son pues de izquierda, o en teoría que son progresistas, aún pues se encuentran como muy cerrados respecto al tema. O sea, sí he visto personas que inclusive se ofenden si les comienzas a hablar de la homosexualidad, si les comienzas a hablar de las personas trans, de lo no binario. Entonces, sí todavía
2: hay
4: cierta resistencia, pero sí es importante mencionarlo. Se recibe más esta resistencia, o se percibe más esta resistencia, pues por personas que son pues mayores, pues que todavía no están tan familiarizados con el tema, y las poblaciones o las juventudes pues están más, tienen más apertura respecto al tema. Y yo creo que en general, fíjate que he sentido, pues como en general, hablando en general, uh-huh, como buena aceptación. La gente sí tiene como la necesidad o la intención de conocer el tema. Incluso existe el interés. Te comentaba que el lunes di una ponencia, un taller, y la participación era muy buena. En este taller yo les, no solamente les hablé acerca pues del panorama o del contexto internacional o global de este tema de derechos de las poblaciones sexodiversas, sino también les planteaba a ellos un ejercicio que crearan acciones concretas para alguna situación, una problemática en este tema, y que inclusive asignaran como alguna dependencia y quién se iba a encargar del presupuesto. Y recibí muchísima participación, tanto así que el tiempo estimado para el taller excedió. Entonces realmente existe un interés, existe un interés, y yo creo que este interés va directamente ligado a la situación de que eran temas de los que antes, pues, inclusive hasta era...
2: No se puede hablar.
4: Era hasta tabú, ¿no? Era cliché. era porque estás hablando tú de este tema, era malo. Entonces, pues, yo creo que sí existe una necesidad y un interés genuino por hablar de estos temas y capacitarse.
2: Y ahora, aprovechando que te tenemos aquí y aprovechando tu experiencia... Quisiera hacerte una pregunta muy concreta en relación con el profesorado. O sea, nosotros cuando somos responsables de un proceso de enseñanza-aprendizaje, de una docencia, lo digo por muchos compañeros como yo, ¿cómo podemos, o más bien, cómo deberíamos generar un espacio dentro del aula para que este tipo de situaciones, este tipo de derechos... Primero, se reconozca que existe, porque creo que pasa en todos lados. A lo mejor nosotros no lo visualizamos, a lo mejor tú vas, das tu clase, te preocupas por los contenidos y más allá de pronto no alcanzamos a ver, es muy difícil que en una hora. Pero ¿cuál debería ser como para que nuestras aulas sean espacios seguros para todas las personas, incluyendo a las personas de la diversidad sexogenérica? Así en concreto, ¿cómo debería un profesor como yo, o sea, profesor o profesora, enfrentarse a este tipo de situaciones? Porque en el aula, pues de repente, entre los compañeros, pues hay desde comentarios hasta agresiones que a lo mejor no se dan en mi clase, pero existen. ¿Cómo deberíamos o qué podríamos aportarlo? No lo digo ahora con esta inquietud genuina de la que hablabas hace rato. ¿Cómo podríamos nosotros apoyarles? Porque muchas veces sí, en las universidades existen departamentos psicopedagógicos y te apoyan y demás. Pero en el día a día de un aula, a lo mejor yo he sido una persona que no ha podido generar condiciones y por eso nadie se expresa. No es porque no haya existido, sino a lo mejor pues yo soy un profesor especialista en mi materia y nunca les pregunto nada más. Entonces, ¿qué recomendaciones nos darías, no? Si te enfrentas a un profesor como yo que no tiene idea sobre el tema y que te dice, oye, necesito checar si realmente yo estoy construyendo espacios seguros para las personas de la diversidad sexogenérica, y que eso también contribuya a que tengamos universidades seguras y que esto pues se vaya trasladando. ¿Qué recomendaciones le darías a alguien así como yo, como cualquiera de nuestros radioescuchas, que se enfrenta ante este fenómeno que inclusive muchas veces ni siquiera lo hacemos visible en estos espacios?
4: Mira, yo creo que algo bien básico y bien esencial, el tema de valores. Yo creo que si tú proporcionas desde un principio y haces hincapié con tus alumnos de valores como el respeto, la empatía, la confianza, lo demás se puede ir generando. Yo también he tenido experiencia docente y afortunadamente he tenido el privilegio de que mis alumnos se acerquen conmigo, de que me digan, oiga, maestro, tengo esta situación personal, o inclusive situaciones de bullying, ¿no? En la cual, por ejemplo, yo sí marcaba muy bien la línea de respeto entre los compañeros, o sea, hablarles directamente. Yo creo que principalmente eso, el tema de valores. Y otro tema, insisto, el tema de la preparación, de la capacitación, de la actualización, porque de manera constante... En este tema, como en otros, pues siempre hay novedades, siempre hay conocimientos que se van generando. Entonces yo creo que principalmente eso.
2: ¿Dónde podríamos encontrar, no sé, algún de tu experiencia, lo que tú conoces, algún podcast, seguir a alguien? ¿O cómo podemos hacerle como para saber? O sea, te soy sincero, muchas veces yo no tengo como esa visión. Entonces, ¿dónde podríamos encontrar como elementos básicos esenciales
4: para comenzar,
2: para poder empezar? Porque como bien platicábamos hace rato, ¿no? Esto tiene que ver con un cambio de chip, literal, o sea, de situaciones que a lo mejor el día de hoy, como profesor, ni nos preguntamos. Esa es una realidad. A lo mejor dices, pues bueno, el respeto, pero no pregunto. Pero creo que aquí se trata también, más allá de un respeto, no me meto, es un respeto para que estas personas puedan vivir tranquilos al final del día, ¿no?
4: Sí, bueno, aparte del comercial que ya les di del Instituto Nacional de Formación Política, que pueden encontrarlo así en redes y por ahí pueden ver inclusive en la página web la oferta de cursos. Inclusive yo lo he hecho, he tomado, pues hay cursos de la Comisión Nacional de Derechos Humanos, hay cursos muy específicos que hablan acerca de diversidad sexual. Estoy actualmente tomando un diplomado de la Suprema Corte de Justicia de la Nación que habla acerca de equidad de género, diversidad, interculturalidad. Entonces también por ahí pueden encontrar diversos talleres y cursos. Yo creo que también se pueden acercar a lo que son algunas colectivas. Pueden seguirlas en redes. Aquí en el estado tenemos, por ejemplo, Guanajuato Libre, uno de tantos, en el que de manera constante pues van informando acerca de las novedades, de las propuestas, de las necesidades que existen en el estado en materia de diversidad sexual.
2: Ok. Ya para ir cerrando la entrevista.
4: Oye, qué rápido. ¿Sí? ya tengo mucho hablar, ¿verdad? Y los temas y el tiempo, es limitado.
2: Siempre es corto. ¿Cómo podríamos, o más bien, qué mensaje nos dejarías para estos liderazgos, las instituciones, para evitar estos retrocesos de los que hemos estado platicando? ¿Cuál sería como el punto que nos dijeras? Esto ojalá no se nos olvide, ojalá que quien nos escuche lo pueda replicar, lo pueda repetir, para que nunca se nos olvide y que estos procesos que de repente parecieran que son aislados, pero que ya vemos que es parte de toda una consecución de causas, ¿qué sería, como decir, lo que quisieras que se recordara de la entrevista el día de hoy?
4: Fíjate, yo creo que principalmente recordarles que la lucha es permanente y si se pierde un derecho, nos afecta a todos. Entonces realmente no es nada más de que me afecta a mí en lo individual, sino justo como sociedad, y sabemos que para construir una sociedad justa, pues tenemos que apoyar y que dar impulso justo a estos grupos que son, o estas poblaciones que son más vulnerables, para que pues vaya siendo un crecimiento parejo de la sociedad. Y un mensaje contundente, pues ni un solo paso atrás. O sea, suena a revolución, pero la realidad es esa. O sea, no podemos decirle a las instituciones y a los liderazgos políticos pues que ser tibios en este sentido no es una opción. O sea, sí tenemos que estar firmes y luchando de manera constante, porque pues no solamente es una cuestión de políticas, como te decía hace rato, están en juego vidas, la dignidad humana de más de 7 millones de personas, de mexicanos. Entonces no es como cualquier cosa. Y pues también no podemos retroceder ante una derecha global que busca borrarnos del mapa, porque justo esa es la intención. Con los ejemplos que te daba, pues hay toda una estrategia articulada, y pues defender los avances significa blindarlos, en presupuesto, en leyes y también en las calles. O sea, no solamente que se queden en el papel, sino que realmente sea un cambio que venga apoyado, que venga soportado con un recurso. Y bueno, a la sociedad, pues especialmente a quienes forman parte de nuestra población, pues decirles, ¿no?, que no estamos solas, que no estamos solos, que no estamos solos. Estamos aquí todos para apoyarnos como sociedad, con las instituciones, con el gobierno de México, con las colectivas. Entonces, pues, seguir en pie de lucha. Y bueno, a pesar del recrudecimiento del conservadurismo en el mundo, que sabemos que es una reacción al poder y a la visibilidad que hemos conquistado, pues hoy en México tenemos una oportunidad pues histórica, irrepetible, con el apoyo que es evidente que se ha tenido por parte de la doctora Claudia Sheinbaum, que sí ha estado impulsando esto, se podría decir como, no me gusta decir agenda, sino impulsando estos derechos de manera integral. Vimos, por ejemplo, en la transmisión del Grito de Independencia por primera vez en la historia de México, en la conducción de los medios nacionales, una mujer de origen afromexicano y un hombre de origen de indígena, de pueblos originarios, transmitiendo algo que nunca habíamos visto. Entonces, pues, estamos ante una oportunidad histórica en la cual tenemos el respaldo del Estado, ¿no? Y también, igual para cerrar, pues, comentarles, los derechos no se negocian. se institucionalizan.
2: No, creo que esa parte nos queda muy claro y qué bueno que lo señales de esa forma, ¿no? Ya, como última pregunta, esa es una pregunta que le hacemos a todos nuestros invitados, de hecho recordarás que siempre te la hacemos. ¿Qué tarea nos dejarías a la Comunidad Ibero, no? Este es un tema que platicábamos hace rato, no se termina, siempre hay que estar discutiendo, es una lucha constante. Desde la trinchera universitaria, desde profesores, profesoras, alumnado, institución como institución educativa, ¿qué tarea nos dejarías para seguir apoyando el ejercicio de estos derechos para las personas que el día de hoy pudieran verlos en riesgo?
4: Muy bien, ya les hablé mucho del tema de prepararse, de capacitarse, pero que no se quede nada más en eso. Yo creo que el mensaje más importante es la organización colectiva. Si vemos una causa que amerite el impulso o la protección de derechos, organizarnos, salir a las calles, exigir a los gobiernos locales, exigir a las empresas, movilizarnos. Yo creo que principalmente esa es la tarea, organizarnos y movilizarnos.
2: Tomás, pues muchísimas gracias. Gracias por regalarnos parte de tu tiempo, de tu experiencia. Creo que ha sido una entrevista donde hemos aprendido muchas cosas que a lo mejor no las teníamos en el radar y que creo que es importante discutirla, ¿no? También hoy hemos hablado de diversidad sexogenérica, derechos humanos ante un escenario político internacional cambiante. Hemos visto que detrás de los grandes debates políticos hay también decisiones mucho más concretas, leyes, instituciones, presupuestos y políticas públicas que pueden tener efectos en la vida cotidiana de las personas. Y quizás una idea importante para llevarnos de esta conversación es que hablar de derechos humanos no significa hablar de lo que está escrito en una ley, sino también implica preguntarnos cómo esos derechos se hacen efectivos en la vida cotidiana y qué papel desempeñan las instituciones para garantizarlo. Agradecemos enormemente a Tomás García Hernández por acompañarnos y compartir su experiencia y reflexiones. Tomás, muchas gracias por estar Derechos en Acción. Y también gracias a todas las personas que nos escuchan. Yo soy Alex Amarripa y esto fue Derechos en Acción por Radio Ibero León. Recuerden, no todo está dicho. Nos escuchamos en nuestra próxima emisión. Hasta entonces. Buenas noches. 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

0: Hola, buenos días. Bienvenidas, bienvenidos a la palabra con nosotras, con nosotros. Seguimos nuestro recorrido por esta carta de Judas. Nos quedamos en el versículo 4, en esta presentación del problema que hace el autor, esta llamada de atención alrededor de los falsos maestros, estas personas que están llevando a la comunidad a separarse del sentido y contenido de la fe cristiana y llevarles por un derrotero de destrucción. El versículo 5 en adelante dice: quiero recordarles lo que aprendieron de una vez para siempre. El Salvador sacó de Egipto al pueblo, pero después destruyó a los incrédulos. A los ángeles que no conservaron su rango y abandonaron su morada, los tiene guardados en tinieblas, con cadenas perpetuas, para el juicio del gran día. De modo semejante, Sodoma y Gomorra y las ciudades limítrofes se entregaron a inmoralidades sexuales, se dejaron llevar por vicios contra la naturaleza y ahora sufren la pena de un fuego eterno para escarmiento de otros. Y así también estos, perdidos en sus sueños, contaminan su cuerpo, desprecian la autoridad de Dios e insultan a los ángeles gloriosos. Palabra de Dios. El autor de la carta utiliza tres referentes, ya comentábamos, del Antiguo Testamento, de personas que en medio de un itinerario, llamémosle un camino que Dios les proponía hacia la vida, ya sabemos que la vida del creyente es un camino, es un itinerario, tiene un dinamismo, no hay una meta en la cual el ser humano, al menos en este mundo, considere que ya ha llegado, que ya ha logrado todo lo que está llamado a hacer por esta benevolencia y amor de Dios hacia nosotras y nosotros, la vida en una comunidad cada vez más plena con Dios y entre nosotros mismos. Cita tres ejemplos. El primero es el Éxodo, cuando Dios libera al pueblo de Egipto y al llevarlos por el Sinaí en un camino de purificación, hubieron personas que decidieron salirse de ese itinerario y tomar una actitud de rebeldía ante Dios, es decir, de darle la espalda a ese proyecto de Dios. No hace falta, ya lo hemos dicho infinidad de veces, el fabricarnos a un Dios vengativo y destructivo que castigue o ponga en su lugar o elimine a las personas que toman estas actitudes. Sus propias actitudes les destruyen. Más bien, en esa línea va la llamada de atención cristiana. Si le das la espalda al amor, te autoexcluyes, y esa autoexclusión desemboca en la muerte. El segundo ejemplo que pone son los ángeles rebeldes, los ángeles que no conservaron su rango, es decir, que no acogieron la misión que Dios les daba, sino que quisieron ocupar el lugar de Dios, destronarlo y llevar adelante el proyecto que ellos consideraban como mejor. Desde luego, aquí tenemos un primer referente a un texto apócrifo. Ya veremos que esta carta tiene varios, pero bueno, es parte ya de, digamos, del relato propio de la historia de la salvación, que también las criaturas espirituales, como son los ángeles, al tener libertad, pues la pueden utilizar de forma incorrecta y por lo tanto destruirse. Es el texto que terminaron guardados en las tinieblas, con cadenas perpetuas, hasta el final de los tiempos, hasta el juicio. Y el tercer referente son las ciudades castigadas de Sodoma y Gomorra y las ciudades limítrofes, toda esa comarca, que dedicaron a la inmoralidad sexual, a vicios, sobre todo la inmoralidad sexual más grande que existe, que es utilizar la sexualidad como un objeto, cuando es un vehículo de encuentro interpersonal, de los más fuertes que Dios nos ha regalado. Pervertir eso para convertirlo en un medio de dominio o de búsqueda de riqueza o lo que sea, pues es de las cosas más destructivas en la vida de cualquier ser humano. Y habiendo puesto estos tres ejemplos, los rebeldes en el Sinaí, los ángeles caídos, las ciudades castigadas, se los aplica a estos nuevos falsos maestros. Estos, dice, así también estos, perdidos en sus sueños. Vean cómo vuelve a aparecer esta distracción, que en el fondo es una distracción mortal, porque si nos mantenemos en ella, nos desvinculamos del camino de vida plena en el amor al que Dios nos invita. Perdidos en sus sueños, contaminan su cuerpo. Va como de atrás para adelante, junta estos tres referentes. contaminan su cuerpo como los de Sodoma y Gomorra, desprecian la autoridad del Señor como los ángeles caídos, e insultan a la autoridad del Señor, perdón, como los rebeldes del Sinaí, e insultan a los ángeles gloriosos como los ángeles caídos. Entonces, nuevamente, esta llamada de atención, ¿qué les va a pasar a ustedes si se dejan embaucar por estas personas? Continúa el texto, aquí ya vienen dos referentes y por eso quise detenerme antes de pasar al versículo 9, porque hay dos referentes a textos apócrifos. Nos dice este versículo 9, cuando el arcángel Miguel se disputaba con el diablo el cuerpo de Moisés, no se atrevió a condenarlo con insultos, sino que dijo, el Señor te reprima. Estos, en cambio, maldicen lo que no conocen y como animales irracionales se corrompen con lo que perciben por los sentidos. Palabra de Dios. Este texto, el versículo 9, presenta la escena de un apócrifo que se conoce como la Asunción de Moisés y Enoc, que describe, pues, Enoc si lo encontramos en el Génesis, pero este otro texto que habla de del demonio peleándose con el ángel por el cuerpo de Moisés, pues es parte de estos textos apócrifos, que seguramente en aquella época que no estaba tan consolidada la visión de un cuerpo canónico que eventualmente el judaísmo también desarrolla, lo que conocemos ahora como la Tanaj, los textos reconocidos por todos los fieles judíos como inspirados, pues circulaban también estos otros textos apócrifos. Pero lo incluye porque le sirve a la argumentación que ya había presentado. Inclusive el arcángel Miguel, el líder de los ejércitos de Dios, de Yahvé, dentro de ese relato, que como les comentaba, apócrifo, no se arrogó a sí mismo la autoridad de condenar o de actuar directamente contra el diablo, el líder opuesto, sino que en todo momento hace referencia a Dios. No se dedica a condenar con insultos al diablo, y con eso está subrayando que eso es incompatible con esa sensibilidad, con la sensibilidad de quienes viven en comunión con Dios, sino que más bien invoca a Dios y dice, el Señor te reprima, el Señor te controle para que no sigas haciendo este daño. Y más adelante dice, ¿por qué? Estos, es decir, los falsos maestros, maldicen lo que no conocen y como animales irracionales se corrompen con lo que perciben por los sentidos. Otra vez aparece eso. Critican a los que siguen la verdadera doctrina, los insultan, los maltratan, y al mismo tiempo los frutos que producen, recordando aquel criterio fundamental de los evangelios, por sus frutos los conocerán, los frutos que producen son estos de inmoralidad, de desenfreno sensual, de estos instintos animales destructivos irracionales. Seguiremos profundizando esta carta de Judas. Que tengan un buen día, Dios con ustedes.
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0: ¿Qué tal, amigas? ¿Qué tal, amigos? Muy buenos días, bienvenidas y bienvenidos a Cancheros, el programa deportivo de Radio Ibero desde la Universidad Iberoamericana León. El día de hoy tenemos invitados especiales. Estamos con jugadores integrantes del equipo de rugby de la Ibero León. Ellos son Estefan, Matías y Mauricio. Muchachos, ¿cómo están? Bienvenidos.
1: Muy bien, ¿cómo estás tú?
0: Muy bien, muy contento de estar aquí con ustedes. Es la primera vez que están aquí. Bueno, Matías no, pero digamos que el equipo de rugby sí, entonces es un gusto que estén aquí con nosotros. Pues ya desde hace rato yo ya había planeado esta entrevista con el equipo de rugby, no se había podido, afortunadamente hay mucha chamba aquí en la estación, pero vamos a entrar en materia. El equipo de rugby el año pasado en los Intersug, aquí en León, no pudieron estar. Digamos que se volvió a abrir el equipo de rugby y van a estar en los Intersub de Ciudad de México. Correcto. ¿Cómo te sientes, Estefan?
1: Emocionado, muy contento de poder representar a mi universidad y jugar este deporte que me ha hecho ser una mejor persona y llegar a un físico que jamás creí haber llegado.
0: ¿Siempre has practicado rugby?
1: No, de hecho yo empecé en tercer semestre de prepa a jugar rugby. Y está chistoso porque yo entré porque mis papás querían que fuera a los Inters. O sea, no entré por gusto propio.
0: Ok.
1: Y pues me enamoré del deporte, la verdad. Es un deporte muy bonito, muy de equipo y no es individual como la mayoría de los deportes. Mucho mejor persona.
0: Ok. ¿Y qué esperas? ¿Qué esperas? ¿Cuáles son tus expectativas para el equipo de rugby Ibero León ahora que vayan a los Intersug?
1: La verdad tenemos muy buen equipo, tenemos mucho gordo, mucho fuerte y creo que eso nos va a ayudar mucho porque también es un deporte muy físico.
0: Sí.
1: Y pues sí, yo quiero llegar

0: a ganar, o sea, llegar a conseguir el título.
1: Eso. Sí. Muy, muy bien, Estefan. Matías, tú me platicábamos ahorita antes de entrar al aire que tú estuviste jugando Tochito el año pasado en los Intersug, pero que siempre has jugado rugby. Cuéntanos un poquito de tu historia.
2: Sí, pues yo empecé a jugar rugby desde primero y secundaria en el Lux. Okay. O sea, llegué yo siendo un morrillo súper chiquito y a lo largo en el rugby pues fui conociendo este deporte que pues es maravilloso, como dice Estefan. Te terminas enamorando de este, no solo por el juego, sino por toda la conexión y la familia que generas con tus compañeros. Uh-huh. Es algo bastante increíble. De hecho, yo puedo decir que de mis mejores amigos los he conocido pues en el rugby, que sigo hablando con ellos y la verdad me siento muy bien por eso. Y ya pues llega un capítulo nuevo aquí en la Ibero, que la verdad estamos muy emocionados, un equipo nuevo, dedicado y emocionado por este nuevo capítulo para todos.
1: Ok, ¿y qué esperas para el equipo ahora en los Intersug allá en Ciudad de México?
2: El equipo, yo espero que vayamos a dar un muy buen rendimiento, okay, aunque la verdad hay muchos nuevos. Okay. Veo todas esas ganas de ganar en todos los entrenamientos, todos los días. La verdad, mucha emoción, mucha garra. La verdad, creo que vamos a tener unos buenos Inters.
1: Muy bien, Matías. También está con nosotros acá Mauricio. Le dicen Morris.
3: En efecto.
1: ¿Quieres que te digamos Morris?
3: Sí, por favor.
1: Morris, pues cuéntanos tu historia,
3: bueno,
1: rugby,
3: historia...
1: En el deporte del rugby.
3: Bueno, se relata desde hace... Ya van 7 años.
1: Wow.
3: Voy para 8. También empecé desde secundaria, en segundo de secundaria. Y pues bueno, ha sido un capítulo de mi vida muy importante porque, como dijo Estefan, como dijo Matías, te forja como personas y forja amistades y relaciones que duran de por vida. Hasta el día de hoy sigo hablando con todo mi equipo de secundaria, de prepa, de la Ibero, porque yo soy literalmente soy el único que queda del equipo viejo.
1: Ok, entonces, eres el veterano, por así decirlo.
3: Literal, soy el anciano. Ahí,
1: no, entonces, pero se nota que, o sea, tienes cuerpo de...
3: Ah, sí.
1: Se ha trabajado.
3: Se forjó a madrazos, la verdad.
1: Sí, claro.
3: No lo vamos a negar, pero la verdad estoy muy emocionado porque, pues, como digo, bueno, aparte es una espinita que traigo desde 4 años que estoy aquí en la Ibero. Uh-huh. Bueno, 5 ya. Entonces... Se cerró el equipo y claro que es una espinita que tengo bien clavada y que me quiero sacar de dar todo en la cancha y dar todo fuera de... Pero gracias a Dios, pues volvió la oportunidad después de 1 año y medio de que el equipo estuviera cerrado y de no poder participar en Inters.
1: Okay.
3: Que se reunieron, ahora sí que se reunieron las gemas del infinito, se pudo lograr el equipo y pues la neta es la primera vez en estos años de la Ibero que siento que sí representamos una amenaza tanto física como intelectual.
1: Okay.
3: Porque hace mucho sí tenemos mucho corazón. Uh-huh. Creo que desde Guatemala que no se gana un título en rugby.
1: Okay.
3: Entonces, pues sí es algo que tenemos que, como nueva generación y como vieja yo, pues ahora sí que tenemos que yo dejar mi granito y los nuevos, pues ponerle todo para que siga vivo el deporte.
1: Entonces, digamos que van a ser tus últimos Intersug.
3: Son mis últimos Intersug, tal cual. Okay. Yo en 1 año me gradué, bueno, en julio. Uh-huh. Entonces, pues ahora sí que va de la mano con qué espero, ¿no? Espero todo.
1: Ok, muy bien. ¿Qué les han dicho su entrenador, sus entrenadores, el equipo acá del área de deportes? ¿Qué les han dicho de que se haya abierto el equipo y que ahora van a ir a los Intersug en Ciudad de México? ¿Qué les han dicho?
0: Pues la verdad... Pues Lau, nuestra coach, está Lau. Muy emocionada.
1: Saludos, saludos.
0: Sí, Lau, la verdad, nos cayó como anillo al dedo. Tiene muy buena estructura como coach y aparte fue serpiente. Entonces, bueno, creo que sigue siendo serpiente.
3: Sí.
0: Entonces, pues trae muy buen juego. Sabe jugar 7 muy bien.
1: Uh-huh.
0: Entonces, sí. Y pues los coordinadores pues han estado al tanto de nosotros. Carlos nos ha apoyado mucho, Jordi también y pues esperan lo mejor de nosotros y nosotros se lo vamos a demostrar.
1: Sí. Perfecto. Saludos a Carlos, a Jonay,
2: sí,
1: a Jordi.
2: A Jordi, a
3: toda la banda de...
1: Yo casi
3: Forbes.
1: No los veo porque pues están allá en el Cedil.
3: Sí.
1: Siempre he querido también traerlos acá en una entrevista, pero pues tienen mucho trabajo, afortunadamente. Entonces, saludos ahí a los profes. Matías, ¿y cada cuándo entrenan? ¿Cada cuándo entrenan?
2: Entrenamos 3 días a la semana, de 8 a 10 de la noche. Horarios un poco tarde, pero lo intentamos hacer así para que todos pudiéramos estar en el entrenamiento al mismo tiempo. Porque luego los horarios chocaban y pues para que todo el equipo estuviera junto.
1: No, y se empalman con las clases sí, también, ¿no? Unos tienen otros horarios.
3: La verdad,
1: fue un parote
3: el horario de 8 a 10. Por ejemplo, para mí, yo tengo clases en la tarde, entonces si no fuera por ese horario, yo no entrenaría.
1: Ok, ok. Y mañana hay partido, sí, para la gente que nos está escuchando en vivo en www.riveroleon.com. La gente de YouTube, pues el partido seguramente ya pasó. Mañana tienen partido en la cancha de Pasto a las 11 de la mañana contra las Abejas UDG, ¿verdad?
3: Sí.
1: ¿Qué saben del rival?
0: Yo la verdad solo sé que están fuertes.
1: Ok.
0: Pero pues no nos achicopalamos. Ok. No, somos fuertes también y creo que tenemos la garra suficiente para sacar el partido adelante.
1: Ok. ¿Han tenido partidos antes de este? ¿Cómo les ha ido?
2: Este va a ser nuestro primer partido.
1: Perfecto.
2: Pero igual estamos bastante emocionados. Creo que va a ser un gran aprendizaje, pues porque puede ser literal nuestro primer y último partido antes de Inter. Entonces, como el fogueo más importante que podemos tener. Okay. Entonces, pues va a ser un gran duelo, interesante. Pero pues a ver qué tal mañana.
1: Un solo partido entonces antes de los Intersur.
3: Bueno, un solo evento porque son 2 partidos. Sí. Pero,
1: okay.
3: Pero para fogueo pues ocupas más de uno, ¿verdad?
1: Claro, claro que sí. ¿Cómo son los entrenamientos, Mauricio? ¿Cómo son los entrenamientos?
3: Pues la verdad son muy dinámicos. Siento que el rugby es un deporte muy integral, ya que pues haces todo en todo momento, tanto parte superior como parte inferior. En nuestro calentamiento, me da mucha risa porque nuestros calentamientos, luego muchos los nuevos falsean y dicen, no mames que este es el calentamiento, ¿no? Y pues la verdad, terminas cansado en el puro calentamiento, pero si no hubieras hecho eso, no vas a aguantar la madriza de lo que es el
1: entrenamiento. Del juego.
3: Sí, tal cual. Porque, pues, insisto, haces todo. Okay. Es como... literalmente siento que todos los rugbyers pueden aventarse un Hyrox sin entrenar para el Hyrox.
1: Ok. ¿Qué tan complicado es jugar al rugby? ¿Qué tan complicado es? Ya hablamos de la destreza física que hay que tener, pero...
0: técnicamente, o sea, con las manos es difícil, sobre todo por los pases que hay que hacer. El pase más sencillo se llama pase pop, que es literalmente usar solo las muñecas y pasar el balón. Pero ahí está el pase spin, que pues es el más complicado y es el que más se usa porque es el que más lejos llega. Y pues se trata de tener una mano atrás, una mano adelante el balón, con la mano adelante lo diriges y con la de atrás le das el torque. Pero es muy técnico y sobre todo cuando, pues por ejemplo, yo soy zurdo y la derecha me cuesta mucho todavía.
1: Okay.
0: O sea, me cuesta mucho trabajo darle la fuerza suficiente y la dirección como para que sea un pase bueno. Pero sí es... tienes que estar practicando mucho con el balón en las manitas.
1: Sí. Okay.
2: También esa parte como de estar en el juego. Es un juego muy rápido. Sí. Entonces tienes que estar presente en todo momento, atento allá, atento acá. Entonces, pues es también difícil mentalmente. Es muy explosivo. Entonces tienes que estar siempre conectado.
3: Sí.
1: Y los partidos, yo los que he visto, como bien mencionas, pues son duros, pero son muy atractivos, o sea, ahorita les quiero preguntar su punto de vista sobre la práctica del rugby aquí en la ciudad, no sé si en México tengamos cierta información, pero al menos aquí en la ciudad, aquí en León, con los Inters, Mauricio, que has visto, en cuanto a calidad, a cuanto a fogueo... ¿qué tan buenos son los partidos a nivel universitario?
3: La verdad son buenos. He visto muchos partidos a lo largo de mi vida.
1: Ajá.
3: A nivel intersux son muy interesantes.
1: Ajá.
3: Y sí son muy... la verdad, la gente que no entiende el rugby, no entiende reglas, se pierde. Y nada más ve monitos chocando entre sí y haciendo tortuguitas y cargando gente. Pues claro que te saca de onda, ¿no? Pero volvemos a lo mismo. Es un juego muy físico, técnico y mental. Y la parte técnica pues es muy importante porque si no entiendes eso no vas a entender lo que estás viendo. Entonces claro que se ve muy atractivo, pero a nivel México, desgraciadamente, no se conoce lo suficiente como para que sea un deporte común que tú conozcas las reglas, como llámese soccer, llámese hasta tocho, uh-huh. o, pues sí, deportes más comunes, tipo vóley. Pero pues la verdad, sí tenemos un nivel muy, muy bueno, diría yo, porque muchos mexicanos han llegado a, pues ahora sí que estar, por ejemplo, Dieguito se fue a Colombia, que es uno, que es nuestro capitán. Uh-huh. Entonces, o sea, se puede decir que sí tenemos buen nivel, pero hace falta que sea más público el rugby.
1: Okay, okay. Sí, digo, yo he visto los partidos y pues bueno, Escocia, Inglaterra, Argentina, claro. Sudáfrica, digo, estoy hablando ya de la élite del deporte, sí, del claro. rugby, ¿no? Entonces, pues sí, la verdad es que es un deporte que es muy poco, digamos, mediatizado, o sea, sí. salvo cuando son las Copas del Mundo, pues ahí sí, sí estamos. Sí. En cuanto a México, yo no he visto ni siquiera digamos, en la línea amateur partidos de rugby a nivel nacional, a nivel estatal o a nivel regional. Entonces, la importancia de que los vamos a ver en los Intersug, vamos a ver si nos dan la sorpresa ya nuestros amigos de Ciudad de México, allá en Ibero Ciudad de México, les mandamos un gran saludo. Vamos a ver si alcanzan si se pueden transmitir los partidos de rugby para estarlos viendo. Y pues bueno, Para el partido que mencionábamos del día de mañana aquí en la cancha de Pasto, juego a las 11 de la mañana contra Abejas UDG. En el fútbol y en otros deportes, pues siempre yo aquí cuando estoy hablando con mis demás compañeros, pues hablamos de pronósticos, ¿no? De resultados, de score. ¿En el rugby se puede decir un score de un pronóstico de un partido? ¿O no?
3: La verdad es no.
1: No, ¿verdad?
3: Es muy subjetivo, porque tú puedes tener muchas expectativas como jugador y como equipo, pero la realidad de mañana es muy distinta a la realidad de hoy.
1: Okay.
3: Entonces, yo digo que yo nunca tengo expectativas más que dar lo mejor de mí y ayudar al de al lado. Okay. O sea, siento que eso es algo que caracteriza mucho al deporte, uh-huh. que no es tanto qué va a pasar mañana, sino qué estoy haciendo hoy para que mañana sea un gran día. Entonces, creo que más que nada nos concentramos en esa parte. No sé, mis compañeros.
1: Uh-huh. ¿A ver, Estefan?
0: Sí, pues lo mismo. O sea, son partidos muy impredecibles, la verdad.
1: Okay.
0: O sea, no te puedo decir vamos a ganar 14-0.
1: Ajá.
0: O sea, no. O sea, es muy difícil. Todo pasa en ese día y sí. al siguiente día podemos jugar otro partido y nos puede ir horrible, ¿no? Si ganamos mañana y el domingo jugamos otro partido, nos puede ir horrible. O sea, no hay cómo predecir un partido.
1: Okay. Sí, digo, yo lo pregunto porque nosotros aquí damos muchos pronósticos de fútbol, de béisbol y todo eso, pero en el rugby, como les digo, no es un tema que tratemos mucho, pero ya lo vamos a empezar a hacer. Entonces, pues bueno, para tener esa encomienda de vivir y disfrutar los partidos de rugby, y obviamente con ustedes, muchachos, y pues no sé, algún mensaje que le quieran dar a la gente de aquí, de la Ibero León, que no practica el rugby. ¿Y por qué debería meterse a practicar rugby, Matías?
2: Yo creo que debería, pues porque es un deporte único. Y la verdad es la mejor oportunidad que tiene ahora que volvió el equipo de integrarse a un equipo prácticamente nuevo que los va a recibir con los brazos abiertos. Que es la mejor oportunidad que pueden tener si quieren jugar un deporte de alto rendimiento y pues divertido dentro de todo.
1: Ok. ¿Qué dices, Mauricio?
3: Pues la verdad,
1: tú que ya vas de salida, ¿no?
3: O sea, lo que siempre,
1: ¿qué le dices?
3: Siempre mi opinión para el rugby siempre ha sido, conócelo, si es para ti te vas a enamorar, si no te vas a salir el primer día, siendo honestos. Yo soy el claro ejemplo de eso. Yo llegué a deportes en el Lux a buscar otro deporte porque me había aburrido de la natación.
1: Okay.
3: Y dije, yo no, hice los tryouts en boli y me dijeron que no. Entonces yo dije, yo quiero un deporte de contacto.
1: Okay.
3: Fui y dije, ¿qué está abierto? Rugby, va ahí. Entrené ese mismo día, me taclearon en cemento, mi primer tacle por el capitán. Y dije, sí, es para mí.
1: Esto es mío.
3: Sí, y la verdad me evolucionó como persona y como decía Estefan, conseguí un físico que nunca en mi vida pensé que iba a conseguir y un rendimiento tanto físico como personal y mental que nunca pensé conseguir si no fuera por el rugby. Entonces, dense una oportunidad, conózcanlo, si se enamoren, denlo todo por él y no se van a arrepentir, se los juro.
1: ¿Tú qué les dices, Estefan, a estos estudiantes?
0: Que no tachen el rugby como un deporte de raros. La verdad, es algo que caracterizaba mucho el Lux. Sí. Y por eso la gente no se metía, porque era un deporte de raros. Y no, o sea, es un deporte que, ya dijimos los tres, física, mental, técnicamente, te lleva a niveles superiores. Y la hermandad que se hace dentro del equipo, tanto con los otros equipos como tu misma familia. Uh-huh. Porque algo que hay que comentar es que después de un partido siempre se hace un tercer tiempo.
3: Claro.
0: Y es el local, compra comida, se organiza el equipo, compramos comida, bebidas, y nos juntamos los dos equipos a echar comida, a platicar. A como convivir. Que lo que pasa en el partido ahí se queda y okay. No pasa nada.
1: Sí. Ah, eso no lo sabía, qué chido.
3: Sí, es muy buena dinámica.
0: Sí.
1: Qué chido.
0: Es muy bonito, te haces muy buena familia y yo necesito de Mati, Mati necesita de mí, yo necesito de Morris. Entonces, es muy bonito.
1: El juego en conjunto, ¿no? Sí, sí. El juego que prioriza el trabajo en equipo. Ok, muy bien. Pues, ¿algo más que nos quieran compartir, Matías? ¿Algo más que quieras decir antes de finalizar esta entrevista e irnos con la canción? Porque yo les pedí una rola.
0: Sí.
1: Entonces vamos a cerrar esta entrevista con una canción. ¿Algo más que quieras decir, Matías?
2: Más que nada agradecer a todas las personas que nos han apoyado en este proceso. Uh-huh. Y pues nada, saben que la familia de rugby pues los espera, los quieran atender ese llamado y pues que nos sigan apoyando de todas las formas posibles.
1: Ok. Mauricio.
3: Y muchas gracias a Deportes por volver a abrir esto, la neta.
1: Claro que sí.
3: La verdad que sí se agradece, ya nos tratan bonito, ya tenemos costales, ya tenemos balones, jálense todos. O sea, ese es como mi mensaje, de verdad, denle una oportunidad.
1: Perfecto. Esteban.
0: Pues yo más que nada agradecer a una persona en específico que es Diego, porque pues lo hemos dicho siempre, sin Diego esto no hubiera pasado, no hubiera habido equipo otra vez.
1: Sí. Diego Trujillo.
0: Sí, fue el que terqueó y hasta que no se abriera, no iba a dejar de molestar a Deportes.
1: Ok.
0: Entonces, pues gracias Diego, tal vez me está escuchando y pues sí, anímense y los vemos pronto.
1: Perfecto. Un saludo a Diego que sí nos mandó un mensaje de ay, no voy a poder ir, que tenía reunión de capitanes, ¿no?
3: Justamente, sí, justamente. De la mañana, justamente.
1: Tenía reunión de capitanes para los Intersub, ¿no? Entonces, sí, pues, bueno, le mandamos un saludo a Diego. Ojalá no sea la única y la última vez que vengan aquí. No, yo prometo abrirles las puertas de este espacio porque, bueno, somos una radio universitaria. Yo soy el encargado del programa de deportes, entonces pues sí quiero estar más al pendiente de ustedes. Entonces, pues nada, vamos a cerrar con una canción, pero antes de que nos vayamos, algo que se me olvidó preguntarles, ¿qué te ha dicho tu familia saber que te vas a ir a tus últimos posibles Intersub? ¿Qué te ha dicho tu familia?
3: Estuvo muy chistoso porque no le avisé a nadie, le avisé nada más
1: a mi novia. Sorpresa, perdón.
3: Ya. No, ya saben, pero okay. No le avisé a nadie cuando me dieron la noticia, okay. Literalmente solo le avisé a mi novia y a mi mejor amigo en ese momento, fue como... Sí voy a ir, o sea, yo no me la creía y tanto para mi mamá como para mi papá como para mis hermanas, pues nomás se emocionan siempre por mí, la verdad, porque pues saben que es muy importante para mí,
1: para ti,
3: este claro, deporte sí. Y pues esta etapa de mi vida que como tal es un cierre también para mí,
1: claro.
3: Entonces pues muy emocionados todos.
1: Perfecto, un saludo a la familia de... Mauricio, ¿qué te ha dicho tu familia, Matías?
2: La verdad, muy feliz. Ellos saben que el rugby es muy importante para mí. Entonces, muy orgullosos de poder representar a la Ibero y en Ciudad de México, un gran local. Entonces, pues, están muy emocionados por mí, por seguir este proceso tan importante para mí.
1: Perfecto. Saludos también a la familia de Matías y Estefan. ¿Qué te ha dicho tu familia?
0: Muy emocionados, la verdad, porque han visto lo que ha hecho este deporte conmigo. Y han visto con la pasión con la que lo disfruto. Y pues ellos la comparten, ¿no? Me ven feliz, ellos son felices. Y también ellos piensan mucho en mí, en mi superación. Porque yo pues tengo 3 operaciones en la rodilla. Y desafortunadamente me perdí mis últimos inters en mi prepa, en el Lux.
1: Ok.
0: Y fue algo que sí me dolió y me jodió mucho emocionalmente.
1: Claro.
0: Y pues sí, yo estoy listo para demostrarles a mis papás que... que aquí sí es un niño para darlo todo.
1: Eso, no, y aparte pues estás bien joven, ¿cómo no te vas a recuperar de una operación, no? Yo, ya uno a esta edad ya no se recupera tan fácil. Muy bien, muchachos, pues oigan, yo les agradezco muchísimo que hayan venido aquí. Repito, ojalá no sea la única y última vez que vengan aquí. Bueno, Mauricio, ojalá te podamos ver más tiempo acá, lo que te queda acá de la carrera aquí en la Ibero León. Matías y Estefan, pues bueno, sepan de que aquí están las puertas abiertas de la cabina para platicar de rugby, para comunicar partidos y todo eso. Vamos a estar lo más pendiente posible de ustedes. Y pues bueno, vamos a escuchar ya para cerrar esta entrevista, Superstar de Lupe Fiasco. ¿Por qué esta rola?
2: Bueno, esta canción yo la escogí porque es una canción que me recuerda mucho a mis últimos ínteres de prepa. Okay. Una canción que desde escucharla te emociona, te dan ganas de jugar, de todo. Es como una canción pues muy feliz para mí. Okay. Y pienso que queda muy bien para este equipo.
1: Okay. Todos la conocen, ¿no?
3: Yo la conocí hoy.
1: yo también la voy a conocer hoy.
0: Es muy buena, a mí me gusta mucho porque a mí me gusta mucho ver pues MMA, UFC. Entonces hay un peleador que se llama Sean O'Malley, que sale con esta canción. Sí, yo la conocí por
1: ¿es
0: él.
1: ¿De los nuevos?
0: No, tiene bastante tiempo.
1: Yo de Undertaker para adelante ya no vi nada.
3: Yo el drop lo reconocí justo por eso.
0: Sí, literal. Sale siempre con esta canción y es mítica y su personaje, él como luchador pues siempre sale con el pelo pintado, rastas y pelea muy chido, a mí me gusta mucho y pues es una canción que te inspira.
1: Oye, pues se me ocurrió otra pregunta. Aparte del rugby, ¿qué otros deportes siguen? ¿Qué más les gusta a ustedes, Mauricio?
3: Yo solo no sigo deportes, puro rugby. Puro rugby. No me gusta el soccer, no me gusta el boli, no sigo nada, solo practico y veo rugby.
1: ¿Y aparte otro hobby que tengas?
3: Gimnasio, okay. Yoguita.
1: Yoga, ok.
3: Pues leer ya no. Ya no,
1: ya no tanto, no, sí, hay que leer. Trata de volver.
3: Lo intentaré.
1: ¿Tú, Matías?
2: Yo la verdad soy muy fanático. Me gusta mucho el soccer, más que nada el fútbol americano. Y el básquet, más que nada el americano es mi pasión. Okay. Sí, la verdad me encantan todos los datos, estadísticas del americano, me sé todo.
1: ¿A qué equipo le vas?
2: A los Broncos de Denver.
1: Los Broncos de Denver, ok. Pues ahí a ver cómo les va. ¿Tú, sí, Estefan? ¿Otro
0: Yo
1: deporte?
0: Yo sigo pues, las MMA mucho, okay, muy de cerquita, el soccer. El soccer, pues sí, es fundamental en mi casa.
1: ¿A quién le vas?
0: De en México, a la fiera, obviamente.
1: Ah, León. León. Okay.
0: Sí, en Europa, pues yo soy del Barça y mi familia es de Madrid.
2: Bien, bien.
0: Pero sí, esos dos deportes y el rugby, obviamente, son los que más sigo.
1: Perfecto, pues ahí está. Estuvimos conociendo a Mauricio, a Matías, a Estefan del equipo de rugby. ¿Cuántos son en el equipo? Así, rápido.
3: En total,
1: ¿cuántos son?
3: Sólidos 20.
2: Sí, más de 25,
3: ah, okay, ¿no? Okay.
1: Sí, porque iba a decir, los hubiera traído todos, pero no hubiéramos traído aquí.
3: No,
1: sí,
3: no, es la primera vez en, bueno, no la primera, pero la primera en mis 5 años que hay más de 15 personas inscritas y que activas mínimo unas 17, 18 yendo a entrenar.
1: Ok.
3: Nuestro día más flojo que es de 12 personas, 14 personas, y eso antes no se veía.
1: Ok. Entonces, ¿días de entrenamiento son?
3: Martes, miércoles, jueves, de 8 a 10.
1: De 8 a 10, perfecto. Pues ahí está, para si quieren ir a verlos entrenar, pues si quieren ir a ver a estos muchachos del equipo de rugby Ibero León, para que vayan, ¿entrenan aquí en las canchas de pasto o también
0: sí,
1: se van?
0: Sí, mismo.
3: Sí.
1: Cancha de pasto. Perfecto. Edificio K, al ladito, ahí está la cancha de pasto para que vayan a verlos. Pues bueno, ahora sí, pues les agradezco de haber estado el día de hoy con nosotros aquí en Los Cancheros, en Radio Ibero. Y pues ahora sí, los vamos a dejar con esta canción, Superstar, de Lupe Fiasco. Nosotros nos despedimos, agradecemos a todo el equipo de Rugby Ibero León. Esto fue Los Cancheros, hasta la próxima.

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0: Hola mundanos, bienvenidos a un nuevo episodio de Voces de Musas por Radio Ibero León, donde no todo está dicho. El día de hoy, primero que nada disculpen la tardanza, jeje, ya saben que en esta ciudad cuando llueve la gente se atonta demasiado, entonces sí, fue una odisea llegar hasta acá. Pero ya estamos aquí juntos, ya es momento de relajarse, de chismear un poquito, ese momento como para... Pues sí, hablar de chismes y desconectarnos un poquito de la dinámica de la mañana. Más porque ya se viene el fin de semana, que ya creo que ya es necesario. Pero aparte que ya se viene el día Ibero, gente, entonces para que estén ahí todos al pendientes, porque pues va a haber muchas actividades muy, muy divertidas, muy padres. Entonces 100% se los recomiendo, más si es su primer año. Entonces estén ahí al pendientes. También, pues el día de hoy regresamos a premios. Porque a pesar de que la época de premios importantes... O bueno, más fuertes, por así decirlo, es al inicio del año. Pues todavía tenemos aquí varias temporadas. Y justamente el pasado 27 de septiembre se llevaron a cabo los VMA o los MTV Video Music Awards. Bueno, estos premios fueron creados en el 83 por MTV para destacar los videos musicales y surgieron como una alternativa a los Grammys. Solamente que, pues... enfocado 100% a videos musicales, y eventualmente con el tiempo pues ya encontraron su lugar dentro de la cultura pop. Entonces son unos premios muy especiales, a pesar de que MTV ya no tiene la fuerza que tuvo en su momento, pero pues siguen ahí existiendo estos premios. La estatuilla, porque aquí siempre hablamos de las estatuillas, es llamada El Hombre en la Luna, ya que se trata de un astronauta sobre la luna, y bueno, esta fue diseñado por la firma Manhattan Design, quien creó el logo de MTV. Entonces, si alguna vez han visto esa estatuita en una luna con un astronauta de color plateada, esas son las famosas estatuillas de los MTV. Bueno, de los VMA Music Awards. Un dato muy curioso respecto a esto, la artista más premiada de estos premios ha sido Taylor Swift con 30 estatuillas, después sigue Beyoncé con 28, luego Madonna con 27 y por último Lady Gaga con 22. Entonces sí, los VMAs siempre han sido como muy, muy enfocados a justo, no solo a los videos, o sea, obviamente es como lo más importante de todo, porque pues hay que tener en cuenta que los videos musicales hasta la fecha, a pesar de que MTV ya no tenga el poder que tenía antes, pues los videos musicales siguen vivos. Hay artistas que por medio de sus videos todavía siguen contando historias. E incluso hay algunos que podrían decir que sus videos son como mini películas. Entonces sí es como todo un arte, y pues me parece importante que siga existiendo esto para reconocer los videos musicales, porque pues también toma tiempo, toma esfuerzo, toma creatividad. O sea, no hay que dejarlos de lado, es algo muy, muy importante. Y por eso el día de hoy vamos a hablar de ellos. Hoy vamos a tener una dinámica un poco diferente. Antes de yo entrar de lleno a lo que ocurrió durante la gala y al artista en tendencia y todo eso, el día de hoy los voy a dejar primero con Sisi para que les dé el chismecito de qué cosas han ocurrido en otras ediciones de los VMAs, porque estas galas en específico siempre tienen momentos como muy icónicos que hasta la fecha son recordados y siguen saliendo a la luz en redes sociales. Entonces los dejo con Sisi para que les chismee un poco de la historia de los VMA.
1: Hola mundanos, espero estén increíble y que la estén pasando increíble en esta semana. Hoy les traigo los momentos más icónicos de los VMAs. Hay premios que simplemente entregan estatuillas. Y luego están los MTV Video Music Awards, donde nunca sabes si vas a ver una presentación increíble, un vestido imposible o un momento que vas a ver convertirse en un meme durante los siguientes 20 años. Y es que si algo tienen los VMAs, es que saben hacer historia. Y empezamos en 1984, con una de las imágenes más recordadas de la historia de los premios, Madonna cantando Like a Virgin.

0: con un vestido de novia, un cinturón que decía Boy Toy y una presentación que en ese momento fue bastante provocadora. Madonna prácticamente dejó en claro desde el inicio de los VMAs que no iba a ser uno de los premios normales. Y hablando de Madonna, tenemos que saltarnos, pero hasta el 2003. Madonna estaba presentando Like a Virgin, otra vez, junto a Britney Spears y Christina Aguilera. Todo parecía bastante normal hasta que Madonna besó a Britney en pleno escenario. Y después hizo lo mismo con Christina. Al día siguiente, absolutamente todo el mundo estaba hablando de esto. Incluso el beso de Britney y Madonna se convirtió en una de las imágenes más reconocibles en la cultura pop de los 2000. Pero si hablamos de presentación que nadie ha podido olvidar, tenemos que hablar de Britney Spears en el 2001. Britney apareció en el escenario con I'm a Slave for You. Y en medio de la presentación apareció con una enorme pitón albina sobre los hombros. Exacto, una serpiente. Y mientras nosotros probablemente estaríamos corriendo en dirección contraria, Britney siguió bailando como si nada. Ahora volvamos al 2009, porque aquí tenemos uno de los momentos más incómodos y famosos de la historia. Taylor Swift acaba de ganar el premio a Mejor Video Femenino por You Belong With Me. Taylor estaba dando su discurso cuando Kanye West subió al escenario, tomó el micrófono para decir que Beyoncé merecía ganar.
1: Music, so thank you so much for giving me a chance to win a VMA award.
2: Yo, Taylor, I'm really happy for you. I'm gonna let you finish, but Beyoncé had one of the best videos of all time. One of the best videos of all time.
0: El momento se volvió enorme en internet y marcó una de las historias más comentadas de los VMAs durante años. Y hablando de Beyoncé, 2 años después, en el 2011, nos regaló uno de los momentos más bonitos de la historia de estos premios. Después de presentar Love on Top, Beyoncé terminó la canción, soltó el micrófono, abrió su saco y mostró su pancita. Exacto, estaba embarazada. El público explotó y la imagen de Beyoncé sonriendo mientras acariciaba su vientre se convirtió en uno de los momentos más memorables de aquella edición.

0: Así que gracias, Beyoncé, por todo esto.
1: No nos funes.
0: Ahora vámonos a los looks. Lady Gaga en el 2010. Gaga llegó a los VMAs con una serie de vestido completamente fuera de lo común, pero hubo uno que se robó absolutamente toda la atención: el vestido hecho de carne. Sí, carne real. El vestido, los zapatos e incluso algunos accesorios estaban hechos con carne. La imagen dio la vuelta al mundo y todavía hoy es probablemente uno de los looks más recordados de la historia de los VMAs. Y ya que estamos hablando de momentos que hicieron que internet perdiera la cabeza, hablemos de Miley Cyrus y Robbie Tickey en el 2013. Miley apareció en el escenario para interpretar We Can't Stop y después se unió Robin para interpretar Blurred Lines. La presentación, llena de movimientos provocadores y el famoso twerking de Miley, generó una enorme cantidad de críticas y conversaciones. Fue uno de los momentos donde literalmente todo el mundo estaba hablando de los VMAs al día siguiente. Pero no todos son escándalos. En el 2016 tuvimos uno de los mejores momentos que hicieron gritar a los fans. Beyoncé presentó Formation con una enorme producción inspirada en su álbum de Lemonade y después recibió varios premios esa noche. También tenemos que hablar de Eminem en el año 2000. El rapero abrió la ceremonia interpretando The Real Slim Shady y The Way I Am, pero no estaba solo. Decenas de personas vestidas exactamente como él aparecieron por toda la ciudad y terminaron entrando a Radio City Music Hall. Era Eminem por todas partes. Y en el 2013, otro momento muy esperado, la reunión de NSYNC. Junto a Justin Timberlake estaban preparándose como solista cuando de repente aparecieron Jay-Z Chassez, Joey Fantone, Lance Bass y Chris Kirkpatrick. El grupo interpretó varios de sus éxitos y el público prácticamente perdió la cabeza. Y para cerrar, vámonos hasta este año, 2026, porque los VMAs siguen demostrando que todavía pueden crear momentos completamente inesperados. Este año, Young Len y Generation llevaron al escenario su presentación de Storm Second. Young Len apareció prácticamente en el centro mientras un enorme grupo de bailarines lo rodeaban con una coreografía perfectamente sincronizada, recreando la estética del video. Pero la presentación todavía tuvo un detalle más extraño. Durante el performance, Young Len aparece comiendo helado y termina escupiéndolo hacia la cámara.
1: Porque claro, son los VMAs.
0: Y lo más curioso es que la coreografía de Storm ya se había vuelto viral antes de llegar a los premios, así que la presentación terminó llevando ese fenómeno de internet directamente a los escenarios de los VMAs. Y creo que eso resume perfectamente lo que han sido estos premios durante más de 4 décadas. Puede ser una serpiente, un vestido con carne, un beso inesperado, una interrupción, un embarazo anunciado en vivo, una reunión sorpresa o un cantante rodeado de docenas de bailarines mientras come helado. Porque al final de cuentas, los MTV Video Music Awards no solamente premian videos musicales, también crea momentos que hace que todo el mundo hable de lo que acaba de pasar. Y probablemente esa es la razón por la que, después de tantos años, seguimos hablando de los mismos momentos. Porque algunos premios se olvidan, pero un momento icónico es ese que se queda en la cultura pop para siempre. Y bueno, mundanos, eso ha sido todo de mi parte. Nos escuchamos pronto.
2: ...100% de acuerdo con lo que dijo Sisi al final. Y justamente creo que de todas las premiaciones que existen, los VMAs luego son los que más momentos icónicos nos dan, tanto que genuinamente se quedan dentro de la cultura pop, que bueno, siguiendo tantas cosas que hay ahí, la verdad que también no podemos olvidar todas esas veces que Britney y Eminem se tiraron discretamente. Entonces sí, son como momentos muy icónicos todo lo que ha pasado en los VMAs, incluyendo momentos que también es cuando iniciaron con Michael Jackson y así. Sí les recomiendo leer un poco de la historia, la verdad es que está muy interesante. Con mi primera canción, regresando a nuestra dinámica de poner canciones que ganaron cosas en esta premiación, vaya. Les traigo Bring Your Love de Madonna y de Sabrina Carpenter. Un crossover que se veía y no se veía venir. Digo se veía venir porque pues obviamente tuvimos a Madonna con Sabrina Carpenter en Coachella cuando Sabrina estuvo como headliner, que creo que es de las mejores presentaciones que he visto. O sea, cuando cantan Like a Prayer, o sea, de verdad es increíble. Sus voces juntas son increíbles y obviamente eso lo tuvieron que ver reflejado en una canción juntas, en una colaboración que justamente es Bring Your Love. Seguramente la han escuchado en redes sociales si es que no la han escuchado completas. Y tiene toda esta esencia de Madonna. Y la voz de Sabrina obviamente le da un toque. O sea, insisto, sus voces juntas suenan demasiado bien. Fue lanzada el 30 de abril como sencillo principal del 15º álbum de Madonna, que es Confessions 2. Y bueno, es una declaración de autenticidad, de amor incondicional, siguiendo mucho esta línea de tipo de letras y de canciones que tiene Madonna, porque pues Madonna es muy, muy de este estilo, pero ahorita vamos a hablar de ella, no nos adelantemos. Y es una invitación a traer el amor genuino, dejando de lado las expectativas y los juicios. Entonces sí, es una reafirmación de independencia y de rechazar las opiniones ajenas, además de que deja claro que no se busca la aprobación externa, sino la interna, que es el amor propio. Entonces los dejo con Bring Your Love de Madonna y Sabrina Carpenter.

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2: Hay nombres que comienzan a sonar en todos lados. Hoy los reflectores están sobre
3: nuestro artista en tendencia.
2: El día de hoy, nuestra artista en tendencia es una que siempre estuvo muy presente en los VMAs desde sus inicios, pero que pues tenía ya rato sin estar presente y justamente este año hizo como su gran comeback. Entonces, se trata de la reina del pop, de Madonna, justamente. Su nombre completo es Madonna Louise Ciccone. Y, bueno, ella nació el 16 de agosto de 1958 en Michigan, pero creció en Detroit. Desde pequeña se interesó en la danza y en la música y después de estudiar en la Universidad de Michigan, pues se fue a Nueva York para poder como cumplir este sueño de ser inicialmente bailarina, después ya cantante. Y bueno, empezó justamente muy metida dentro del baile, pero pues poco a poco llegó a cantar y con esto llega su primer disco que se llama Madonna en 1983. Y bueno, comenzó a llamar la atención y fue como un así foco que todo el mundo luego empezó a ubicar porque tenía canciones como Holiday o Borderline que pues eran como muy llamativas, pero no fue hasta Like a Virgin en 1984 cuando realmente se convierte en una estrella internacional consolidando su imagen como una artista provocadora y diferente. Entonces sí, eso es como lo que hacía y hace a la fecha Madonna. Entonces por eso también fue como muy llamativa en esa época, porque pues obviamente este tipo de cosas, este tipo como de canciones, de temas un poco tabú y todo eso, pues verlos ahí en un video musical, en canciones, no estaba tan bien visto. Muchas veces llegaron a funar a Madonna. Sorprendentemente todavía siguen funando a Madonna, pero no vamos a hablar de eso. Después de todo esto, las siguientes décadas pues llega con nuevos discos, nuevos estilos, nuevas letras con True Blue, Like a Prayer, que pues de nuevo causó mucha controversia en su momento. Tenemos también Erótica, Ray of Light y Music, que fueron álbumes que marcaron diferentes etapas de su carrera. Además, también estuvo en el cine en películas como Desperately Seeking Susan, Dick Tracy y Evita. Bueno, y esta interpretación de Evita específicamente le regaló, bueno, le dio más bien un Golden Globe por mejor actriz. Un saludo a Cami que nos está escuchando. Hace mucho que no viene por acá, por cierto. Algo que ha caracterizado a Madonna durante toda su carrera justamente es su capacidad de utilizar y combinar música con moda y con videoclips para hablar de temas polémicos que generaban conversación en su momento y todavía de repente, como lo es la sexualidad, el género, la libertad individual, etcétera, etcétera, etcétera. Por eso les digo que durante muchos momentos de su vida ha estado funada, porque hay gente que luego no le encanta lo que dicen sus canciones. Pero como comenté en la canción, pues sus canciones y muchos de su video y su estética en general siempre ha sido esto de libertad, de independencia, de amor propio. Entonces es como muy, pues es el estilo de Madonna, ¿qué quieren que les diga? O sea, es literalmente lo que hace a Madonna. Y creo que en parte es lo que también hizo que tuviera este boom tan grande, también en los 80s, más que nada, porque pues sigue siendo un artista que probablemente muchos de mi generación conocemos como ochentera más que nada, pero sí. Y a pesar de eso, ella sigue presente. Tenemos el nuevo disco, tenemos la presentación en Coachella y tenemos todo lo ocurrido durante los VMAs. Entonces sí, que obviamente se da más que hablar últimamente porque pues hay mucha gente que no está muy de acuerdo, por así decirlo, con el estilo que sigue teniendo Madonna. Pero lo importante es que ella sigue siendo ella y creo que eso nunca va a cambiar y creo que eso la hace icónica. Entonces sí, a la fecha sigue siendo una figura fundamental para poder entender la evolución del pop. Es un elemento de la cultura pop muy importante en todos los aspectos posibles, desde su música, sus videos, hasta por ejemplo presentaciones en este tipo de eventos como lo son los VMAs. Entonces no podemos también evitar hablar de la cantidad de premios que ha tenido a lo largo de su vida. Tiene varios Grammys. Además ha vendido cientos de millones de discos. Y también fue incluida en el Salón de la Fama del Rock and Roll en el 2008, lo que también la hace demasiado icónica. Entonces sí, esa fue nuestra artista en tendencia, Madonna, quien también fue nuestra primera canción. Ya vamos a hablar un poquito más de lo que ocurrió en los VMAs con ellas, pero primero vamos a otra canción. Esta canción se trata de Die on This Hill de Sierra Spiro. Es nuestra artista nueva, ya que ella se llevó justo el premio a artista nueva. Y bueno, esta canción se llama Die on This Hill. Se estrenó el 10 de octubre del año pasado como parte de su álbum debut Visitor. Y es una declaración de resistencia y determinación explorando la complejidad de las relaciones en las que uno se siente atrapado entre sentirse amado y mantener su propia identidad. Lo que luego puede ser un tema bastante de conversación, esto de estás en una relación donde es todo lo que buscas, estás como en tu mejor momento, por así decirlo, pero a la vez no quieres perder esa identidad propia. Porque luego, tristemente, eso pasa mucho en muchas relaciones, que uno ya está tan metido dentro de la relación que deja de ser quien es y su vida y su personalidad se vuelve su relación. Entonces, no. O sea, está perfecto que estés en una relación donde te sientas súper amado, que quieres estar con tu pareja y todo eso, pero lo más importante es que aún estando en una relación no pierdas tu propia identidad, porque es lo que te hace a ti ser tú. Entonces, justamente esta canción va como por un poco por este hilo. El morir en una colina, Die on This Hill, es una metáfora que simboliza la disposición de defender sus creencias y sentimientos a pesar de las dificultades. Y bueno, es una expresión que se utiliza para describir como una creencia por lo que estás dispuesto a luchar y quedarte ahí. Literalmente vas a morir en esa colina por luchar por lo que crees. Entonces sí es como esta metáfora justamente lo que dice la canción. Y algo que, porque estuve leyendo de Sienna Spiro, es que ella siempre ha sido como muy, desde chiquita, se sentía como muy lejos, apartada de la sociedad, o sea, como que le costaba ser amigos y ese tipo de cosas. Y la música la ha ayudado bastante a conectar con gente que, pues sí, a conectar con gente y aparte a poder expresar todo esto. Muchas de sus canciones van relacionadas al desamor, pero no necesariamente al desamor de una pareja, sino también a este mismo desamor de sentirse como alejado de una relación en general, por ejemplo, de las amistades. Muchas de sus canciones están muy puntuales a las amistades. Entonces, tiene buenas canciones, tiene buena letra, se entiende por qué ganó el premio a Mejor Artista Nuevo. Entonces, un dato curioso antes de dejarlos con la canción es que Sienna empezó a hacerla mientras estaba aprendiendo a tocar Bohemian Rhapsody de Queen en el piano. Me encanta eso. Entonces espero que lo disfruten bastante. Los dejo con Die on This Hill de Sienna Spiro.

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0: 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Antes de empezar estas novedades en 3, 2, 1, porque pues sí les traigo un poco de información, me veo la necesidad de comentarles que las alergias me están matando. Entonces voy a tratar de no morir en el intento o de que no me dé un ataque de estornudos o algo en este ratito que les voy a contar las novedades, porque ahorita con Madonna me venía... Sí, no, estuvo horrible, pero bueno, vamos a hablar un poco de lo que sucedió durante la ceremonia ya directo, que ganadores, chismecito... Hubo dos premios muy importantes en esta edición. El primero fue el Artist Director Honors para Taylor Swift, que fue de hecho la primera artista en recibir este premio, o sea, es un premio nuevo. Y justamente va muy de la mano de todo esto de que Taylor últimamente ha estado dirigiendo sus propios videos. Y la neta es que lo ha hecho muy bien, o sea, las historias que cuenta siempre son muy buenas. Por eso les digo que los videos musicales son importantes, porque genuinamente luego... le da un plus muy grande a la canción por medio de la historia que se está contando. Y al final del cuento es hacer un video, hacer algo que tienes que grabar, que tienes que escribir casi casi que en un guión y todo, pues obviamente lo vuelve una tarea difícil. Yo como estudiante de comunicación les diré, ¿verdad? Entonces tiene mucho sentido y a mí me parece muy importante justamente que se reconozca esto, porque a pesar de que sea un video musical, sigue siendo un trabajo audiovisual y sigue teniendo pues todas las... toda la chamba que incluía un trabajo audiovisual. Entonces, me da sentido que Taylor Swift se haya llevado este premio. Y de hecho hay mucha gente, está el chismecito por ahí, que aparentemente Taylor se podría empezar a dedicar a dirigir películas. No sé, eso es mero chisme, no les voy a mentir, o sea, no me hagan caso, nomás les estoy contando lo que sale en redes sociales. El día que se confirme esto, no se preocupen, yo se los vengo a contar aquí en Voces de Musas, pero por el momento les dejo claro que es meramente especulación. El segundo premio fue para Video Vanguard Award para Nirvana, que también, pues esos fueron los premios más importantes de la ceremonia. Y de hecho un dato importante antes de que se me vaya es que cuando a Taylor le dieron este premio, pues ahí mismo proyectaron la premiere de su nuevo video, Patient Zero, con Dakota Johnson, que la historia está muy buena dentro del video. Por eso les digo que genuinamente da un plus a lo que se quiere contar. Ahora sí, vamos a los premios de siempre. El video del año fue para The Fate of Ophelia de Taylor Swift, y el artista del año fue Madonna. Por eso les digo que Madonna tuvo como mucha relevancia durante esta ceremonia, vaya. Después tenemos el mejor pop, que fue para Dream de Lisa con Kentaro Sakaguchi. Y la mejor colaboración fue Bring Your Love de Madonna y Sabrina Carpenter. Porque sí, la neta estuvo muy icónico eso, no les voy a mentir. El mejor dance fue para Madonna con Confessions 2 de Film. O sea, toda la película del álbum. Y el mejor alternativo fue para The Cure de Olivia Rodrigo, que la verdad es que ese video a mí me encantó, no sé ustedes. Olivia Rodrigo siento que también es una de las artistas que tiene muy buenos videos. Aparte que a la fecha siento que es de las artistas que hace videos de casi todas sus canciones en los álbums. Porque con el tiempo los artistas van haciendo menos videos de... pues ponle que de un álbum de 12 ya nada más sacan como 3 videos. Y Olivia... ahorita con Justin Spears Ask for a Girl So in Love no lleva tantos videos, lleva 3. Pero por ejemplo para Sour y para Guts le hizo video musical a casi todas sus canciones. Entonces siento que la verdad es que también es una de las artistas con más narrativa dentro de sus historias. Bueno, dentro de sus videos, principalmente en este último álbum y principalmente con The Cure. Entonces me da todo el sentido que se haya llevado el premio, porque... la narrativa y la historia dentro del video de The Cure está increíble. Aparte que la canción está increíble, ya se los dije cuando hablamos de ella. O sea, me parece de las mejores canciones que ha sacado hasta el momento. Y ni hablemos del tour, pero bueno, ya hablemos de eso. Después tenemos el mejor hip hop, que fue para Save the Cardi B con Kelani. El mejor R&B fue I Just Might de Bruno Mars. Después tenemos la mejor música latina, que se lo llevó Nueva York de Bad Bunny. Bad Bunny sigue aquí presente con su disco, o sea, él todo el año ha estado fuerte con su disco, con todo el sentido, ¿verdad? La verdad es que es un muy buen disco. También tenemos que el mejor K-pop fue para Swim de BTS. Y la canción, esta Swim también se llevó canción del año, de hecho. Entonces como que también les fue muy bien a los BTS. Y bueno, el mejor country fue para Chosin Texas de Ella Langley. La mejor artista nueva, como les había comentado, fue Sienna Spiro. Y la mejor dirección fue para Taylor Swift con Opalite. Aquí reafirmando que Taylor va por muy buen camino con la dirección de videos musicales. Mi dislexia, perdón. La mejor dirección de arte fue para Stateside de Pink Panthers con Sarah Larson, que es otra canción que también se hizo muy, muy viral en redes sociales en estas últimas meses. Entonces, pues, ahí estuvo presente también. Porque Sarah Larson también es una artista que ha estado en el medio desde hace muchísimo, pero hasta hace relativamente poco ha empezado a tener como la visibilización que se merece desde un inicio, porque tiene muy buenas canciones. Pero sí, eso también ha llevado a estar muy presente en redes sociales y a que sus canciones constantemente se vuelvan trends de TikTok. Y este fue uno de esos. La mejor cinematografía se la llevó Madonna también por Confessions to the Film. Y la mejor edición fue para House Tour de Sabrina Carpenter. La mejor coreografía fue también para Confessions 2 de Madonna. Y por último, los mejores efectos visuales fue para Ariana Grande con Hate That I Made You Love Me. Entonces aquí es donde les digo que justamente los VMAs no es solamente para hablar del video como tal, sino todo lo que hay detrás. Y estas categorías nos demuestran que mucho de lo que hay dentro de una producción normal también está dentro de la producción de videos musicales. Entonces, sí es todo un arte hacer un video musical. La ceremonia fue conducida por Snoop Dogg, que pues también es icónico, otro personaje de la cultura pop desde hace años que siempre va a estar en la cultura pop, la verdad, aquí le engañamos. Y en este año, porque cambia de sede constantemente, este año la sede fue Peacock Theater de Los Ángeles. Madonna fue la que abrió la ceremonia. Tras 23 años sin actuar en estos premios, junto a Sabrina Carpenter y Charlie XCX. Y a ver, aquí es donde digo que luego la gente siempre critica a Madonna porque pues obviamente hubo mucha controversia respecto a sus vestidos. Bueno, a su atuendo. Que es un atuendo muy de Madonna, pero pues hay gente que siente que ya no está en la edad para vestirse así. No me voy a meter en eso. Yo solamente digo que Madonna sigue siendo Madonna. Es lo que les decía hace rato, ella no pierde su esencia. Y creo que eso es algo muy importante dentro del mundo artístico, porque pues luego sigues tendencias y sigues lo que la gente quiere y dice, y pues te pierdes. Y realmente Madonna no se ha perdido, por más que de repente haya tenido momentos cuestionables, sigue siendo Madonna. Y eso se vio reflejado en esta presentación. Vaya, hubo un chismecito por ahí que les voy a desmentir, y es que supuestamente cuando Taylor recibió el premio, enfocaron a Charlie XCX con como haciendo una cara de fastidio, por así decirlo, porque existe este rumor alrededor de redes sociales que en su momento ellas eran amigas, pero que ya no son amigas, que ahorita es como que traen hate entre ellas, y pues surgió esta toma. Pero no, gente, la reacción de Charlie no fue a Taylor Swift, fue a otro momento de la gala, pero pues la gente lo juntó y supuestamente fue hacia Taylor Swift, pero no fue, no se crean todos los chismes que hay, porque luego pasan este tipo de cosas como las funas de fandom, de fanáticos a fanáticos. Y luego por eso todo el mundo se anda peleando. Entonces, no, gente, no se crean todo lo que se ve porque pasan estas cosas. Dio a hablar, pues Madonna en general dio mucho de qué hablar porque se llevó 7 premios. O sea, les digo, estuvo de vuelta, ella regresó con todo. Y pues también hubo como momentos tanto divertidos como incómodos en el escenario. E incluso ella bromeó sobre su propio vestuario. O sea, es lo que les digo, la gente lo dice, pero pues ella se lo toma a la ligera porque pues es su estilo. Y pues sí hubo, no vamos a negar que hubo momentos incómodos de repente, como el comentario a Sabrina Carpenter de que Madonna fue a escribirle a como el equipo de Sabrina para que hicieran colaboración y no les contestó rápido. Entonces Madonna fue directamente a escribirle a Sabrina y Sabrina sí contestó. Y pues mucha gente se lo tomó como tal vez un, pues no, como un mal comentario haciendo quedar mal el equipo de Sabrina. Pero mucha gente se lo tomó con humor. Entonces pues ahora sí depende de cómo te lo quieras tomar. Sabrina por su parte se lo tomó con humor. Ella comentó que su equipo sí contesta, pero que usualmente ella contesta más rápido. Entonces pues no fue algo tan grande, pero pues sí fue algo que se comentó bastante en redes sociales. También tuvimos tributo a los fallecidos de este año, como en todas este tipo de galas, de ceremonias. Y el tributo principal fue a George Michael. Y también tuvimos a Kacey Musgraves interpretando el tema de Dolly Parton para pues también rendirle tributo. Además, hubo actuaciones de Lisa, de Bruno Mars y de Raye. Entonces sí, fueron unos premios interesantes. No diría que los más polémicos, porque como escucharon así en un inicio, hay momentos icónicos, tanto como polémicos, que han sucedido a lo largo de todas estas ceremonias y de estas entregas. Pero fue una buena entrega, nos quedamos con buenos premios, tuvimos un regreso muy increíble como el de Madonna. Y además tuvimos nuevos premios como el que le dieron a Taylor Swift. Entonces queda simplemente esperar el próximo año a ver qué novedades hay con la música. Eso fue todo lo sucedido durante esta ceremonia. Entonces espero que lo hayan disfrutado. Y antes de irnos los voy a dejar con Swim de BTS, que fue la canción del año, como comenté. Fue publicada el 20 de marzo de este año y es parte de su 10º álbum, Arirang. Se trata de una oda a la libertad. O sea, justamente como todo esto de swim hace referencia al agua, al acto de nadar, como este sentimiento de libertad, de liberación que luego mucha gente tiene o relaciona al agua. Pues es como también el deseo a escapar de todas las presiones que existen en el mundo moderno. Además de, pues, de transmitir liberación y tranquilidad. Como que justamente el chiste de esta canción es: sé feliz, libérate. Relacionando al agua. Entonces, pues creo que es como algo muy bonito. Además, el tema central es el anhelo de encontrar un refugio para poder respirar y ser uno mismo. Entonces, si se dan cuenta, el tema principal del día de hoy fue justamente ser uno mismo y el amor propio. Las tres canciones específicamente, y esto fue sin querer, no fue planeado, pero las tres canciones del día de hoy justamente están relacionadas a esto de amor propio, de sentirse uno mismo, de encontrar un lugar donde uno pueda ser uno mismo. Entonces eso es mi mensaje del día de hoy, queridos mundanos, que sean ustedes mismos, amor propio y que nunca pierdan su identidad. Porque pues eso es lo que lo hace a ustedes ser ustedes. Eso es suyo y solamente suyo y nadie más. Entonces los dejo con este mensaje y espero que les haya gustado mucho este episodio. Que vayan a ver los momentos icónicos de los VMAs otra vez, porque siempre es bien divertido ver lo que ha pasado en galas pasadas y en esta gala. Y los veo la próxima semana con más música, más películas, más series, más libros, más canciones, más todo. ¡Mua! Los quiero mucho, mundanos. Bye.

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11: Todos muy buenos días, tengan todas y todos ustedes. Esto es Radar de Ibero 90.9. Los saluda Sebastián Erdmecker y Rox Aguilar.
12: Estamos felices de arrancar el martes con todos y con todas ustedes. ¿Cuál ¿Cómo? Es tu nota del día? Te agarré en culo.
11: ¿Directo?
12: Sí, directo y
11: a
12: sin
11: ver.
12: Escalas.
11: El 14 de octubre del 2025, Rox.
12: Ahora. Ajá.
11: Fue asesinada la alcaldesa de Cuauhtémoc, allá en Colima, Gabriela Mejía, okay, alcaldesa sí. priista de este municipio colimense, Cuauhtémoc. La investigación avanzó, en ese momento la gobernadora Indira Vizcaíno dijo lo que dicen siempre, no va a haber impunidad, vamos a agotar todas las líneas de investigación, etcétera, etcétera, etcétera. A la par, por esas fechas, fue detenido José Alfredo N. Uh-huh. Fue detenido y acusado de posesión de drogas y armas de fuego.
12: Ok.
11: Él fue presentado ante un juez de control, un juez federal, llamado Sergio Cigales Obrador Garrido.
12: Uh-huh.
11: Este juez lo recibe, inicia el trámite y considera, ¿no?, ante los delitos que se le imputan a este José Alfredo N., hay dos opciones. Uno, la prisión preventiva justificada, ¿no?, que es cuando el juez determina que hay razones para que el proceso lo lleve en la cárcel, recluido, ¿no?, hasta que se sentencie. Y hay otra visión, que es, ok, lo imputamos, lo vinculamos a proceso y le ponemos ciertas medidas cautelares que no impliquen que esté en prisión, ¿no?
12: Ok.
11: ¿Cómo hacerlo? Ir a firmar cada 15 días. Una es una visión mucho más constitucionalista, por ponerlo en un término, ¿no?, mucho más cercana a la Constitución, que esa es la de la prisión preventiva. Y la otra visión, o la otra interpretación jurídica, es mucho más cercana a lo que los organismos internacionales le han recomendado a México.
12: ¿De acuerdo?
11: La Comisión Interamericana de Derechos Humanos, las Naciones Unidas, etcétera, etcétera. Dejen de abusar de la figura de prisión preventiva. ¿Qué decide este juez Sergio Cigales Obrador Garrido? Pues irse por la segunda vía, por imponerle medidas cautelares, como que vaya a firmar cada 15 días, que no pueda salir de Colima. Este sujeto, José Alfredo N., tenía una vulcanizadora en el municipio de Cuauhtémoc, así que el juez consideró, bueno, tiene ciertos vínculos y arraigos con el territorio, trabaje aquí, etcétera, etcétera. Está acusado, repito, de posesión de drogas y armas de fuego. Entonces le impone esta medida. En ese plazo, y porque empecé hablando de la alcaldesa asesinada, se empieza a comentar que esta persona, José Alfredo N., podría estar vinculada con el asesinato de la alcaldesa. Esto no se comprueba, esto es como un rumor de chisme pasillo, ¿no? El 3 de noviembre, la presidenta Claudia Sheinbaum, cuestionada sobre el caso y sobre por qué está aumentando la violencia en Colima, después de que veíamos números de que iba a la baja la violencia, dice en la conferencia de prensa de todas las mañanas, el 3 de noviembre del 2025, bueno, se debería de investigar a este juez, ¿no? Y entonces, el Tribunal de Disciplina Judicial que es este órgano nuevo que se creó a partir de la reforma electoral, lo investiga, y la comisión de investigación, que esto es importante, dentro del Tribunal de Disciplina, lo sanciona y lo suspende.
12: Ok.
11: ¿Qué dice este juez? Este fue el primer juez en la historia suspendido por el Tribunal de Justicia o de Disciplina Judicial, ¿no? Este juez ha dicho desde entonces
3: que se ha violado el proceso de cómo debería de llevarse a cabo una investigación bajo este tribunal. Primero porque cuando todo esto ocurrió, octubre, noviembre del 2025, pues este tribunal estaba empezando, no tenía... Pues no tenía personal, no tenía hojas membretadas, tenía la silla, todavía tenía el plastiquito, ¿no? O sea, iba empezando todo este proceso. Y él dice, a mí quien me suspende es la comisión de investigación, no la comisión de disciplina de este tribunal, que es el órgano facultado para hacer estas cosas, ¿no? Además, cuando él recurre la sanción, cuando él recurre la decisión de suspenderlo, el tribunal tenía 10 días para contestarle. Tardó más de 3 meses en contestarle, ¿no? Entonces, lo que está denunciando este juez suspendido, Sergio Cigales Obrador Garrido, el primer juez en la historia de México en ser suspendido bajo este tribunal, es que se ha violado muchísimo del proceso que debería de seguirse en casos como estos. Además, su defensa dice, oigan, ¿cómo es posible... que a partir de que la presidenta de la República lo diga? Eso es una injerencia directa del Poder Ejecutivo en el Poder Judicial.
12: Exactamente.
3: Hoy el tribunal va a sesionar.
12: Ok.
3: Y hoy va a tomar una determinación final sobre si suspenden ya definitivamente a este juez o no. Y me pareció interesante, Rox, se los quería compartir.
12: Sí, está porque muy es la primera. Tu historia del día.
3: A nivel abogacía, dirían por ahí. Pero me parece interesante porque durante todo el proceso de discusión legislativa de la reforma judicial y de ahí su aprobación, pues se puso ojo también en el Tribunal de Disciplina, ¿no? Que cambia lo que era el Consejo de la Judicatura, lo que eran los órganos de autorregulación que tenía el sistema judicial mexicano. Y uno de los puntos importantes que se decía era la independencia o no que podría tener este órgano que tiene dientes, este órgano que sí es coercitivo. Y aquí en el primer caso vemos una intervención de la presidenta. No sabemos si eso tomó, si tuvo alguna relación en la suspensión de este juez. No sabemos si el juez está bien o mal suspendido. Quizás sí, quizás no. Pero al ser el primer caso y al tener una declaración de la presidenta sobre este tema en específico, pues llama la atención.
12: ¿Qué pasó con el hombre señalado mientras tanto?
3: Él sigue en el proceso.
12: O sea, es que lo que yo digo, no lo sé, Seba, seguramente lo tienes más claro, es que el juez pues tampoco tenía... O sea, al juez le dieron las pruebas de que tenía posesión de armas y de drogas y ya está, o sea... Ahora sí que no es su lugar investigar si está o no implicado.
3: Exacto, esa es la chamba del Ministerio Público, de la Fiscalía de Colima. Y él fue, este sujeto, José Alfredo N., fue presentado ante el juez por estos dos cargos. Posesión de armas de fuego y posesión de droga. No por el asesinato de la alcaldesa Gabriela Mejía allá en Colima. A ver si mañana podemos platicar con el juez.
12: Me parece
3: Estaría bien platicar y conocer, después de la determinación que tome hoy el Tribunal de Disciplina, pues cuál es su comentario.
12: Me parece muy bien. Me parece poquito complicada tu nota del día.
3: ¿Está ñoña?
12: Está complicado. O sea, parece que te juntas mucho con abogados. Ya le vamos a decir a Jonathan que...
3: Me he visto de traje y...
12: Ya, exacto.
3: Y tomo whisky on the rocks.
12: Exactamente. Mi nota del día, Sebastián, tiene que ver con que desde mayo vimos que la Unión Europea le impuso sanciones a algunos funcionarios rusos por el secuestro de niños ucranianos, básicamente. A muchos de ellos, pues... evidentemente, por decirlo en palabras más amigables, los deportaron o los sacaron de Ucrania para cambiarle su identidad. Se ha investigado incluso que algunos han sido sometidos a adoctrinamiento para también servir a las fuerzas militares de Rusia. Se les cambiaron la identidad porque son muy chiquillos y entonces a la hora de tratar de regresarlos a sus casas, pues se complica si es que fueron sustraídos, digamos, a edades muy tempranas, porque no hay como muchos recuerdos, no hay certeza de su identidad de nacimiento. Se calcula que se han regresado a cerca de 2.000 niños, pero en ese entonces, en marzo, la Unión Europea calculaba que eran 20.500 los niños deportados ilegalmente. Son un montón.
11: 20.500.
12: Les decía, es difícil regresarles, es difícil entonces encontrar a sus padres, es difícil comprobar su identidad. Pues resulta que ayer la Unión Europea vuelve a decir, esto sigue pasando, todavía hay muchos funcionarios de Rusia implicados y entonces vamos a volver a sancionar. Ahora son 40 personas señaladas por la deportación de niños. ¿Y cuáles son las sanciones, dices tú, de la Unión Europea a funcionarios rusos? ¿Por qué la Unión Europea está diciendo algo? Sí. Bueno, pues porque alguien tiene que hacer algo, no lo sé. Pero las sanciones para estos funcionarios es, pues, básicamente la prohibición de viajar por la Unión Europea, que probablemente...
11: Que ya la tenían, ¿no?
12: Ajá. Y la congelación de activos allá en caso de que, pues, tengan alguna que otra casita o algo así, o alguna cuenta por ahí. Pero bueno, más allá de... el poco esfuerzo que hace la Unión Europea, o sea, no el poco esfuerzo, pues, pero de lo...
11: De los pocos de las pocas facultades
12: exacto,
11: que tiene.
12: Exacto, de las pocas facultades. Me parece interesante voltear a ver a las infancias allá en Rusia, a las infancias ucranianas, y seguir pendientes de que este conflicto sigue muy latente en el mundo y que a veces... Sí. A veces por el paso del tiempo y porque el mundo está hirviendo, se nos olvida también que sigue esto ocurriendo de ese lado.
11: Sin duda, sin duda. Y un poco como lo puso Svetlana Alexievich en algún momento en este libro famosísimo de La guerra no tiene rostro de mujer, ¿no? Cómo la guerra afecta de forma diferenciada a niños, a mujeres, ¿no?
12: Claro.
11: A un montón de personas que no son... quienes necesariamente están combatiendo en el frente de guerra, pues sí, durísimo, y ya van, ¿qué? ¿Cinco años?
12: Sí, exacto.
11: Vamos para 5 años en febrero del 2027, ¿no? ¿Qué sabemos de estos niños, Rux?
12: Pues, te decía, o sea, han intentado regresar a estos niños a Ucrania, digamos, a los que han rescatado y demás, pero incluso han sido dados en adopción, les digo, han cambiado su identidad, han sido incorporados, si es que se puede decir así, a las Fuerzas Armadas. Entonces, me parece que en unos años vamos a regresar a estas historias que veíamos, por ejemplo, en América Latina, ¿no? Incluso como de estos niños que no sabían que fueron dados en adopción, que tienen una completa identidad completamente diferente a lo que pues tenían cuando nacieron y demás. Entonces, pues veremos también si han estado logrando con el paso del tiempo regresar a estos más de 20.000 niños.
11: Pues ahí está, me gustó. Interesante ponerla.
12: ¿Ya ves? Hay cosas más importantes que el tribunal de no sé qué, de justicia, de quién sabe qué.
11: Cuando tengas un problema legal, ahí me dices. Ahí me dices si no te conviene que funcione el sistema de justicia.
12: No, pues sí me conviene, la cosa es esa, que no funciona. Hola, Vivi Lara.
6: Hola, Rox. Hola, Sebas.
11: Bueno, Mariana, si quieres, sigue hablando como pasando lista en el salón de clases. Hola, Rox. Hola, Sebastián. Y cuéntanos las noticias.
8: Yo siempre les estoy diciendo que me quiten el aire. Y ahorita ya me quiero que yo ya estoy viejita.
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9: El huracán Polo tocó tierra ayer con categoría 3 en las barrancas Baja California Sur. El servicio meteorológico alertó de vientos de poco más de 220 kilómetros por hora y lluvias torrenciales en Sonora y Baja California Sur. La mañana de este lunes, el huracán se debilitó a categoría 1 y continúa debilitándose paulatinamente. La presidenta Claudia Sheinbaum presentó ayer un nuevo informe del caso de los 43 estudiantes normalistas de Ayotzinapa y las nuevas líneas de investigación que ha trabajado la Fiscalía Especial. De acuerdo con la información presentada, estarían analizando llamadas telefónicas de algunos funcionarios de Guerrero e Iguala y el uso de los teléfonos celulares de los normalistas días después de su desaparición. Además, el titular de la investigación del caso, Mauricio Pasarán, destacó la existencia de una red de complicidades entre dos funerarias y el servicio médico forense a cargo de una sola familia.
13: Este hallazgo fortaleció los indicios que vinculan a personal de las funerarias con la desaparición de los estudiantes. Es por ello que en octubre del año 2025 realizamos un cateo en la funeraria El Ángel. Al ingresar, encontramos irregularidades relevantes que permiten comprender la gravedad de esta investigación. Precisar que dentro de la misma propiedad funcionaba el servicio médico forense y, de acuerdo con los elementos recabados, ese servicio también era operado y controlado por los propietarios de la funeraria.
9: El alcalde de Cuernavaca, Sergio Urostegui, reconoció que su estrategia de seguridad en el municipio no ha funcionado y por ello hizo un llamado a la policía municipal para intentar recuperar la confianza de la población. Esto luego del doble homicidio de los estudiantes de preparatoria de la Universidad Autónoma del Estado de Morelos. En entrevista con medios, advirtió que trabajarán en acciones preventivas y al ser cuestionado sobre que debería...
14: El mejoramiento de las condiciones de las personas que trabajan en las instituciones de educación superior.
15: Claro, de acuerdísimo. Steph, invítanos a leer este informe que publicaron en Intersecta.
14: Por favor, con mucho gusto aquí en Intersecta. Nuestra página es intersecta.org. Podrán encontrar esta investigación en donde analiza cómo estamos en México y nos compara con, por ejemplo, cómo están en Colombia, cómo están en Chile, cómo están en Argentina. En cada país hay cosas maravillosas, en cada país hay lecciones que tendríamos que estar aprendiendo ahorita. Entonces, sería un gusto que nos lean, que nos comenten, que nos retroalimenten, que opinen, porque al final creo que este es un problema que nos atañe a todas las personas, porque se trata de cómo garantizar no solo aulas libres de violencia, sino sociedades libres de violencia.
15: De acuerdo. Estefanía, como siempre, te agradecemos mucho.
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11: Hola, ¿qué tal, Rox? Muy buenos días, Sebastián. Les saludo con gusto y esta mañana en el Radar Económico les cuento que analistas privados mejoran ligeramente su expectativa para la economía mexicana. La encuesta de septiembre del Banco de México elevó el pronóstico de crecimiento para este 2026, pasando del 1.3% al 1.4%. Para 2027 se mantiene en 1.8%. Esto significa que esperan que México termine el año creciendo un poco más de lo que calculaban anteriormente. Es una mejoría mínima, pero contrasta con las expectativas más débiles que existían al comenzar el año. También mejoró la percepción sobre los próximos meses. 39% de los especialistas consideran que el clima de negocios mejorará durante los siguientes 6 meses, mientras que solamente el 7% espera un deterioro. Además, 46% de los entrevistados considera que la economía está mejor que hace un año. Sin embargo, sentirse más optimista no significa estar listo para invertir, pues solamente 10% considera que actualmente es un buen momento para realizar inversiones en nuestro país. Esto se conecta muy bien con la confianza empresarial que comentábamos el día de ayer, el indicador del INEGI, que lleva 19 meses por debajo de los 50 puntos. Son mediciones distintas, una es una consulta a especialistas y la otra a directivos empresariales, pero ambas muestran una fotografía con matices importantes. Hay señales de mayor optimismo sobre hacia dónde va la economía, pero todavía existe cautela para invertir. En la encuesta del Banco de México, los especialistas colocan a la gobernanza como el grupo de factores que generan mayor preocupación y mencionan, entre otros, inseguridad pública, Estado de Derecho, corrupción y política de comercio exterior. Es importante señalar que se trata de la percepción de los especialistas encuestados y no de una medición directa del impacto de cada factor. En estas primeras horas de la mañana, un dólar nos cuesta 18 pesos con 17 centavos y un bitcoin tiene un valor de $86,700.
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3: Gracias, Alfonso Cerqueda, con el radar económico del día.
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3: Sergio López, el padrino tech, director de paréntesis.com, como cada viernes aquí en el radar. ¿Cómo estás? Qué gusto saludarte, padrino.
16: ¿Qué pasó, padrino? ¿Qué pasó, Rob? Sebas, toda la audiencia. Está bueno el tema del hate. Yo debo decir, no soy hater de Sebas.
15: ¿No? Yo sí un poquito.
3: Me da mucho gusto. Somos pocos en esa lista, pero ahí estamos.
15: Oye, le estoy diciendo a Sebastián que le voy a cambiar el nombre, porque ya también cambió el nombre de la inteligencia artificial.
16: Ya no le vamos a llamar IA, es una parte positiva, ya no va a haber tanta IA. Ahora le vamos a llamar superinteligencia.
15: ¿Por?
16: De Homero Simpson.
3: Sí.
16: Pero bueno, les cuento a qué viene esto. Esta semana, el presidente de Estados Unidos, Donald Trump, se juntó con los líderes de las industrias tecnológicas de IA. Están los más top, están los de Nvidia, estaba Zuckerberg, estaba Bezos, los de Microsoft, todos se dieron cita. Y los de Google, todos. Y entonces, hubo varias cosas que llamaron la atención en esta junta, varios chismecitos. El primero, por ejemplo, que prendió las alertas es que no invitaron a Apple.
15: Ok.
16: Ahí lo dejamos. O sea, como que no lo tienen en esa lista de esas
3: empresas. Tampoco están haciendo muchísimas cosas, ¿no?
16: Es que eso es lo relevante, ¿no? Que uno pensaría que una es de estas empresas tan importantes tecnológicamente, pues no está nada metida en la IA y no figura. O podría ser que el nuevo director ejecutivo, contrario a Tim Cook, al anterior, se lleve mal con Trump. Ahí lo dejamos. Es la primera. La segunda es, ¿para qué se juntaron? Pues se juntaron básicamente para acordar cómo hacer que la IA ya no sea tan, pues, tan peligrosa. A mí me parece que los acuerdos a los que llegaron son los acuerdos que uno llegaba con su papá o con el maestro. No, ya le voy a echar galleta. Ya vas a ver que no te voy a fallar. Porque miren, se centraron en tres cosas. Ustedes nos dirán que la audiencia defina, pero la primera es mayores controles internos. ¿Quién pone estos controles? Pues ellos,
15: pues ellos mismos, claro.
16: Mejores controles. Segunda, auditorías externas, que las van a hacer empresas con las que de una u otra forma están relacionados. Okay. No es como que Pepito va a hacerles la auditoría, hay un especialista, y esos especialistas pues trabajan con ellos. Okay. Y la tercera es, bueno, pues en caso de que haya un incidente, de que algún agente de inteligencia artificial, algo se nos empieza a descontrolar, levantamos el teléfono y nos avisamos entre todos, más que para ayudarnos, para dejar ahí el registro. Entonces, bueno, pues fueron las cosas en las que llegaron. A mí me parece que la verdad es que pues es como, no hay nada claro, ¿no? No hay un control más allá de decir, pórtense bien y no se vayan a pasar de listo.
3: Sobre todo cuando está en esa reunión sentado Donald Trump, que dijo, aquí el que gane la IA gana el mundo, ¿no? O sea, parece contradictorio creer que ahora sí anda muy modosito de vámonos a poner candados todos.
16: Sí, no, terrible. Y finalmente, la cosa como más curiosa es que firmó un decreto. Y aquí ya vienen un par de cosas. Les digo que fue muy curioso toda la reunión. Primero le cambiaron el nombre a la IA a través de un documento, una orden. Dijo que ya no se llamaba inteligencia artificial, ahora se llamaba superinteligencia. Y así lo iban a llamar en todos los documentos, así lo vamos a llamar. Y luego el gobernador de California, que pues, obviamente no se lleva nada bien con Trump, dijo no, en California no aplica. Y él sacó otro documento, otra orden ejecutiva, pero para el estado de California, donde determinaron que en California sí se llama inteligencia artificial. En los restos del estado de la Unión Americana, pues sigue siendo superinteligencia. Y para cerrar con broche de oro toda esta...
3: Como que la superinteligencia no está en los políticos en estadounidenses, ¿no?
16: Oh, fíjense, porque además, si ustedes se meten a la cuenta de la Casa Blanca, o sea, esto no es una cosa del internet, eso yo lo fui a verificar y los invito. Se meten a la cuenta de Twitter de la Casa Blanca o de X, van a ver este documento. Lo publicaron, este documento, las firmas.
15: Esa es mi parte favorita, ajá.
16: No fueron a escribir United, en lugar de United, United States. Entonces, pues, claramente no hubo superinteligencia. Podemos saber que sí fue un humano el que redactó esa cosa ahí. Confundió la D con la S. A mí me ha pasado, porque están juntas en el teclado. Sí. Pero yo no redacto documentos oficiales que además luego firman los líderes de la industria tecnológica y luego los subimos al Twitter. A mí me parece que es como de... Quieren controlar a la IA y no pueden escribir bien el nombre.
15: No, sí. Ni el que lo redactó, ni el que lo firmó, o sea, el presidente de los Estados Unidos.
3: Es de esas, ¿no? Como ni el pasaron que lo... cinco ojos por ese documento.
15: Exactamente. Ni el que lo posteó, ni el community manager, que luego son los que se dan cuenta de ahí de los sedazos, caray.
16: A nadie, a todos se les fue, hasta la IA se le fue. Pero bueno, eso pasó con la inteligencia artificial. Y ya que andamos en tema de señores poderosos del mundo, que pues básicamente hacen y deshacen, no sé si ustedes sabían que hay un documental de Elon Musk. Va a salir.
3: No.
16: Próximamente. Es un documental de estos que pues, más que ensalzar su figura, pues le van a dar unos...
11: ¿Le van a tirar?
16: Le van a tirar. Ya. Y pues a Musk esto claramente no le ha gustado. Resulta que la empresa distribuidora, el estudio distribuidor de esta película, los responsables, pues tratan de hacerle publicidad a la cinta y tratan de hacerle publicidad en internet. Uh-huh. Entonces, van a las redes sociales, buscan a Facebook, a YouTube, obviamente a Twitter, y pues que todas les dicen que no. Twitter les dijo, no, pues no puedo promocionar tu película, o sea, la puedes publicar, pero yo no
3: podemos hablar así del jefe.
16: No, pues exacto, no le puedes meter dinero para venirnos a pegar. Y bueno, uno diría, bueno, pues si es su red social, pues obviamente. Claro. Pero luego resulta que YouTube y Meta argumentaron al estudio que no le podían meter dinero a la pauta, es decir, no podían meterle publicidad uh-huh. dentro de las plataformas debido al contenido político que esta película yeah. incluía. Y como estas plataformas no hacen publicidad política, no ganan dinero a través de la publicidad política, pues no le podían meter dinero. Esto desató pues claramente el odio y el rage bait en redes sociales. En Estados Unidos la gente se empezó a quejar, le empezaron a tirar a Meta, a YouTube, a acusarlos de pues básicamente de ir contra la libertad de expresión. Y bueno, pues tuvieron que terminar cediendo, diciendo que no, es que la primera revisión la había hecho una inteligencia artificial que no tenía muy claro, uh-huh. que se trataba de una película y la parte política que salía pues eran las elecciones del 2024, pero bueno, pues ahora sí le vas a poder meter dinero. Entonces bueno, pues nos habla mucho del poder que tienen estos señores del internet y pues, cómo incluso hasta pueden frenar películas o pueden frenar sus distribuciones, así con los dedos. Sí. Esto nos recuerda mucho lo que sucedió con la película justamente de Sam Altman, el creador de ChatGPT de OpenAI, que justo cuando Amazon MGM o cuando MGM Studios se vio involucrado, como OpenAI trabaja con el jefe, sí. Jack, y son amigos, pues también frenaron la distribución de la película y de una u otra forma la trataron de mandar al olvido. Entonces, pues cada vez más poder para cambiarle el nombre a las tecnologías y para incluso impedir que les saquen películas sobre uno.
3: Ya lo decía Molotov, no le den poder al poder. Gracias, padrino.
16: Padrino, nos vemos, Rox.
15: Un abrazo.
3: Sergio López, como cada viernes aquí en el Radar.
15: Padrino Tech.
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15: Hola de nuevo, Chema.
17: Hola, ¿cómo están? Vámonos con la segunda ronda de noticias. Le cuento que elementos de la Secretaría de Marina detuvieron anoche a Miguel Ángel Solano Ruiz, alias el Capitán Sol, identificado así por ser capitán de corbeta retirado de la Marina y presunto líder de una red de huachicol fiscal operada desde las aduanas marítimas del país. El director general del Seguro Social, Zoé Robledo, anunció una auditoría colegiada al área neonatal del Centro Médico de Occidente en Jalisco para conocer cuáles fueron las causas de la muerte de 3 bebés. Escuchemos.
18: Una auditoría clínica colegiada independiente para que especialistas, neonatólogos, infectólogos, epidemiólogos externos al IMSS revisen caso por caso. Iremos informando los avances y todos los resultados siempre con una regla: las familias conocerán primero cualquier conclusión.
17: El asesinato de una maestra por parte de 2 exalumnos de una secundaria en Torreón, Coahuila, demostró la incapacidad del Estado para atender problemas de violencia en las escuelas, pese a contar con las instancias creadas. Para ello, dijo en entrevista con Radar Margarita Griesbach, coordinadora de la Clínica de Niñez del Departamento de Derecho de la Ibero.
19: Vemos todos estos casos de violencia escolar, brilla por su ausencia, los CIPINA, estos órganos interinstitucionales obligados a diseñar las políticas que tendrían que orientar a las escuelas y establecer las obligaciones de las escuelas de qué hacer cuando se detecta.
17: Internacional. Brasil llega a las urnas este domingo con una elección presidencial que, según encuestas, se decidirá por estrecho margen entre Lula da Silva y Flavio Bolsonaro. Una alerta de la Agencia Brasileña de Inteligencia puso sobre la mesa una supuesta intervención de Estados Unidos y Rusia en el proceso electoral. Hasta aquí las noticias del día de hoy.
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15: No te vayas, Chema.
11: Porque... Quédate, es que va a haber violencia o no.
15: No, pues espero que no.
11: Hoy no.
15: No sé si a Omar García de Crack 99 le guste el bass, fíjate, nunca. Ah, no, sí. Sí le gusta. Creo que le vas a Boston.
20: cerca, querida Rox. Sí, tenemos animadversión por los Yankees, pero luego a los Mets. Entonces, generalmente tengo que escoger un segundo equipo en la postemporada porque, pues, no se arma la mayoría de los años, ¿no?
15: ¿Cómo estás, Omar García?
20: Qué gusto de saludarlos a los dos. También al querido Chema, que ya lo escucho por allá. Y vaya playoffs que tuvimos justo con los Boston Red Sox y los New York Yankees, que bueno, pues los mulos de Manhattan, par de palizas a los patirrojos, y bueno, están instalados ya en la siguiente etapa. Pero de quienes quería platicar era de los Chicago White Sox, que se volvieron muy populares durante el periodo de 2025-2026. Después de venir de una de las peores temporadas en la historia de las grandes ligas de béisbol, bueno, surgen por esta famosa foto de Robert Kibos, en ese entonces todavía previo a ser León 14, que estaba en la Serie Mundial del 2005, precisamente en el estadio de los White Sox, que se ha convertido en el fan más ilustre. ¿Y cómo le cambia la suerte a los equipos papales? Lo vivimos con el Papa Francisco, que recién llegado al Vaticano, San Lorenzo de Almagro, su equipo favorito, gana la Copa Libertadores, y ahora los Chicago White Sox ganan su primera serie después de conquistar la Serie Mundial del 2005, y es apenas la cuarta serie que ganan en postemporada desde 1917, así que...
17: Entonces, con esa ayuda...
20: Sí, por lo visto hay ahí algún designio. Ojalá que el León 14 le vaya a los Pumas, ¿no?
17: Porque, además, qué loco que yo nunca imaginé que a un papa le gustara el béisbol. Eso se me hace loquísimo. Pero además, algo que agregar a esto, Omar, algo que a mí me encanta, es lo que ha cambiado también esta franquicia. Munetaka Murakami, un bateador increíble, un primera base que o se poncha o mete home run, le cuesta mucho producir otro tipo de cosas, pero un tipo que llegó con dudas de muchísimos equipos a la liga, al final del día se va a los White Sox, muchos dudaron de por qué se iba a los White Sox y se ha convertido en la cara del equipo del sur de Chicago.
20: Justo este primera base que bueno, si bien en este último partido que terminan ganando los White Sox no le fue del todo bien, de hecho se fue sin producir absolutamente nada, y como bien lo decías, tiene estos claroscuros, se ha convertido justo en una de las revoluciones en la temporada regular. Y bueno, de premio para los White Sox que consiguen este triunfo histórico por primera vez después de 21 años de ganar una serie de playoffs ante sus rivales divisionales Cleveland Guardians, así que bueno, pues también poniéndose de ese lado, también los Atlanta Braves se pudieron instalar en la siguiente etapa, así que si no les gusta el base, este es el momento para subirse al tren.
15: Exacto.
21: Pues ahí están. Bien, nos subiremos. Nah, aquí todos son muy beisboleros. Oye, Omar, y están pasando cositas con el Manchester City, ¿no?
20: Vaya, no, eso ya es un culebrón. Justo ya el Manchester City confirmó que ya metió la apelación ante las autoridades correspondientes después de que se investigara y tuvieran un veredicto tanto la Premier League como la Comisión Independiente que está llevando el caso de la inflación de presupuestos entre el 2009 y el 2018, que además ha sido el gran periodo de renovación de este equipo, alguna vez coqueteando con el descenso y que bueno, luego se convirtió en una de las potencias de la década. Más de 1,000 millones de euros justo en esta cifra inflada, y que el Real Madrid se unió no directamente contra el Manchester City, pero sí con irregularidades contra el FC Barcelona, que había sido también ya una promesa de su presidente Florentino Pérez. Ahorita el Manchester City justo hace 2 horas ya confirmaron que metieron la apelación. Serán 12 semanas en las que sabremos cuál será finalmente la sanción. Lo cierto es que pues de pronto equipos históricamente rivales, el Chelsea, el Arsenal, Manchester United, el Liverpool, el Tottenham, insisto, clubes que se pueden despedazar cuando se enfrentan, todos unidos, donde incluso hay un poco la sensación de que ya ni siquiera el descenso del Manchester City a la Premiership pudiera ser suficiente castigo y que sentaría un precedente inevitable, ¿no?, para las grandes potencias europeas. Un fuerte abrazo y ya nos estamos escuchando el lunes.
21: Nos escuchamos el lunes, Omar García.
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21: Hoy es 2 de octubre, ya conocemos la trillada frase, no se olvida, a pesar de que hay esfuerzos porque se olvide, esfuerzos porque la memoria...
15: Históricos.
21: Exactamente, ¿no? Porque la memoria no permanezca. 2 de octubre, recordamos la matanza de Tlatelolco allá en 1968, en un contexto, Rox, de lo que llamaban, ¿no?, la guerra sucia, ¿no?
15: Exactamente. Es que después, a veces pareciera tan lejano para las nuevas generaciones, sobre todo, después de más de 50 años, de que ya sabemos, cada 12 de octubre está esta memoria, Tlatelolco, en fin. Y hay veces que se nos pasa de pronto, pero me parece que en un país como en el que estamos actualmente, con las violencias que estamos sufriendo actualmente, me parece que sí tenemos que seguir regresando a lo que significa esta memoria. Y le agradecemos mucho a David Fernández Ábalos, quien fuera rector de esta universidad, la Universidad Iberoamericana, y quien además fue también comisionado del Mecanismo para la Verdad y el Esclarecimiento Histórico en nuestro país. David, como siempre, buenos días. Gracias por tomarnos la llamada.
1: Con mucho gusto, Rox. Saludos también a Sebastián. A la orden.
15: Pensaba ayer que decíamos hay que hablarle a David Fernández para hablar de este tema. Pensaba eso. ¿Qué significa seguir con esta memoria, seguir con esta conmemoración tantos años después, 58 años después, en un país en el que seguimos todo el programa, David, estamos hablando ya sea o de madres buscadoras o de lo que está pasando con los estudiantes, ¿no? La violencia que está rondando en las escuelas de nuestro país. Y por eso es, me parece que tendremos que seguir poniendo el tema sobre la mesa.
1: La pregunta es muy honda, la verdad, y es muy atinada, porque si algo logramos esclarecer con nuestro trabajo en la Comisión de la Verdad, es que la impunidad del pasado, la impunidad de los crímenes que se cometieron durante el periodo de la contrainsurgencia del Estado en las matanzas de Tlatelolco o del 10 de junio, etcétera, esa impunidad, ese silencio es el que habilita o son los que habilitan la violencia que actualmente vivimos en el país. Si se hubieran castigado aquellos crímenes, no tendríamos hoy una violencia desbordada, no tendríamos la cantidad enorme de personas ejecutadas o desaparecidas como las tenemos hoy en el país. Entonces fueron las Fuerzas Armadas, fueron la Policía Judicial, fueron los halcones, etcétera. Pero esos métodos y esos mismos dirigentes pasaron al crimen organizado en la década de los 80 y son los que ahora tienen desbordada la violencia en el país. Por eso es importante esclarecer lo ocurrido y seguir llamando a que se castigue a los culpables, porque es empezar a desenredar la madeja que hoy nos tiene embrollados en esta espiral de violencia y de crímenes en el país.
21: Y es que qué importante, David, para el presente del país tener por lo menos una verdad del pasado, ¿no? Hablábamos hace poco sobre este caso de los dientes de leche que aparecieron en Michoacán y nos decían, a ver, probablemente nunca sepamos qué pasó, ¿no? Y está Ayotzinapa y está Teuchitlán y están tantos casos que este país necesita tener verdad de alguno de sus crímenes atroces.
1: Decía Orwell, que hay que citar y hay que leer, en 1984 su novela más conocida probablemente, decía, el que controla el pasado, controla el futuro. Y quienes controlan el pasado son los que controlan el presente. Y quienes hoy gobiernan de alguna manera también están determinando nuestra lectura del pasado y en esa medida pueden determinar lo que va a ocurrir con el país. Por eso la investigación del pasado, el esclarecimiento de los crímenes cometidos, de las graves violaciones a los derechos humanos, tiene que seguir partiendo de una acción consciente de la sociedad civil, de las colectivas, de las universidades, de los grupos de investigadores. Y entonces el llamado que ustedes están haciendo es muy importante para nuestro presente y para nuestro futuro.
15: ¿Cómo tendría que ser, David, el papel del Estado en esta búsqueda de la verdad histórica, en este entregarle a los nietos de las víctimas, a los hijos, a quienes quizás ya no están, entregarle esta, pues sí, esta certeza o esta verdad?
1: Lo primero que tendría que hacer es abrir los archivos. nuestra experiencia con ello fue muy mala. Es decir, sí entramos al archivo de la Secretaría de la Defensa Militar, pero en cuanto empezamos a descubrir algunos elementos importantes, se cerraron y ya no nos mutilaron archivos, uh-huh. los ocultaron y nos impidieron continuar haciéndolo. No pudimos localizar el archivo del Estado Mayor Presidencial, no pudimos traer archivos que estaban en Estados Unidos, etcétera. Porque nunca tuvimos el respaldo real de la presidencia que lo solicitara. Uh-huh. Entonces, con esto, este es un primer paso, abrir archivos, generar nuevas comisiones de investigadores, se llamen o no comisiones de la verdad, por hechos particulares, por ejemplo, el 68 o el 71, o por regiones en Guerrero, en Chihuahua, que fueron epicentro de la contrainsurgencia del Estado. También difundir los hallazgos que se han hecho. Ha habido varios esfuerzos que se puede trazar una línea de continuidad desde hace mucho tiempo y seguirán en el futuro. Pero no se han modificado las nomenclaturas públicas del país, no se da cuenta de muchos de esto en los libros de texto de primaria y secundaria, etcétera. Entonces, hay muchas acciones. El Estado sabe qué es lo que hay que hacer para restituir la memoria, esclarecer la verdad y tener garantías de no repetición. Bueno, por supuesto, para estas garantías de no repetición tendríamos que reformar las instituciones de seguridad del Estado, las procuradurías y demás, pero eso es algo que tiene que desprenderse de este esfuerzo primero de investigación y memoria.
21: ¿Es posible todavía hacerlo cuando vemos que un gobierno ha tendido a recargarse en los militares para hacer muchas, muchas cosas que antes no hacían?
1: Probablemente en esta administración lo dudo, justamente por eso, porque hay un cogobierno, por decirlo de alguna manera, con el ejército, por la razón que sea. El tema es que el ejército, que fue un actor central en la contrainsurgencia de los 70s y primeros 80s, tiene hoy una serie de facultades, atribuciones, tareas que nunca habíamos visto en este país. Han logrado, a diferencia de la administración pasada, de Andrés Manuel López Obrador, donde era mucho más evidente, uh-huh. ahora han logrado silenciar este protagonismo de las Fuerzas Armadas, pero sin embargo se sigue dando. Entonces, sí, yo creo que en este momento es difícil, pero eso no quiere decir que la sociedad civil nos crucemos de brazos, sino que tenemos que seguir presionando para muchas cosas, el control civil sobre las Fuerzas Armadas, la reforma, un nuevo código militar, etcétera. Pero bueno, hay que seguir con ellos y a lo mejor en el futuro próximo podríamos conseguirlo.
15: 58 años ya de la matanza del 68. David Fernández, te agradecemos como siempre que nos tomes la llamada.
1: Al contrario, muchas gracias por su interés y saludo a esa querida comunidad de la Universidad Iberoamericana en la Ciudad de México.
15: Estos micrófonos siempre van a ser tuyos, David. Muchas gracias. David Fernández Ábalos es exrector de la Universidad Iberoamericana.
2: Exactamente. Muchísimas gracias por sus mensajes. Rapidísimo, Ernesto, ¿qué pasó en la mañanera? Nada.
4: Nada. Bueno, sí hubo un conciertito pequeño, muy breve, de la escuela, la orquesta Carlos Chávez, ya, de la escuela del IMBA, que estuvo presente en el Salón Tesorería, porque la Secretaría de Cultura, además de presentar el informe, llevó a alumnos que están cursando ya las carreras artísticas en las distintas escuelas del Instituto Nacional de Bellas Artes y regalaron una pieza musical allá en el Salón de Tesorería. Y con ello, bueno, la presidenta dice, vamos a dejar sacar la conferencia mañanera, Nos vamos, nos vemos el lunes.
2: Muy bien.
4: Y se acabó todo allí en Palacio Nacional.
2: Gracias, Ernesto.
4: Buenos días.
2: ¿Tu consejo del día?
5: No pasen por Constituyentes.
2: Mi consejo del día, esa persona del trabajo no les gusta. Solo pasan mucho tiempo con esa persona del trabajo. Gracias, Isra. Gracias, Chema. Gracias, Ernesto. Gracias, Gio. Nos escuchamos el lunes.
5: Nos escuchamos el lunes. Esto es Party de Troye Sivan. Que empiece la fiesta.

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1: Hoy, en Gente de Cine, tenemos un programa muy interesante. Cortesías dobles para ir al cine. También se darán detalles del 25 Festival de Cine Alemán con Ana Zamboni, directora del festival. Elena Reina nos invita a ver Sueños Compartidos, de Valentina Leduc, y al estreno de Cocodrilos, de Javier Velasco. Gabriel Rodríguez comentará Un Reino para Todos Nosotros, del director Miguel Ángel Uriegas. El programa de hoy es grabado. Pueden comunicarse al 5541-551060, al 5512-332915. Las líneas están abiertas y alguien les responderá. También por nuestras redes, Facebook y X Gente de Cine, Instagram Gente-de-Cine y en Facebook Live de Radio Educación. Hagan sus comentarios y soliciten las cortesías dobles que nos regala Cineteca Nacional para asistir a cualquiera de sus tres sedes, ubicadas en la Ciudad de México. Cineteca Nacional México en Joco, en la Benito Juárez. Cineteca Nacional de las Artes, Avenida Río Churubusco 79, en Coyoacán. Y Cineteca Nacional Chapultepec, Avenida Vasco de Quiroga, número 1401, Colonia Santa Fe, en la Alcaldía Álvaro Obregón. Elena Reina, Gabriel Rodríguez, Eric Morales, Ramiro Romero, al micrófono Sonia Riquer, recordándoles escuchar Gente de Cine los miércoles de 5 a 6 de la tarde en el 96.5 FM, Radio Educación. Disfruten de las películas, exposiciones, conciertos, de los múltiples espacios de convivencia, así como de las magníficas actividades que iniciarán el día de mañana, jueves 24 de septiembre, con la inauguración del 25 Festival de Cine Alemán y la proyección del clásico de la cinematografía universal, Metrópolis, producción de 1927,

de artistas de los que también conoceremos algo más en unos momentos. Cineteca Nacional será una de las varias sedes que recibirán al Festival de Cine Alemán. Sus películas y actividades que se organizarán en Cineteca México, en Joco, pero también en Cineteca de las Artes y en Chapultepec, hay una programación siempre atractiva. Se ofrece una programación diversa y muy valiosa para documentar y enriquecer nuestra cinefilia. Entren en www.cinetecanacional.net. Gente de Cine es un programa dedicado a los que hacen, viven y disfrutan del cine. Transmitimos en vivo los miércoles de 5 a 6 de la tarde por el 96.5 FM y por las demás vías de interacción. Facebook Live de Radio Educación, en la página www.radioeducacion.edu.mx. 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Un saludo a toda la audiencia cinera, cálida y cinéfila. Gracias por escuchar Gente de Cine.

0: Del 24 de septiembre al 3 de octubre se llevará a cabo el 25 Festival de Cine Alemán. Escuchemos a Ana Zamboni, directora del festival y coordinadora de programación cultural, cine y multimedia del Goethe Institut México.
1: Pues como cada año es una hermosa tradición en Gente de Cine recibir a el Festival de Cine Alemán, ahora Ana Zamboni nos viene a invitar nuevamente. Gracias, Ana.
2: No, al contrario, muchísimas gracias a ti y a tu programa por invitarme otra vez a platicarles un poquito sobre el Festival de Cine Alemán, que llega a su edición número 20.
1: 25, un cuarto de siglo, es importante ese número y es importante la inauguración, que es mañana.
2: Mañana inauguramos con la película de Metrópolis. Es una película que, bueno, casi todo el mundo creo que la tenemos en la mente, pero para mí la había visto hace muchísimo tiempo cuando estaba estudiando cine allá en Guadalajara, y el volverla a revisitar ahora me sorprendió muchísimo. Me sorprendió ver la película, me sorprendió los efectos, me sorprendió también la idea del futuro, porque si bien en la película no se menciona qué año es, hay alguien que por ahí que dice que el texto escrito para la película sí dice que el futuro es 2026. Entonces, por eso elegimos esta película, aparte porque es un icono del cine alemán mundial y de todos los tiempos. Creo que es un referente de todas las películas de ciencia ficción, de todas las películas de robots y de inteligencia artificial, que estamos tan sumidos en este tema actualmente. Y para nosotros nos pareció muy importante que, si bien tú, yo creo que te acuerdas que hace algunos años, para la edición del Festival de Cine Alemán, se presentó, a lo mejor para la 15, no recuerdo bien qué edición era, pero se presentó esta película de Metrópolis, justo cuando se encontraron estos en la Cinemateca de Buenos Aires, se encontraron restos, o cómo se podría decir, pedazos de la película, una versión de la película mucho más amplia, y se restauró la película y se hizo esta versión mucho más larga de 2 horas y media de la película, y se presentó como inauguración del Festival de Cine Alemán hace como poco,

0: Hace 10 años. De hecho, Marina Stavenhagen, directora de la Cineteca Nacional, nos contó también de que Cineteca fue parte de esta inauguración, que fue justo también cuando Cineteca se reinauguraba. Entonces, se hizo en el Auditorio Nacional y se hizo una gran, gran presentación con una orquesta de música clásica. Ahora la vamos a volver a presentar porque nos parece importante, porque el año es el futuro de Metrópolis, porque está a punto de cumplir 100 años la película el siguiente año. La presentamos, pero con una variación, digamos. Lo que quisimos hacer es presentarla no con música clásica, sino con músicos contemporáneos que hicieran una reinterpretación de la música de la banda sonora de la película. Y para esto invitamos a Dos Contrabajos, que es el grupo alterno de Kike Rangel, que es el bajista de Café Tacuba, y Mike Sandoval. Ellos dos son contrabajistas y tienen un grupo de improvisación, experimentación sonora con los contrabajos, con estos instrumentos, digamos que análogos. Pero nosotros les dijimos que nos faltaba, por un lado, como esta parte femenina, porque la película en sí, el personaje principal es María y la robot, y necesitábamos también tener esta parte femenina y una parte también un poco más futurista, digamos, más electrónica, más no tan análoga como los contrabajos. Entonces, ellos nos propusieron a Denise Gutiérrez, que es la vocalista de Hello Seahorse, que hace un sampleo también de su propia voz y es también quien naturalmente va a interpretar en la parte sonora y vocal a María y a la robot. Entonces, esa es nuestra inauguración mañana, el 24 de septiembre, jueves 24 de septiembre, en el hermosísimo Teatro de la Ciudad de Esperanza Iris, a las 7 de la noche. Y con eso empezamos la edición número 25 del Festival de Cine Alemán.
1: ¿Cómo puede la gente llegar a ser parte de esta gran aventura y de ver Metrópolis de Fritz Lang?
0: Si tú quieres, podemos regalar un par de cortesías también aquí en
1: Quiero.
0: tu programa para la gente, para que pueda asistir el día de mañana. Les recomendamos llegar temprano porque, uno, hay mucho tráfico hacia el centro siempre, y otra también porque el sistema que se tiene, como saben, el teatro tiene un lobby muy chiquito y, bueno, pues, a veces se hace un cúmulo de gente muy rápido, entonces siempre es más recomendable llegar temprano. Pero también los boletos, ya quedan muy poquitos boletos, pero están a la venta en Boletópolis. Ahí buscan Boletópolis, inauguración 25 Festival de Cine Alemán, y se les va a salir enseguida. Y hay de diferentes precios también. O sea, lo que hemos hecho, tenemos una parte, la mitad de los boletos se dan cortesía y la mitad de los boletos se venden, porque realmente lo que se obtiene de las entradas de esta inauguración es prácticamente lo que se necesita para pagar a los músicos, para el equipo técnico que ellos mismos solicitan, porque también creemos de que pues hay que siempre retribuir y valorar también el trabajo que están haciendo. En realidad están haciendo un gran, gran trabajo Kike, Mike y Denise, porque eso es una película de 2 horas y media. De hecho, vamos a tener un intermedio, porque ellos mismos nos pidieron que necesitan un intermedio para descansar entre estas 2 horas y media. Y en la misma película tiene un intermedio natural en donde vamos a parar la película.
1: ¿El costo del
0: El
1: boleto?
0: abajo es de 600, en el primer piso también 600 y después 300 y hasta arriba 150.
1: Ok, y sí, como dices, hay que llegar temprano porque además los lugares que no se ocupen, si no llega la gente, se
0: Sí.
1: empiezan 10 minutos antes, empiezan a ver las
0: Ah,
1: personas que estén esperando, ¿no?
0: claro. Claro, porque también en las cortesías que regalamos también a nuestros colaboradores, nuestros sponsors, la prensa misma, siempre les decimos eso también, que lleguen temprano, porque también queremos que el teatro esté lleno, queremos que la gente que tenga interés tenga un lugar para ver el show. Entonces, como tú dices, el mismo teatro también nos apoya en eso, que unos minutitos antes de que empiece la función, a las 7, pues empiezan a reacomodar en los lugares de cortesía a gente.
1: Claro,
0: Entonces,
1: donde esté vacío, ahí entra
0: sí.
1: la gente.
0: Sí.
1: Oye, entonces, ¿cuántas cortesías dobles para gente de cine?
0: Te puedo regalar una cortesía doble, lamentablemente, porque ya estamos así.
1: Está bien, lo que todo es bueno. Una cortesía doble. La primera persona que se comunique a los teléfonos 55 41 55 10 60 o al WhatsApp 55 12 33 29 15, la primera solicitud de la cortesía doble para acudir a la inauguración del 25 Festival de Cine Alemán será la que se la lleve. Mucha suerte. Elena Reina tiene una invitación muy especial para gente de cine. Ella conversó con los músicos que acompañarán la película Metrópolis de Fritz Lang.
2: En 1927 se estrenó la película muda dirigida por Fritz Lang, Metrópolis, una de las grandes películas del cine expresionista alemán y además es uno de los pocos filmes considerados Memoria del Mundo por la UNESCO. De hecho, fue el primero en poseer esta categoría, amparado por la vívida encarnación de toda la sociedad y la profundidad de su contenido humano y social dentro del género de la ciencia ficción, y es la película inaugural del 25 Festival de Cine Alemán. Como ya es tradición, el Festival de Cine Alemán, anteriormente la Semana de Cine Alemán, inaugurará con un clásico germano, en esta ocasión Metrópolis, que será musicalizada en vivo por dos contrabajos, la dupla formada por los músicos Quique Rangel y Mike Sandoval, que estarán acompañados por la excepcional voz de Denis Gutiérrez. Todo un reto para estos músicos, los cuales tuvieron su comienzo en el 2024, ya que una de las características más fuertes de Metrópolis es su banda sonora. La original fue escrita por el compositor Gottfried Hoppertz, pero en 1984, el productor italiano Giorgio Moroder escribió una banda sonora pop que contó con la colaboración de distintos músicos de aquella época, entre ellos Freddie Mercury y Bonnie Tyler. Pero existen más versiones musicales que han acompañado Metrópolis en su existencia de casi un siglo, y por ello quisimos platicar con los artistas encargados de musicalizar este jueves 24 de septiembre la película inaugural del Festival de Cine Alemán. Son Mike Sandoval, Quique Rangel y Denis Gutiérrez.
3: Bueno, nuestro proyecto de dos contrabajos tiene como punto central la improvisación a partir de las sonoridades de nuestros instrumentos. Entonces, habrá mucha improvisación dentro de la presentación. La película es como si fuera nuestra partitura, nuestro mapa. Es importante mencionar que también para nosotros será una sorpresa porque es la primera vez que trabajamos con voz, que será Denis Gutiérrez, y ella está aportando un color que nunca, con el que nunca habíamos trabajado. Y nos emociona mucho porque justo lo nuevo de esta presentación es que será irrepetible gracias a la composición enfocada a la improvisación.
4: Sabemos que es un reto en estos tiempos actuales en que la atención se limita a pocos minutos y a muchas temáticas. Y es un compromiso del espectador de poner atención, sobre todo en un medio como el cine, en el que es muy marcado a la forma en cómo se han las herramientas que tenían antes, cómo la narrativa es diferente, cómo la actuación es diferente. Si bien esta película pues fue un gran hito y puedes sentirte en el espacio en el que está planteando, en esta ciudad industrial, en estos espacios claustrofóbicos. Pero bueno, es un reto eso. También es un reto para nosotros el desarrollar en las diferentes escenas, pues este acompañamiento, a veces reforzar algo de la acción, pero sobre todo, pues como ha dicho Mike, la imagen es parte de nuestra partitura. Si bien estamos planteando algunas bases y algunos lineamientos, escenas para el desarrollo de la narrativa, mucha de la magia sucederá en el momento.
5: Pues muy emocionada, sin duda cuando mis colegas Mike, Quique hicieron la invitación y de entrada saber que era dentro del marco del Festival de Cine Alemán, eso de entrada me llamó la atención, ¿no? Porque la experiencia que yo tuve con la banda, con la película de Corre Lola Corre, me emociona mucho lo que hace el Festival de Cine Alemán, el Instituto Goethe, de incluir a las y los músicos mexicanos que también nos inspiramos del cine alemán para nuestra propia experiencia creativa. Entonces, de entrada, eso me llamaba la atención. Por otro lado, poder trabajar con gente que admiro tanto como Quique y como Mike, y sobre todo dentro de una visión que ellos tienen muy marcada, que estaba escuchando ahorita, que lo reforzaban mucho, que es esta idea de la improvisación. Quizás yo, no sé si ellos en sus otros proyectos, de pronto justamente jugamos dentro de espacios muy contenidos. ¿Por qué? Porque los grupos a los que pertenecemos, la música que hacemos es contenida, empieza y tiene un final. De pronto estos ejercicios creativos, y ahorita decías tú, Elena, más de dos horas, por supuesto que es un reto enorme para nosotros. O sea, ya lo hemos estado viviendo cada vez que nos juntamos, como wow, ¿no? Esto es una exigencia creativa increíble, pero siento que si no te abres a la oportunidad, nunca vas a, de entrada, a crecer y conocer nuevas maneras de trabajar. Entonces, la improvisación para mí, si bien es esta idea de libertad, pero también está dentro de un marco limitado. Hay una cancha en la que tú tienes que jugar. Y en este caso, la cancha en la que estamos jugando es frente a una imagen tan poderosa como es Metrópolis, con una historia tan dura y también tan emocionante. Entonces sí, es muy, perdón por la palabra nuevamente, pero es muy emocionante para mí poder ser parte de este ejercicio. Estoy muy emocionada, estoy muy, muy contenta de que pues, me hayan invitado a participar, sobre todo con esta idea de que cada uno tiene su propia voz. Yo tengo la voz humana, digamos, pero tanto Quique como Mike tienen la voz del instrumento, del contrabajo, que también tiene una resonancia y unas texturas increíbles. Entonces, lo que vamos a poder ofrecerles pues, es una exploración muy arriesgada y también muy profunda, en la que nosotros mismos estamos entregados 2 horas y cachito a crecer, yo creo, como artistas frente a esta poderosa imagen.
2: La inauguración será toda una experiencia para los asistentes al evento, así que dejemos que los músicos encargados nos inviten a esta gran función.
5: De mi parte, pues es eso, invitar al público, no solamente el público conocedor de cine, ¿no? Creo que esta historia va más allá de un ojo crítico, ¿no? Es una historia que habla de este momento, como dices, 2026. Me gustaría invitar a todos a que se reúnan en esa noche, el 24 de septiembre, ahí en el hermosísimo Teatro de la Ciudad. Estaremos pues nosotros, yo soy Denise Gutiérrez, mis colegas Quique Rangel y Mike Sandoval, y Denise López, ¿no es cierto? No, estaremos allí pues ofreciendo una nueva visión musical para Metrópolis de Fritz Lang.
4: Pues que el público se pueda dar la oportunidad de ver una imagen que se creó hace 100 años sobre nuestros tiempos que para ellos eran el futuro y que para nosotros son el presente. Esta es una aportación de 3 músicos mexicanos a esa visión.
3: Es una gran oportunidad para escuchar improvisación en vivo, composición, interacción de varias artes en ese teatro tan increíble, así que no se lo pierdan.
2: Como ya escucharon, tenemos una cortesía doble para asistir a la inauguración del 25 Festival de Cine Alemán con la película Metrópolis. Para obtenerlo, comuníquense a nuestros teléfonos y no se pierdan esta oportunidad. Para Gente de Cine, Elena Reina.
1: Gente de Cine también se transmite los miércoles de 5 a 6 de la tarde en el 96.5 FM. Pueden escucharnos y comunicarse con nosotras en el 5541551060, WhatsApp 5512332915, redes Facebook y X Gente de Cine, Instagram Gente-de-Cine y en Facebook Live de Radio Educación. Pidan las cortesías dobles para ir a Cineteca Nacional en cualquiera de sus 3 sedes. Sigamos escuchando a Ana Zamboni a propósito del 25 Festival de Cine Alemán.
0: Empezamos el 24 con la inauguración, pero a partir del 25 empiezan las funciones de cine en nuestra tradicional Cineteca Nacional, aquí en el Goethe Institut México, que estamos aquí en Tonalá 43, en Cine Tonalá, que está también aquí muy cerca. Y este año vamos a tener una retrospectiva de cine punk alemán y mexicano en el Cinematógrafo del Chopo. Este tradicional cine y también este espacio tradicional para el movimiento punk, y esto lo hacemos porque este año se cumplen 50 años del nacimiento del punk, y entonces toda nuestra estética que manejamos este año, nuestro tema también este año es Futuros Desobedientes, y todo lo estamos encaminando hacia esta desobediencia que creemos que debemos tener con personas, como individuos, como comunidades, hacia lo que nos están llevando los sistemas y los poderosos, digamos. Entonces, esto también se va a ver reflejado en las películas que tenemos. Tenemos 9 películas alemanas en competencia, los 9 directores y directoras de estas películas asisten a sus funciones a presentar sus películas, y cada película alemana en competencia se presenta con un cortometraje mexicano. mexicano que también está en competencia y que también va a tener un representante del corto en las funciones. Esto lo hacemos porque queremos promover siempre este intercambio. El cortometraje, van a darse cuenta ustedes que van a ver un cortometraje antes de las películas en competencia que tiene algo que ver con el largometraje, ya sea estéticamente o en formato o en historia, pero tiene algún punto de conexión con el largometraje alemán en competencia. Esto lo pueden ver en las sedes que les dije, a excepción del Chopo, porque el Chopo nada más se dedica a la retrospectiva punk. Presentamos 6 películas alemanas punk, 6 películas mexicanas punk y 2 mediometrajes, por eso son 7 películas mexicanas punk. Y después tenemos también algunas otras funciones. Vamos a presentar una gala de La Condesa Sangrienta, que es la última película de Ulrike Oettinger. Y esta es una película con Isabel Huppert, que es una gran actriz que hace de vampira.
6: Es buenísima la película de vampira,
0: sí,
6: ¿no?
0: Sí, sí.
6: Está genial,
0: sí, sí,
6: ¿no? Sí. Está genial.
0: Sí, genial, genial. Que vampira con un sobrino vegano.
6: Todo no, sí, está tremenda. Y a volar se ha dicho. Enrique es genial también.
0: Las dos, o sea, la directora, sí, y la actriz.
6: Qué,
0: o sea,
6: qué buena
0: geniales
6: combinación hicieron.
0: Sí.
6: ¿A dónde se va a presentar la gala?
0: En Cineteca Nacional el martes 29.
6: Martes 29 de septiembre. En Cineteca Nacional, las películas del Festival de Cine Alemán se van a ver en Joco.
0: Sí. Todas, este todas año sí, todas las Joco tenemos en Joco.
6: Ajá, las otras, sí, sedes, sí, no van a haber funciones.
0: No, solamente, okay, en Joco no.
6: Okay. Sí, para, sí, que, sí, la gente lo sepa y no ande.
0: Sí, sí, sí, sí.
6: ¿Y qué más nos puedes decir de las películas, de los invitados, de, sí, las actividades paralelas?
0: Pues les invitamos a todas y todos y todes. Vamos a tener el domingo 27 de septiembre, porque lo que no les conté es que este año también se celebran los 60 años del Goethe Institut en México. Es el 27 de septiembre aquí en el Goethe Institut, que les dije Tonalá 43 en la Colonia Roma. Vamos a tener desde las 11 de la mañana hasta las 11 de la noche diferentes actividades, no solo de cine, sino también actividades culturales en general. Empezamos a las 11 de la mañana con una cosa que le llamamos Café Klatsch con los cineastas alemanes. Klatsch significa chisme y bueno, café es café. Entonces damos café, damos pastelitos a la gente y a los cineastas para que comiencen el día con una especie de chisme cinematográfico. Después pasamos al auditorio que tenemos y hacemos un diálogo. Ahí van a estar presentes casi todos. Solo hay una cineasta que llega después porque está en gira en Estados Unidos, en otros Goethe Instituts. Pero casi todos los y las cineastas alemanes están en esta mesa de diálogo y es un diálogo con ellos y ellas, ligero y relajado sobre sus películas que están presentando en el festival. Esto, lamentablemente, ahí sí les tenemos que pedir una disculpa porque por cuestiones de presupuesto podemos tener traducción simultánea y lo vamos a hacer en alemán. Ay, si no se crean, no, en inglés.
6: En inglés.
0: En inglés. En inglés lo hacemos y porque, pues, lamentablemente este año no tuvimos los recursos suficientes. Y después de esto se hace la premiación. En la premiación van a estar nuestros miembros del jurado, que son Marina Stavenhagen, Dolores Heredia y Fernanda Valadez. Y ellas van a decidir cuál es el mejor cortometraje mexicano ganador y cuál es el mejor largometraje alemán que sería ganador también. Ahí se anuncian los premios después de este diálogo y después empieza la fiesta en el Goethe. Vamos a tener aquí gastronomía alemana, gastronomía mexicana, cerveza alemana, obviamente, creo que hasta Glühwein va a haber, vamos a tener música, vamos a tener clases gratis de alemán por si alguien está interesado en probar una clase gratis de alemán. Aquí mismo lo vamos a tener y a las 4 de la tarde vamos a proyectar una película que se llama Whole Train. La gente que hace graffiti seguramente conoce la película porque es un icono del cine de graffiti o para los grafiteros. Es una película de hace 20 años. Vamos a presentar una versión remasterizada con el director Florian Gack, que va a estar aquí también para hablar de la película y para hablar de esta celebración también de los 20 años de este icono de la película. Se llama Whole Train porque toda la película se trata de un grupo de dos grafiteros que están compitiendo para ver quién en la noche a escondidas de la policía puede grafitear todo un U-Bahn de Berlín. Entonces está muy divertida la película, digo, divertida
6: un
0: y fuerte.
6: Convoy del metro.
0: Sí.
6: Del transporte público.
0: Del transporte público, sí, sí. Y después de eso van a ser los últimos retoques de la renovación de nuestro graffiti aquí en el Goethe Institute. Y vamos a tener música hip hop, que la película es pura música de hip hop, entonces vamos a tener un artista alemán. Entonces es fiesta del Goethe Institute con distintas actividades hasta las 11 de la noche.
6: Tonalá 43. Va a ponerse muy bien, todo se escucha de maravilla. Ana, no se puede dejar de mencionar la situación que está viviendo ahorita Alemania, que es muy compleja. Sí, las elecciones que se están dando, las decisiones que están tomando. Yo veo futuros desobedientes y digo, pero pues no tan desobedientes, caray. espérense tantito, o sea, ¿cómo es esa de?
0: Es que creo que es importante.
6: ¿Habrá algún momento en donde se pueda tocar ese tema también dentro de los 60 años del Goethe-Institut?
0: Sí, pues en todos nuestros diálogos la gente está bienvenida a platicar con nosotros y nosotras. Lo que es algo es importante mencionar es que el Goethe-Institut es un instituto cultural de Alemania independiente al gobierno alemán. Si bien recibe fondos del gobierno alemán, es autónomo y es independiente al gobierno alemán. Entonces, para nosotros también era importante en esta situación en la que estamos viviendo y lo que está pasando actualmente en Alemania, las elecciones y no solo en Alemania, en todo el mundo, de este regreso de la ultraderecha, del clasismo, del conservadurismo y de estas posturas tan retrógradas, podría decir yo. Esa es mi opinión personal, pero también por eso estamos planteando este tema. Para nosotras en el Goethe-Institut, para Pia Entenmann, la directora, y para mí, era importante también plantear este tema de, con un poco como contexto de que nuestra inauguración es futurista, estamos celebrando los 50 años del punk, que es desobediente, pero también para plantear esta idea en los creadores y en la gente que nos visita en el festival, de que tenemos que hacer un poco, que ser un poco más desobedientes, que ser, levantar la voz hacia lo que está pasando. No está bien lo que está pasando, no está bien hacia este futuro que nos están llevando de discriminación y de poca tolerancia o incluso odio hacia el que no sea igual que nosotras, que nosotros, y este futuro en el que pareciera que unos individuos valen más que otros. O sea, eso no es parte de la filosofía del Goethe-Institut, y también para eso, por eso para nosotros era importante tener este tema y plantearlo como tema del festival y como punto de partida de diálogo también. O sea, creo que también vamos a tener aquí a los y las cineastas alemanes. Vengan a nuestras actividades, vayan a sus Q&As, pregúntenles también, comenten con ellos. O sea, la idea del Goethe-Institut también es dar esta imagen de Alemania real. O sea, no todos los alemanes, no toda la población está de acuerdo con esas elecciones, no toda la población está de acuerdo con las decisiones de Alemania ante los conflictos internacionales que está tomando. Creo que es importante tenerlos aquí, saber que los tenemos aquí a los cineastas alemanes y dialogar con ellos, y que ellos y ellas también nos comenten cuál es su punto de vista ante la situación de su mismo país.
6: Pues muchísimas gracias, Ana Zamboni. Me imagino que estás muy ocupada en los últimos.
0: Sí,
6: pero no, ahorita ya estás en pleno festival.
0: Ya, se ha vuelto a volverme loca. Sí.
6: Está todo arriba. Pues muchísimas felicidades por estos 25 años. Pues nada más recuérdanos las redes y cómo la gente puede tener más información y seguir todas las actividades, meterse a la página, que está llena de color, de locura. Como...
0: Sí. Pues miren, la página es www.goethe.de, Goethe es Goethe.de, /Cinefest, todo junto. O si no, en el Instagram también, que se está subiendo toda la información y cada día se sube también de que hoy hay esto, es fcinealemán.mx, todo junto, fcinealemán.mx. Y ahí pueden ver también toda la información. Les invitamos a que nos sigan y a que nos compartan, a que nos escriban sus comentarios también. Y pues nada que felicitar, Sonia. Yo creo que también el festival ha crecido gracias a personas como tú, que desde el principio también nos han apoyado, que han promovido el cine alemán y que han promovido también a los cineastas que se atreven a contar otro tipo de historias y alzar la voz y a expresarse a través de la cinematografía. Entonces, pues más bien gracias a ti, gracias a la prensa y gracias también, por supuesto, a todos los espectadores que nos han hecho llegar a estos 25 años.
6: Eso es lo mejor, el gran público que ha ido ganando el cine alemán y todo lo que tiene que ver con la cultura alemana a través de esta iniciativa, a través de las pantallas y el cine. Pues por allá nos estaremos viendo.
0: Va, nos vemos mañana en la inauguración.
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2: Soñamos con otro mundo posible, donde hemos despertado el cuidado de la vida. Los Sueños que Compartimos, ópera prima de Valentina Leduc, ya se puede ver en la Cineteca Nacional. Los Sueños que Compartimos, ópera prima de Valentina Leduc, nos trae a nuestro presente, en donde nos cuenta la historia de tres proyectos de organización comunitaria que se desarrollan en diferentes lugares. En los bosques de Froxán, Galicia, en España, Lucerat, en Alemania, y Juan Cebonilla, municipio de Puebla, en México. Entrelazados por el viaje inspirador de las brigadas zapatistas que realizaron en la embarcación La Montaña, que zarpó el 2 de mayo del 2021 hacia el viejo continente. Tres historias que buscan un mundo diferente. Y de ello y más platicamos con su directora, Valentina Leduc.
7: Muchas gracias por el espacio, Elena. Mira, fueron 3 años de rodaje. O sea, fue un proceso bastante largo porque justo lo que queríamos era poder documentar los procesos de estos 3 movimientos que estamos documentando en la película. Y bueno, pues esos son procesos que toman tiempo y no es algo que se pudiera hacer así como en un mes de rodaje, sino teníamos que ir a lo largo del tiempo, viendo qué pasaba con su propio proceso. Y bueno, todo arranca con el viaje que hacen los zapatistas a Europa en abril. Empezamos el rodaje en abril del 2021. Y bueno, ahora estuvo en ambulante el año pasado y ahora estamos apenas saliendo pues allá a sala. Entonces, nos da mucho gusto poder estar en la Cineteca. Nosotros hicimos todo el rodaje. El material que está en la película es un material que filmamos nosotros. O sea, no es que no hubiera equipos diferentes en cada territorio. Nosotros estuvimos en todos estos territorios. También por eso fue tan largo el proceso. Y bueno, mira, una de las cosas que fue una ventaja es que el equipo de rodaje en realidad éramos 2 personas. Juan Carlos Rulfo, que hizo la fotografía, que es una foto muy hermosa, y yo, que estaba dirigiendo, pero también haciendo el sonido directo, y estábamos entre los dos produciendo lo que venía en campo. Tenemos un equipo muy sólido de productores muy, muy buenos que acompañan la película, y eso para mí también me siento muy, muy cobijada, muy acompañada, y eso nos ayudó mucho. Son productores que tienen muchísima experiencia. Íbamos con un equipo muy sencillo de cámara y de sonido, muy bueno, pero muy, muy pequeño, muy discreto, que literalmente echábamos en una mochila, en un backpack, y nos íbamos con algunos cambios de ropa y una tienda de campaña, y así estuvimos de verdad casi 3 años del tingo al tango, porque sí había que estar un tiempo en Puebla, pasábamos largas temporadas en Puebla, después nos íbamos a Europa y aprovechábamos entonces estar un tiempo con los alemanes, un tiempo en Galicia con las brigadas deseucaliptizadoras, y cubríamos lo más posible, y hicimos 4 viajes a Europa de esta manera a lo largo de estos 3 años, y a Puebla pues íbamos a cada rato porque bueno, era mucho más accesible, pero bueno, también los propios colectivos poco a poco que fuimos creando una relación muy íntima, también ellos nos iban como indicando de ciertas acciones que era importante documentar, algunas con tiempo suficiente, otras era mañana va a pasar esto, y bueno, pues había que tener esta posibilidad de movimiento, ¿no? Entonces, gracias a que tuvimos el financiamiento de Ficine, del Instituto Mexicano de Cinematografía, pudimos tener cubierta la producción en ese sentido, la posibilidad económica de decir, bueno, pues hay que ir a Europa, vamos para acá, vamos para allá, pero pues también había que contener todo y lograr lo más posible de rodaje en cada mes, ¿no? Cada vez que íbamos a filmar. La lucha zapatista, que es una lucha que ha demostrado con hechos muy concretos la posibilidad de transformar de verdad la realidad, y como dice un personaje en la película, se atrevieron a hacer realidad su sueño, y eso es un hecho concreto, pues, o sea, es impresionante lo que han logrado los zapatistas en sus propias comunidades. Es un movimiento que es muy inspirador, y definitivamente estos otros colectivos que nosotros filmamos, tanto en Puebla, en Galicia y como en Alemania, sí son movimientos que han estado muy inspirados por el zapatismo, ¿no? Aunque tienen sus propios procesos distintos. Pero cuando los zapatistas anuncian que van a hacer este viaje, pues genera mucho entusiasmo, porque además fue un viaje que tenía la intención justamente de vincular a estos colectivos. Entonces, la relación que ellos tuvieron pues fue a través de la planeación de esta gira. Pero bueno, se logró pues con sus problemas, con todo, pero acabó siendo pues muy eficiente de que se pudiera llevar a cabo. Para nosotros, pues lo que yo hice fue que cuando yo me enteré de este viaje y me imaginé hacer esta película, que desde un principio me imaginé también filmar algunos colectivos en Europa, lo que hice fue pues contactar a los zapatistas, escribí una carta planteando esta posibilidad, pidiendo permiso, y lo mismo hice con todos los demás colectivos. Fue, bueno, que estamos haciendo este proyecto, queremos ver si nos permiten acompañarles, hablar de ustedes, hablar de lo que están haciendo, etcétera, etcétera. Y ellos, pues bueno, después de plantearlo en sus propias comunidades y tomar la decisión de que sí nos daban permiso, pues para nosotros fue una gran cosa, y empezamos a tejer esta relación y bueno, a tejer la posibilidad ya concreta de ir, de estar presente, ¿no? Y así poco a poco pues se fue dando, y cada vez pudimos ir teniendo a lo largo del tiempo pues dar esta confianza de que era lo que no, cuál era la intención de nuestra película, ¿no? Entonces también fue complejo poco a poco ir realmente demostrando nuestra responsabilidad, nuestra empatía, nuestro respeto por lo que estaban haciendo y que entendieran que lo que nosotros nos proponíamos con esta película era que ellos hablaran de sus propias luchas, no nosotros, sino ellos, con su voz, a su manera, y también se dieran cuenta que nuestra intención con esta película era justamente hacer visible el trabajo que ellos estaban haciendo. Para mí esta película es una especie de homenaje de verdad a todas estas personas que ponen su cuerpo, su tiempo para proteger lo que todos deberíamos de proteger, que es el agua, que son los bosques, que son los árboles, que es este planeta que tiene un límite y que de verdad están haciendo un trabajo pues muy muy grande, del cual yo me siento muy agradecida, y esta película pues es honrarles eso que hacen.
2: La montaña llegó al viejo continente, y en su andar se topó con el colectivo alemán, y en una tarde-noche los idiomas no fueron una barrera. Un grupo de personas de diferentes orígenes y de hablas diferentes se unieron y platicaron sus poemas, sus historias, sus sueños, porque sí, el STLN nos mostró que otro mundo es posible.
7: Bueno, pues mira, yo los invito a todo el público que puedan ver la película que está en Cineteca Nacional. Bueno, también efectivamente vienen los zapatistas en diciembre, que eso es algo muy, muy, muy importante. No habían venido desde el 2006, más o menos, hace 20 años. Entonces, pues eso es algo muy bonito que va a pasar. Vienen a encontrarse con las madres buscadoras, sobre todo, y bueno, a fortalecer también, a darle fuerza a ellas, darle su abrazo. Entonces, esta película permite también a las nuevas generaciones que de alguna manera, pues ya nacieron después del levantamiento del 94, digamos, y que a lo mejor el zapatismo no lo han tenido tan claro, aunque no es una película sobre el zapatismo o que no explica el zapatismo en sí, sí es una película que está definitivamente inspirada en su lucha y que plantea pues este viaje que hicieron, cómo se dieron estos encuentros entre los zapatistas y los pueblos europeos y la vinculación también con la lucha en México, con Puebla, por ejemplo. Y bueno, yo creo que es una película, pues sí, que vale la pena verla ahorita, no solamente porque los zapatistas vienen, sino porque creo que sí está planteando cosas que debemos repensar y plantearnos, como qué vamos a hacer, ¿no? ¿Qué es lo que vamos a hacer? ¿Qué es lo que podemos hacer entre todos para tener, pues de verdad, una forma más amable con nuestra madre tierra, como todos la llaman, ¿no? Nuestra madre, que nos da sustento y que debemos de cuidar para poder seguir como civilización. Compartir nada más también, por favor, la red de... tenemos un Instagram de la película, donde también ahí se puede estar viendo un poquito el caminar de la película, que es un Instagram, Los Sueños que Compartimos, con dos S, Los Sueños, y con N, Los Sueños que Compartimos. Ahí nos pueden encontrar y ahí pueden también estar viendo pues de futuras funciones de la película. Les agradezco muchísimo el espacio y ojalá puedan verla.
2: Así es, la película sigue en exhibición en Cineteca Joco, así que aprovechen los pases que regalamos, ya que Los Sueños que Compartimos es una película que tenemos que ver y definitivamente platicar. Para Gente de Cine, Elena Reina.
1: 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También tenemos otro estreno, Un Reino para Todos Nosotros, del director Miguel Ángel Uriegas, es la invitación que también les tenemos.
8: Esta semana llega a las salas de cine una historia que mezcla fantasía con una realidad que se vive actualmente. Un Reino para Todos Nosotros, la nueva película animada del director mexicano Miguel Ángel Uriegas, quien ya nos había conquistado con títulos anteriores como La Increíble Historia del Niño de Piedra y El Ángel en el Reloj. La cinta se estrena este 24 de septiembre en cines de todo México y nos cuenta la historia de Fran y Serdín, dos hermanos que en un mundo futurista dividido por fronteras sueñan con llegar a El Reino, un paraíso que es resguardado por murallas. El equipo de Gente de Cine conversó con el director de esta película y esto es lo que nos comparte.
9: Esta es la tercera película que dirijo, pero es la cuarta que hacemos. Nosotros en Fotosíntesis, que es el estudio de animación, decidimos continuar con esta historia para seguir de alguna manera con la línea editorial de Fotosíntesis, que es generar películas de impacto social, lo que nosotros llamamos entretenimiento con causa. Pasamos por El Ángel Reloj, que habla de apoyo a niños con cáncer, Un Disfraz para Nicolás, que habla de la inclusión con niños con síndrome de Down, y en este caso, pues quisimos tocar el tema de poblaciones en situación de movilidad, ¿no? De migrantes y refugiados, y pues hacerlo a través de una alegoría en un mundo de fantasía que sea global. Entonces es algo que pensamos que fue el camino correcto para que personas de todo el mundo pudieran disfrutar de la historia sin necesidad de entender la cultura mexicana.
8: ¿Por qué contar estas historias con cine animado? La migración y el refugio son temas que solemos ver en géneros documentales. Esto es lo que Miguel Ángel Uriegas nos comparte acerca de cómo la animación y la fantasía también pueden contar este tipo de historias.
9: Creo que la animación es un recurso muy noble con el que puedes llegar a todas las familias. Creo que otros recursos de acción viva o el documental, la ficción, el documental, pues bueno, sí, igual y si bien son necesarios, igual y pues te limitan, ¿no? Que quedan todas las infancias de fuera o no, pero creo que la animación es muy noble en ese sentido y nos permite crear estos mundos fantásticos en donde nos dé el espacio para poder crear las metáforas, paralelismos, simbolismos, alegorías necesarias para que a través de una historia que entretenga se busque también darle luz a temas que nosotros consideramos importantes.
8: Un Reino para Todos Nosotros es una producción mexicana bajo el sello de entretenimiento con causa, algo que en Fotosíntesis Media ya es una firma.
9: Trabajamos con las películas, nos acercamos desde el principio con asociaciones civiles con las que colaboramos de cerca haciendo una investigación para que, pues que nos ayude a nutrir el guión y poder escribir una historia que esté bien informada. Y después, ya que está lista la película, lo que hacemos es una colaboración con estas asociaciones civiles donde les donamos la película para funciones, para recaudación de fondos, les licenciamos los personajes, donamos una parte de la taquilla. O sea, entonces buscan no nada más la investigación para contar una historia que genere conciencia, mueva la acción, sino también que tenga un impacto social, un impacto económico tangible en beneficio de las asociaciones civiles. Con esta película sí es un poquito distinto porque es una película más compleja y tiene muchos niveles de lectura. Entonces vamos a decir que la película es más para preadolescentes, si bien está diseñada para que niños pequeños de 5 o 6 años también la puedan ver sin ningún problema. O sea, no hay nada que sea como incorrecto para un niño de 5 o 6 años, pero sí está definitivamente dirigida más para preadolescentes. Lo que nos gustaría es pues igual y los preadolescentes adolescentes que vean la película puedan ver que a través del amor fraterno se puede encontrar el diálogo y la colaboración para construir el mundo que tú quieres, o el mundo que mejor se adapte a tus necesidades.
8: Un Reino para Todos Nosotros es una película que tiene un mensaje claro y un objetivo contundente. Su director Miguel Ángel Uriegas nos invita a ver la película, pues próximamente estará disponible en cines de todo México.
9: Tenemos redes sociales, fotosíntesis-media en Instagram, bueno, Fotosíntesis Media, nos pueden buscar ahí en Instagram, Facebook, TikTok. Vamos a estar en alrededor de 7-8 estados de la República, principalmente Ciudad de México, Estado de México, Jalisco, Monterrey, Oaxaca. Va a estar en Cinemex y en salas independientes. Estamos por esperar el estreno ya sea en salas o en plataforma o direct streaming, como le llaman, en Estados Unidos. Y les quiero invitar este 24 de septiembre a ir al cine, a Cinemex, a ver nuestra película y una historia muy bonita en un mundo de fantasía con una temática muy actual, muy desafortunadamente necesaria, que es el tema de migrantes y refugiados. Esperando la disfruten y conversen sobre este tema.
8: Un Reino para Todos Nosotros es una odisea animada, vibrante y necesaria. Es una invitación a la reflexión que atrapará a los espectadores, dejándolos con el deseo de explorar más a fondo este fascinante universo y de mirar nuestro propio mundo con mayor compasión. Para Gente de Cine, Gabriel Rodríguez.
1: 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Elena Reina nos invita ahora a una película que seguro les atraerá.
2: No se mata la verdad matando periodistas. y no se oculta la realidad desapareciendo a comunicadores. Y esta es la primicia del filme de Javier Velasco, el cual esta semana llega a salas de cine. Basada en el libro homónimo de Magaly Velasco Vargas, Cocodrilo nos cuenta la historia de Santiago, un joven fotoperiodista que lleva muy poco tiempo de haber egresado en la carrera. A él lo busca su maestra y amiga, Amanda González, una renombrada periodista que está investigando casos muy concretos relacionados con el crimen organizado y las recientes desapariciones, sobre todo de personas que se dedican a manejar taxis. Amanda quiere que Santiago tome las fotografías que amparen su reportaje. Ella sabe que está frente a algo muy grande. Su alumno no está muy seguro de querer seguirla, hasta que aparece alguien que no esté de acuerdo con lo que quieren sacar a la luz. Y la mejor forma de evitarlo es callando a Amanda. Y todo esto se desarrolla en el puerto de Veracruz. Es Javier Velasco, director de Cocodrilos para Gente de Cine.
10: Pues Cocodrilos, tras su estreno mundial que lo tuvo en el Chicago Latino Film Festival y posteriormente en el Festival de Guadalajara, pues tuvo una acogida muy buena en festivales. Tuve la oportunidad de ver cómo la gente y los espectadores pues reaccionaban. Me quedo muy satisfecho, ¿no? De cómo fue la reacción. Y ahora, pues bueno, que ya llega a cines, pues es otro tipo de audiencia para que pues yo espero que le llegue, le impacte y pues que tenga muy buena respuesta a la película. Es una ficción, sin embargo, pues tiene un origen basado en la realidad. Lamentablemente una realidad, el tema de la violencia en contra de los periodistas. Y bueno, es algo que venimos arrastrando desde hace muchos años y sin embargo, muy lamentablemente, pues bueno, es muy vigente. Sí, el origen de la película pues es más que nada el impacto que tuvo sobre mí dos eventos principalmente en Veracruz, ¿no? Yo siendo originario de Jalapa, pues en primera fue el asesinato de Regina Martínez, una periodista pues basada en Veracruz, corresponsal de proceso, y en segunda instancia el asesinato del fotoperiodista Rubén Espinosa, que estaba basado en Jalapa y que fue asesinado en pues circunstancias terribles, ¿no? Y muy dudosas. Y eso fue a mí lo que me impactó muchísimo y pues toda una oleada de violencia que se desató durante esos años, que era inaudito, a pesar de que siempre ha habido ataques, pero durante ese periodo fue exacerbado y a mí me pareció que era pertinente hablar de ese tema. Y bueno, yo soy un director de ficción. Hay muchísimas películas, tanto cinematográficas, documentales, como de investigación periodística, etcétera, pero todo documental. Y a la fecha, pues no había ninguna película que hablara desde la ficción de una problemática así. Y creo que como creador cinematográfico, pues bueno, también tenemos una responsabilidad de hablar de nuestras realidades. Y aunque es filtrada por todo pues una mirada artística, cinematográfica, pues la intención sí es generar una reflexión, ¿no? Al respecto. Nuevamente, pues México sí, definitivamente es uno de los países más peligrosos para ejercer el periodismo y pues es una conversación que se tiene que tener.
2: Santiago es interpretado por José Meléndez. El papel de este joven periodista, que además tiene una madre que sufre de paranoia, le ha valido una nominación al Ariel de este año a Mejor Actor, al igual que quien interpreta a su progenitora, la actriz Arcelia Ramírez. Por su parte, Teresita Sánchez le da vida a Amanda González.
10: Por ejemplo, en el caso de Santiago, pues es nuestro protagonista que está 99% del tiempo en pantalla. Fue muy importante el trabajo con José Meléndez, que es un extraordinario actor que además es muy metódico, muy estudioso, y tuve la fortuna de que se incorporó desde meses antes de que empezamos la preproducción, y hablamos muchísimo, ¿no?, sobre el diseño de este personaje, buscando justo estos motores, estos objetivos, estas motivaciones, que bueno, dentro de la ficción pues es importante tenerlos claros y que además sean consistentes y coherentes, porque sí podía fácilmente irse hacia una ingenuidad torpe. Había que justificar cada una de sus decisiones desde un punto interno, que al final del día Pues también eso es algo que sucede en la vida, ¿no? También los personajes tienen estas carencias arraigadas de traumas infantiles que nos hacen actuar de ciertas formas que racionalmente no entendemos. Y ahí es cuando encontramos estas contradicciones, tanto en la vida real como en los personajes que hacen más rico la narración. Es una película, pues, es desgarradora. Yo durante todo el proceso, empezando por la investigación, que fue durísima, porque tuvimos entrevistas con periodistas en el puerto de Veracruz, con organizaciones como las Madres Buscadoras de Solecito, ¿no? También de Veracruz, escuchar pues historias desgarradoras, leer también experiencias de periodistas que han sufrido acoso o violencias. Esa parte pues fue la más complicada, digamos, de todo el proceso. No es fácil ver este resultado pues sin sentir nada, ¿no? Creo que cada vez que, aunque la he visto más de 100 veces, cada vez que la veo pues sí me estruja, ¿no? Y creo que eso es también parte de mi objetivo, pues es sensibilizar a las audiencias. Una de mis grandes preocupaciones es que se normalice la violencia, y esta película pues habla sobre generar reflexiones alrededor de estos temas que son sensibles, pero pues son muy importantes. Pues por favor, vean cine mexicano y no se pierdan Cocodrilos, que estrena en cines el 24 de septiembre. Es una película de ficción, es un thriller cautivante que los llevará de la mano de principio a fin y no los va a dejar indiferentes. Y recuerden que el primer fin de semana es el más importante para poder permanecer en cartelera, así que no se lo pierdan.
2: Una recomendación más que les queremos hacer para este fin de semana. Cocodrilos de Javier Velasco. Para Gente de Cine, Elena Reina.

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0: actuales y estoy aquí en la cabina con Max Zavala, que es la directora general de Museos, Artes Visuales y Exposiciones del Estado. Y bueno, les platico un poco de ella. Ella es historiadora y especialista en museología y gestión cultural. A lo largo de su trayectoria ha ocupado diversos cargos directivos en instituciones como el Museo Tamayo, el Museo de Arte Moderno, el Museo del Palacio de Bellas Artes, el Museo Casa Estudio Diego Rivera y el Franz Mayer. Entre el 2016 y el 2018 estuvo en el programa de Ibermuseos, donde impulsó situaciones culturales y educativas de más o menos 22 países iberoamericanos. Y del 2019 al 2024 dirigió el Museo de Arte e Historia de Guanajuato y actualmente pues es la directora de Museos del Estado, de Artes Visuales, de Exposiciones. Y tiene pues una gran experiencia en la gestión de museos, de colecciones públicas y el desarrollo de las políticas culturales. Hola, Mac, ¿cómo estás?
1: Hola, Lila. Muchas gracias por invitarme aquí a estos micrófonos de Radio Ibero. Estoy muy contenta, la verdad, porque yo, aparte, es mi alma mater. También estudié en la Ibero, en la Ibero de la Ciudad de México. Y entonces, pues, me siento muy contenta de que me hayan invitado.
0: Ay, sí, qué chido. Sí leí que estudiaste artes e historia.
1: Estudié historia en la Ciudad de México y fue una grata experiencia y creo que me sirvió mucho después para museos, no con el enfoque de la historiografía tradicional de arte, pero me ayuda a ver como estos desarrollos más amplios y panoramas más grandes y los cambios de generación, como que tengo otras herramientas que me ayudan mucho a comprender el arte.
0: Qué chido. Bueno, y más como con esta mente abierta de la Ibero que... A mí me gusta mucho, yo disfruto mucho estar aquí. Como que hay posibilidad de abordar otros temas y otros puntos de vista.
1: Así es.
0: Y bueno, platícanos un poco de ti, de tu puesto ahora, de como que tú qué haces, tú qué no haces.
1: Bueno, pues yo empecé muy chica. Salí de la Ibero un poco decepcionada del tema de qué voy a hacer en el futuro. Porque como cuando estás en una carrera sientes siempre mucha presión, ¿no? Entonces, cuando sales de la carrera, dices, híjole, me enfrento ya al resto de mi vida. Y entonces, entré a trabajar en un despacho de comunicación organizacional. Y después me ofrecieron entrar al Tamayo. La verdad, uno entra un poco a la expectativa. Claro que te gusta el arte. Claro que quieres aprender más cosas en este mundo en donde todo te lo quieres comer. Pero cuando entré al Tamayo, me transformó la vida. Porque dije, a esto me quiero dedicar toda mi vida. Fue fortuito el que yo entrara al Tamayo, pero a partir de que entré, siempre he pensado que los museos son un espacio maravilloso para la creación. No solo para la creación desde adentro, sino para también la reflexión de las personas y de la sociedad. Me parecen unos espacios súper democráticos, porque ahí no hay pues que tú dices esto y yo digo lo otro, ¿no? Yo creo que ahí puedes pensar lo que quieras, eres libre de decir lo que tú dices, lo que tú creas y de interpretar la obra de la manera más libre. Y entonces me encantan los museos de arte. Claro está que los museos de ciencia pues son muy experimentales, tienen como un impacto pues diferente, ¿no? Y los museos de historia pues te enseñan el proceso del pasado, pero los museos de arte te enfrentan a retos a veces discursivos bien interesantes, problemas éticos complejos, te hacen una relación de la sociedad contemporánea a veces bien importante y te ayudan a pensar. Entonces, lo que más me gusta es esta idea de que en un museo preparas durante 3 años una exposición, que no es el caso del programa EFIC, que ahorita te cuento, se prepara en 9 meses, pero normalmente las exposiciones se tardan 3 años en gestionarse, ¿no? Desde la idea hasta la concreción se tardan 3 años. Pero sucede y a los 4 meses, 5 meses, desaparece de tu vida. Y entonces ya estás pensando en la siguiente y pensando en la siguiente. Entonces, este proceso de cambio a mí me parece fantástico y es por eso que me dedico a los museos de arte, esencialmente por eso.
0: Ay, qué lindo. A mí también. Bueno, yo estudio diseño gráfico y también me encanta esos espacios. O sea, como que obvio la gráfica me atrae y todo, pero como que construir todo un universo detrás de una obra, de un artista, es muy mágico, es muy bonito.
1: Muy, muy, muy bonito. Uh-huh.
0: Y bueno, cuéntanos tú qué haces ahora, en qué has estado involucrado.

0: en lo del Cervantino.
1: Bueno, pues ahora tengo la fortuna de dirigir 9 museos. Los museos los cuales dirijo, pues es el Museo Casa Diego Rivera en Guanajuato, el Museo del Pueblo de Guanajuato, el Museo Palacio de los Poderes de Guanajuato, el Museo Conde Rull en Guanajuato, el Museo José Chávez Morado y Olga Costa, que es de su casa en la calle en Pastita, ahí en Guanajuato, luego el de los hermanos Chávez Morado en Silao, el de Hermenegildo Bustos en Purísima y el Museo de Arte e Historia de Guanajuato aquí en la Ciudad de León. Los retos que me enfrento es que son museos súper lindos, hermosos, porque son casas, a excepción del Museo de Arte e Historia, son casas que fueron adaptadas a museos. Y el reto, pues, es generarle, pues, una contemporaneidad en los discursos. Ahorita estamos trabajando en leerles nuevas lecturas de la colección, en generar nuevos diálogos y traer cada vez más artistas guanajuateses a sus exhibiciones. Entonces, estamos tratando de hacer una transformación paulatina de todos los espacios a que la gente vea diferente. Por ejemplo, el Museo del Pueblo lo estamos tratando de enfocar mucho a arte popular, arte y diseño. Incluir el diseño como una herramienta nueva. Acabamos de cerrar la exposición de Moda Hoy y hoy vamos a abrir con el FIC una exposición de Andrés Gutiérrez, que es un diseñador industrial, que trabaja muebles de una manera espectacular y que con Daniel Garza Usabiaga, el curador, hacen un recorrido bien interesante en la obra de Andrés, pero basado en la tira de la peregrinación y desde que surge de los orígenes prehispánicos, en donde surge del Cerro de Chicomostoc, y cómo esta tira de la peregrinación te va llevando hasta que se funda el pueblo mexica, ¿no? Y esa historia, a Andrés, que es muy visual, le pareció una historia fantástica y utilizó algunos glifos que salen en esa tira de la peregrinación. Y a partir de esos glifos, interpretó para hacerlo mobiliario. Y entonces son muebles inspirados en esa tira de la peregrinación. Y lo que más me gusta es pensar que un artista celayense que es exitoso a nivel nacional, que es un diseñador industrial, que está dando una propuesta de cómo ver el mueble como un objeto también de identidad, esté presente en un museo. Y eso pues me llena de satisfacción, la verdad. Yo hago también, somos responsables, el programa de artes visuales no surge de la organización FIC desde el sexenio pasado, es responsabilidad del Estado de Guanajuato a través del entonces Instituto Estatal de la Cultura, hoy de la Dirección de Museos de la Secretaría de Cultura. Y este reto que nos enfrentamos ahora es a buscar pues mayor contundencia, mayor trabajo de vinculación, hacer mucha cooperación. No solo estamos tratando de invitar a los recintos tradicionales, sino también a los espacios autogestivos. Nos interesa mucho que ellos nos cuenten historias para que la gente venga y los vea. Es muy difícil en una ciudad como Guanajuato, que centraliza, digamos, la atención del FIC, descentralizarlo, pero nosotros estamos buscando esa descentralización. Estamos diciendo, el FIC está en todo el estado, no está solo en Guanajuato capital, sino en León suceden cosas importantes, en San Miguel Allende sucederán cosas importantes, y esa búsqueda de que en todos los extremos tengamos presencia FIC, también es algo que habla de estos circuitos de donde el estado se vea beneficiado, no solo en la capital, que es muy importante porque ahí surge, y claro, el FIC es guanajuatense.
2: Sí, ¿no? Sí, de ahí es, pero esto que lo hace el circuito es súper importante porque luego las personas que estamos acá a veces no nos alcanza a llegar, ¿no? O sea, bueno, a lo mejor yo que sí he estado más conectada de toda la vida de mis papás que me han llevado desde chiquita, de mi abuela, o sea, toda la gente que he tenido cerca que me lleva, pero muchas personas que yo conozco de aquí o de otras ciudades del estado, pues justo, o sea, no les alcanza a llegar. Y también es súper importante, o luego, pues no manches, ya vienen hasta acá los artistas, ya están aquí, o sea, los tenemos a media hora, que se muevan un poco y que den pues tus presentaciones, las exposiciones, o sea, que se mueva un poco más ya estando aquí, pues es más fácil. O sea, no es lo mismo como que trajeran a alguien desde hasta allá, solo a León, pues si ya está
1: sí,
2: aquí.
1: Sí, sí, estamos buscando que cada vez mayor beneficio para las comunidades y para las grandes ciudades, ¿no? Por ejemplo, Irapuato es un municipio que trabaja mucho con el circuito cervantino y lleva muchos espectáculos del cervantino y crea nuevos espectáculos. Por ejemplo, en esta ocasión va a presentar algo sobre discapacidad que no estaba contemplado en el cervantino y que ellos crearon justamente un espectáculo escénico para eso, ¿no? Y eso habla del interés que hay en los municipios de pues contar con calidad, cosas de calidad de durante el Festival Cervantino. Tenemos 49 exhibiciones que por supuesto no la hace la dirección, la hacemos todos los museos, todos los recintos, todos los trabajadores que están en esos museos y todos los profesionales que ayudan a estos recintos. Entonces, hacemos un gran esfuerzo para inaugurar todos al mismo tiempo, hacer un encuentro de una fiesta cervantina de las artes visuales que se va a suceder el próximo sábado 3 de octubre, el día de mañana,
2: sí,
1: a las 11 de la mañana.
2: Ay, sí, qué emoción. Y qué padre que me cuentas esto, o sea, como que cuando hay interés y todos los espacios se prestan y dan de lo que tienen para extender una experiencia para todos, como que le llegue a todo mundo. Y bueno, antes de empezar a hablar bien del programa, les quiero dejar con esta canción que se llama Natural, de Jackie Mendoza. Ella estará el 14 de octubre en la Explanada de Granaditas, en la Lóndiga. Y pues nada, ya les he platicado, todavía no sé si está la fila virtual, no sé bien, pero la información siempre la tienen en Instagram les comparto bien lo de los boletos y así, y pues nada, vamos con la canción.

0: ¿Qué onda? Bueno, estamos aquí de regreso. Esto fue Natural de Jackie Mendoza, que estará en el Cervantino. Y seguimos aquí con Max Zavala para platicar ahora sí del programa de artes visuales. Esta 54A, dije la otra vez y no sé, nunca he sabido cómo se dice. Pero bueno, el festival.
1: Edición 54.
0: Edición 54 del Festival Internacional del Cervantino.
1: Oye, pues este año hemos preparado un programa basado en la mirada del territorio. Se llama, el programa como tal lo hemos titulado Territorios de la Mirada y tiene unas vertientes muy interesantes. En primer lugar, tú sabes que Francia va a ser el país invitado. Entonces, vamos a empezar por Francia, ¿te parece?
0: Vamos.
1: En Francia, de Francia logramos tener 11 exposiciones vinculadas a artistas franceses que radican en México o que han tenido relación con México o que viven en torno a un diálogo con artistas también mexicanos. Entonces tenemos, por ejemplo, en el Museo de Arte e Historia de Guanajuato dos exposiciones, van a ser tres exposiciones muy lindas en torno a artistas de origen francés. Bernardo Gómez Pimienta, La importancia del dibujo. Bernardo Gómez Pimienta es uno de los arquitectos más prestigiados de nuestro país. Su madre fue francesa y ha recibido el reconocimiento de el Círculo de las Artes de Francia. Es un hombre con una grata experiencia y la exposición es una exposición muy linda en torno a la importancia del dibujo. Él dice que hoy en día la experiencia de los arquitectos y del espacio la hacen a través de una máquina y que hay una falta de cercanía a la delicia que es trazar sobre papel, ¿no? Y él hace toda una paradoja con Enrique Giner de los Ríos en cuál es la importancia realmente del dibujo, y para él el dibujo es la manera de conocer el mundo. Y a partir de esta idea es que él desarrolla la exposición junto con Enrique, hablando de su retrospectiva de casi 50 años de trabajo. Entonces, no es una historia lineal de la arquitectura, sino al contrario. Tú entras a una sala en donde lo que ves son bocetos de 50 años de hacerlo. Bocetos y croquis levantados a mano directa, ¿no? Con más de 1,000 bocetos, ¿no? Y eso empieza a contarte la magia, y esa magia que lo llevó a construir grandes edificios que ahí están presentes en maquetas muy bonitas, pero también en objetos que habitaron esos edificios, en mobiliario que diseñó para esos edificios, y terminamos con una espléndida sala de sus bocetos que él realiza, sus libretas de cuadernos de viaje, que son una maravilla, porque él no toma fotografías. Cuando viaja, tiene la fortuna de poder viajar mucho. Y entonces en cada viaje él abre una libreta nueva y va referenciando su viaje, y su crónica de viaje se hace a través del dibujo. Entonces es muy inspirador, porque lo que te muestra es que el discurso del espacio también está en el dibujo. Y es muy bonita la exposición. Después encontramos una que se llama En busca de lo imposible, curada por Michelle Plascubé y Julián Cuisset, que son dos curadores. Bueno, uno es galerista curador y el otro es curador, que llevan residiendo en nuestro país desde hace muchos años y que hicieron un discurso pues muy empírico de cómo se relacionan México y Francia, los artistas, México y Francia, a través de pues un discurso muy abierto. Entonces hay temas de territorialidad, hay temas de colonización y colonización, hay temas de violencia, hay temas de sustentabilidad, hay temas de un trabajo de la composición, o algunos trabajos de residencias de grandes artistas mexicanos que hicieron en Francia. Entonces hay artistas mexicanos de alta generación, de mediana trayectoria, y jóvenes artistas mexicanos que tienen una relación directa con Francia, y hay artistas franceses como Sophie Cole, que es una de las grandes, o Pierre Hugues, que son de los grandes manifestantes de del arte francés, que dialogan con en un ejercicio empírico, diacrónico, en torno a lo que les interesa al arte contemporáneo. Entonces, súper contemporáneo. Después vamos a tener una exposición hermosa que se llama Del hilo a la trama, de Julian Debeau. Este es un artista que es belga de origen, pero vive en Francia la mitad del tiempo y otra mitad del tiempo vive en México. Este artista es un gran videasta y hace un documental en torno a la tradición de los gobelinos que se hacen en Francia y cómo se hacen en México a través de uno de los talleres más importantes de gobelinos, que es el taller Carlos de los Ashida en Guadalajara. Un taller que Carlos Ashida impulsó en vida y que ahora lo lleva Jaime y Mónica, los hermanos de Carlos. Y este taller de gobelinos es un taller en donde invitaron a Tamayo, a grandes artistas, a hacer del gobelino propuestas contemporáneas. Y él hace ese documental y cuenta un poco cómo es el desarrollo del gobelino y cómo él como artista también se va embrujando con la técnica del gobelino. Entonces vas a encontrar, aparte del documental, vas a encontrar gobelinos hechos por este taller, que nos encanta la visión que tienen, por ejemplo, de cómo transportar la luz en la tela, por ejemplo, ¿no? Esas preguntas que parecen como que no se hacen los artistas y sí se hacen, ¿no? Luego vamos a tener en el Museo Casa Diego Rivera una de Sammy Nicole, hermosa, inspirado en Alfred Dujés, que fue un naturalista que vino, de estos artistas naturalistas europeos que vino y que se quedó a vivir en Guanajuato y que retrató la flora y la fauna y la dibujó. Y un poco como José María Velasco, de estas personas que recorrían el territorio y veían. Y Sammy Nicole observa el archivo y a partir de ahí hace una propuesta que se llama Herbario de un mundo artificial. Y lo que está inspirado justamente en Dujés, en lo que él vio, en las mariposas que él ilustró. Y ves una interpretación súper contemporánea del paisaje de Guanajuato, ¿ya? Luego va a haber en el Museo Iconográfico del Quijote una maravillosa exposición de uno de los grandes ilustradores franceses que viven en México, Fauré, que es un artista que hace con una instalación, cuenta una historia sobre sus abuelos y la ilustración. Entonces, es interesante. La Embajada de Francia en México propone una muestra que se llama Noir, sobre la historia de una mujer negra que en un camión hace muchos años en Estados Unidos es levantada por un blanco y que ahí comienza el movimiento de la negritud, el reconocimiento de la negritud en Estados Unidos. Y cuatro artistas franceses hacen una interpretación de la importancia de la migración, de la defensa justamente de los valores. Y eso va a estar en la sala Hermenegildo Bustos de la Universidad de Guanajuato. Es una sala inmersiva y eso es súper trascendente. También en Salamanca vamos a tener dos exposiciones inspiradas en Francia, una de Ali Raón, un artista que viene en la época surrealista y que la toman en el taller de grabado justamente de Salamanca para reinterpretarla en estas reinterpretaciones de grandes artistas que está llevando a cabo la revisión del Centro Estatal de las Artes, junto con una exposición de Paul Nevin, uno de los mejores artistas franceses que viven en México. Es un gran escultor, pero también es pintor, grabador, y aquí hay una retrospectiva muy interesante que se hace en Salamanca. Entonces, como verás, pues está variado, muy variado. Luego vamos a tener cosas muy lindas. Por ejemplo, el 10 de octubre se inaugura en San Miguel de Allende una exposición súper importante de Pedro Friedeberg.
0: Sí.
1: Eso nos llena de emoción. Pedro Friedeberg era, yo creo, que de los personajes más interesantes de la época, pues, de la mal llamada ruptura. Pero él era un hombre realmente interesante. Era un hombre muy inquieto, lleno de curiosidad y lleno de preguntas, que hizo de su expresión artística, pues, una gran dimensión. Pero era un artista muy prolífico. Escribía, claro, dibujaba, grababa, pintaba,
0: ¿no?
1: Hacía danza, hacía vestuarios, o sea, hacía de todo porque era muy inquieto.
0: Y diseño, bueno, las
1: y
0: sillas,
1: diseño, y bueno, diseño.
0: Wow, yo soy la persona más enamorada de eso.
1: Sí. De él, ¿no? Muy conocido tal vez por las sillas,
0: sí,
1: la silla mano, que es tal vez un emblema de la década de los ochentas, más bien de los setentas, uh-huh, pero él hace muchas más cosas, o sea, es un hombre muy prolífico. Todo. Y se va a hacer una gran exposición que surge en tres momentos. Primero en la galería de Carmen, la galería Gloria, que va, ahí va a ser la primera sede a las 10 de la mañana, luego a la 1 va a ser, una hora y media después, va a ser en la casa de la Canal, del mayorazgo de la Canal, esa casa divina que tiene City Banamex, en la mera esquina de la plaza principal. Ahí va a haber otra parte de la exposición y concluye en el Nigromante. Y ahí habrá también habrá un poco un desplazamiento de lo que propone en las artes vivas. Entonces, no solo son exposiciones, sino que también es como un festival dedicado a Pedro Frieder. El día 11 de octubre, vamos a tener algo que estamos muy contentos porque es una experiencia diferente. Vamos a hacer un performance sonoro en la Alhóndiga. Es un performance de Héctor Zamora, uno de los artistas contemporáneos más importantes, que está inspirado en un concierto de percusiones que realiza en Brasil y que después lo viaja a Monterrey y luego llega aquí a Guanajuato, y que tiene como inspiración hacer música a través de las garrafas de nieve. Y aquí se vincula y se escogió la Alhóndiga porque el performance se llama Revuelta. Qué mejor lugar simbólico que generarlo, sí, ahí. Pero también porque ahí está albergada la sala más importante de Hermenegildo Bustos, quien era nevero, ¿no? Y que hacía nieves de garrafa. Y ahí, con Iván Manzanilla como director musical, va a haber dos funciones el 11 de octubre a las 11 y a las 2 de la tarde. En serio, no se lo pierdan, porque va a ser, o sea, vamos a hacer una comunión en torno a la nieve, algo que es un elemento súper importante en Guanajuato. Nos está ayudando una casa de nieves que se llama Flor de Dolores, que es justamente una de las familias neveras más tradicionales de Dolores Hidalgo, para hacer las nieves, y estamos construyendo colaborativamente con 48 percusionistas el trabajo que Iván Manzanilla está reinterpretando de esa primera incipiente, digamos, puesta en escena en Brasil, que en Brasil tenían el ritmo, pero no conocían cómo hacer nieve de garrafa. Y aquí conocemos cómo hacer nieve de garrafa y también sabemos cómo hacer ritmo. Entonces va a ser realmente muy bonito. Esas son unas probaditas de lo que estamos haciendo.
0: ¡Ay, qué emoción! No sé, todo me emociona. Bueno, creo que la de Pedro, desde que la vi en el programa, fue de la cosa que así más dije, ¡wow, tengo que ir a esto! La que me cuentas primero, la primerita que nos contaste, de este chico que interpreta el espacio con el lápiz y la importancia de dibujar, uh-huh, me llama mucho la atención porque a veces se nos olvida, ¿no? O realmente entre vivir el espacio, porque, bueno, en la computadora puedes atravesar un mapa, pero no es lo mismo que el mapa te atraviese, o sea, tú estar dentro del mapa, saber dónde están las cosas y aparte poderlo poner en papel. Y lo que me cuentas de que vas a esos viajes con una libreta también creo que resonará con muchas de las personas que están aquí en la Ibero, que pues vas con tu sketch a todos lados y vas dibujando una que otra cosa. Entonces como que qué bonito plasmarlo y que vaya a estar por aquí en León, en el Museo de Arte e Historia. Y bueno, las otras que nos cuentas también tienen muchísimas cosas interesantes. Y bueno, en León, de las que va a haber por si quieren venir, es en el Museo de Arte e Historia, las que nos cuenta Mac, de primero, En busca de lo imposible, 200 años de relaciones diplomáticas entre México y Francia, que es la que nos cuentas como de estos artistas de muchos rangos, que van a hacer acá como que un intercambio. La que acabo de mencionar de la importancia del dibujo de Bernardo Gómez Pimienta. Del hilo a la trama de Julien Debeau. Y en el Instituto de la Cultura va a haber otras. Caronte, que es de collage, instalación, dibujo y escultura. Esa estará de, bueno, ya lleva un rato, del 18 de agosto y se termina el 8 de noviembre. Ruido más cuero, también es collage, instalación, dibujo y escultura, que esa ya la visité. Hay muchas cosas muy lindas, tiene muchas cosas, hay un poco de todo, allanamiento y bienes y raíces.
1: Esa de bienes y raíces es de Ana Quiroz y es un planteamiento bien interesante sobre la glocalidad que le llaman, ¿no? O sea, cómo el desplazamiento... por ejemplo, en San Miguel de Allende, por estos grandes consorcios de urbanización, van destruyendo la vida y los enjambres de una ciudad, ¿no? Es muy interesante, vayan a verla.
0: ¿Esa sabes hasta cuándo va a estar?
1: Al mismo tiempo, en noviembre se retira.
0: Lo que me gustó de esa, principalmente creo que fue el material, mezcló como vidrio con metales y hasta objetos como parece de la casa de la abuela. Entonces así esa es. Fusión de esos materiales me gustó muchísimo. Tiene unos muñequitos así como de porcelana, como esta cajita así donde tu abuela guarda los aretes y que la abres y tiene un espejito. Tenía un chorro de cosas así como de objetos entre algo súper delicado y algo súper agresivo con fierros. Pedazos de vidrio, creo que también tenía algo de cerámica, o sea, como que todas esas cosas juntas, pero no me lo imaginaba así tomando forma, todas mezcladas, no sé, se veía muy lindo, era como un caos delicado, no sé. ¿Y qué más?
1: Ahí en el ICL, fíjate que se va a abrir una instalación que se llama Bucles, con dos artistas de León, en torno justamente a un como una intervención urbana justamente para en el marco del Cervantino.
0: Ah, sí, y acá, bueno, por lo que veo es en colaboración con Dos Topos.
1: Así es.
0: Saludos, chicos. es lo que nos contabas, que tienen acá como la intención de acercarse también a los espacios independientes o no sé, siento que es una forma diferente de acercarse al arte también, espacios como Torre Andrade que mencionábamos, Dos Topos, Bóveda, etcétera, pues como que tienen a lo mejor un acercamiento o tenemos un acercamiento más, no sé, como íntimo a veces con el espacio, porque muchas son casas, son espacios que visitamos cotidianamente, están en la pasada, o sea, a lo mejor ir al museo es muy bonito porque es un espacio como abierto, entras, estás, bueno, el edificio de en sí es una cosa
1: espectacular,
0: wow, sí. Pero a lo mejor también los otros espacios tienen otra cosa como más cotidiana.
1: Sí, el sistema de las artes visuales es un sistema que te permite tener muchos niveles de lecturas y creo que estos colectivos como Dos Topos, como Torre Andrade y como Bóveda hacen un tejido comunitario súper importante, como el grupo Lanza también, pues lo que era Casa Bruja, que ya acaba de cerrar con gran tristeza, lo decimos.
0: Y Torre Andrade también.
1: Y Torre Andrade, que bueno, pero Torre Andrade sabemos que tanto Rafael como Gerardo buscarán un espacio.
0: Seguro
1: porque
0: seguirán haciendo.
1: Porque no nos dejarán solos, eso estamos seguros.
0: No.
1: Son parte de nuestra cultura urbana y creemos que poco a poco encontrarán un espacio. Pero esa tesitura siempre, junto con las galerías, por ejemplo, con el nuevo proyecto de Ramsés Ruiz, de sí. Una galería,
0: wow.
1: y junto con los espacios colectivos que a veces no tienen un espacio, pero sí trabajan en un colectivo, y los museos es que hacemos el sistema de las artes visuales. No es solo una labor de los museos, tiene que ir generando estos espacios, generándose para que se vaya haciendo más una comunidad más fortalecida, ¿no?
0: Sí, totalmente concuerdo con eso. Y bueno, Bache, que acaba de abrir en septiembre, también es un gran espacio que tienen que visitar si no lo han hecho. Ramsés tiene una colección de piezas suyas muy, muy impresionantes y tiene muchísimo detalle ese espacio, hasta el baño y todo está wow. Y bueno, ponemos una pausa para llevarlos a la otra canción, que también es de un proyecto que estará en el Cervantino en la clausura, que es Daebul, y la canción se llama DX7 Inda Studio. Y pues nada, vamos con la canción.

0: ¿Qué onda? Bueno, ya regresamos. Esto fue TX7 in the Studio de Daebul. Y es el artista que va a estar cerrando en la clausura. Estoy muy emocionado de verles a todos, la verdad. Y este es uno de los que más me emocionan. Y bueno, pues de toda esta agenda de artes visuales que hemos estado hablando, a mí lo que más me llama la atención fue ese que nos contó Magda del dibujo, que está en el Museo de Arte e Historia de Guanajuato. Y bueno, pues también ya platicamos de estos que van a estar en el Instituto de la Cultura, en el ICL. Hay otra expo que va a estar en el Museo de La Salle, en mi museo universitario, que se llama Tránsitos, una tierra que desborda, que hay pintura, dibujo, gráfica, foto, audiovisual, instalación, paisaje sonoro, muchas cosas, hay muchas cosas. Pero en el Museo de La Salle, la verdad, está muy lindo ese museo y se me hace chido como que esté dentro de la universidad. Como hoy, personas que están aquí, si no saben, ahorita va a haber uno de estas presentaciones que hablábamos del circuito cervantino. Vienen estas chicas a tocar en el aula magna, por si tienen ganas de ir, todavía tienen chance. Es a las 7. ¿Y qué más tenemos acá en León? En el Museo de la Ciudad de León hay dos expos. Una de Alejandro López, que se llama Las narrativas de un panza verde. Ay, sí, los más leoneses. Que tiene pintura, grabado y diseño. Y bueno, hay una expo que ya estaba por ahí, que es del Fiel, del Festival de Fotografía Internacional de León. Y estará pues acá en el Museo de la Ciudad. Y regresamos con Magna. ¿Qué más nos tiene para contar de estas expos?
1: Pues yo te quiero contar que a mí me gusta mucho pensar en que las artes visuales, además, por ejemplo, en Celaya están dedicadas a arquitectura y al habitar en los espacios que más íntimos del ser humano. Y con la colección de Hacienda están trabajando dos propuestas muy interesantes que ya se abrieron, pero que forman parte de este circuito cervantino, en torno a cómo habitamos el espacio, ¿no? Cómo construimos, cómo la arquitectura es una parte esencial también de las expresiones de las artes visuales. También me gustaría pues compartirles que tenemos una guía de espacios autogestivos que habíamos hablado antes del corte, que era justamente estos espacios que hacen un trabajo súper importante en la gestión de las artes visuales y que tienen como referencia permitir que durante el periodo cervantino sucedan otras ofertas en el propio cervantino. Lo que nosotros queremos es que no solo que las exposiciones sean, sino que esta posibilidad de los espacios independientes comiencen a ser cada vez más fuertes y que se involucren más en el proceso del cervantino. Entonces, estamos invitando y paulatinamente pues buscaremos que estos se incorporen ya de manera formal a la propuesta oficial, ¿no?
0: Sí, en Instagram sí también les estaré compartiendo así como el programa completo. Y bueno, ya casi estamos por cerrar. Magda, ¿qué más nos quieres compartir?
1: Bueno, decirles que para nosotros Territorios de la Mirada es porque creemos que el FIC también se mira, no solo se oye, se vive en la danza o en el teatro, sino que también se mira. Y que queremos compartirles que aparte el FIC tiene esta idea, el programa de artes visuales tiene esta grandiosa virtud de que nos quedamos más tiempo que 16 días, que estamos todo el periodo hasta enero, febrero y algunas hasta abril, que van a permitir a la gente que visita el estado de Guanajuato en estas próximas fiestas tener una oferta muy linda de artes visuales y que creemos que también es algo importante para el turismo cultural del estado.
0: Sí, está súper completo y que hay, bueno, estos espacios que incluyen como súper locales que son de aquí, de la gente de aquí, y también estas propuestas internacionales, tiene todo.
1: Tenemos de todo y yo creo que el estado de Guanajuato es súper fuerte. También quiero contarles rápidamente de dos artistas locales que también son importantes. Manuel Lozano hace una topografía digital. un artista de León que se presenta en la Sala 1 del Diego Rivera, con un análisis un poco del territorio y la pixelización, esta idea de la gráfica. Muy interesante, muy bonito, vayan a verlo también. Y tenemos algo que es novedoso para nosotros, que es por primera vez las artes visuales sale a una plaza pública con una instalación de Cosa Raposo que se llama Escenarios Múltiples, Cuadrúpedos y Bípedos, que Cosa es un artista de Dolores Hidalgo, justamente, con un gran reconocimiento a nivel nacional, y Cosa propone una instalación urbana en la Plaza de San Fernando, que ya sabes, es esa plaza que está rodeada de restaurantes y que es muy habitada, en donde vamos a tratar de pensar y de reflexionar en torno a la sustentabilidad del medio ambiente. Esta pieza, junto con la colección BBVA, ha sido bajo el apoyo de Fundación BBVA y del propio Banco BBVA, quien a través de la colección estamos tratando justamente, y de Salón ACME, de potencializar. Ellos son... BBVA es el que nos financia, por ejemplo, la guía y el programa del programa. Y son gente que está buscando justamente esta visibilización de las artes visuales en el estado, al cual les agradezco mucho.
0: Ay, qué padre, muchas gracias y por compartirnos pues todo el programa, un poco de las cosas que hay aquí en Guanajuato, de los artistas que hay aquí y de los que vienen. Y pues nada, muchas gracias por estar aquí.
1: No, gracias a Radio Ibero, a ti, Lila, la verdad. Ha sido un placer conversar contigo.
0: Muchas gracias. Y vamos con esta canción de Laurel Mitzé Obsolete. Ya saben, mi banda favorita que va a venir al Cervantino. Y se llama Líneas en Hojas.

0: Ahora, ahora una pausa para compartirte nuevos sonidos, proyectos y algunas de las recomendaciones de lo que ha estado sonando y estará en estos días.
1: Bueno, vamos con la agenda de los próximos días. Mañana la inauguración de Cervantino, Mondo Cane con Mike Patton en La Alhóndiga, mañana también René, el 8 de octubre de Beat, que es un proyecto de música electrónica que estará en Los Pastitos gratis, el 10 de octubre Jessy Baez en Los Pastitos, el 14 de octubre Laurel Smith de Obsolete con Jackie Mendoza en La Alhóndiga, como yo les había contado. El 16 de octubre voy a tocar en Guanajuato para que vayan en La Antigua. Y el 17 hay varias cosas. Grupo Niche es un proyecto de salsa colombiana y estará en La Alhóndiga de Granaditas. Yo también estaré tocando en Xola Azul. Y acá en León vendrán Las Decapitadas con Teffy Clouds y Cherry Waves. El 18 de octubre la clausura del Cervantino con Daebul. El 22 de octubre, acá en León, Las Heras con Skinner, Selin Kere e Isis Medusa. Y el 24 de octubre, Tai Segal en Cervecería Hércules en Querétaro. El 24 de octubre también viene Bondré con los Carrion Kids, que son dos proyectos de Ciudad de México que me gustan muchísimo. Y vienen a León, estarán abriéndole Teffy Clouds y Sniff en el Callejón. El 8 de noviembre, MJ en Foro Paruno. Y el 13 de noviembre, Austin TV y Belafonte Sensacional en Cervecería Hércules. Ese tiene entrada libre, entonces por si tienen chance de ir, es un lugar súper lindo. Pues nada, gracias por estar aquí. El programa del Cervantino de Artes Visuales y el programa completo se los comparto por Instagram. Y síganos en Instagram, por si no nos han seguido. Ruido-al-aire. Y pues nada, nos escuchamos en el próximo episodio. Bye.

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1: Hola, ¿qué tal, amigas y amigos de Radio Ibero León? Mi nombre es Susy Ortiz. Bienvenidos a una cápsula informativa especial. En esta ocasión queremos hablar acerca del 15º Congreso Internacional de Autismo, COTI. Ustedes se preguntarán, ¿qué es eso de COTI? Pues bueno, les comento que es el Centro de Orientación Temprana Integral Infantil. Es una organización sin fines de lucro dedicada desde el 2011 a la atención, evaluación e integración especializada de niñas, niños, adolescentes y familias en el ámbito del neurodesarrollo y el trastorno del espectro autista. Para platicar acerca de este congreso y desmenuzarlo mucho más, se encuentra conmigo enlazada mediante esta videollamada la maestra Rosa del Carmen Barroso Ayala, quien es directora general de los centros COTI y es presidenta y fundadora de este congreso internacional. Ha estado en todas sus ediciones y ella tiene una formación muy amplia que incluye una licenciatura en psicología por la Universidad de Monterrey, un posgrado en neuropsicología pediátrica por el Centro de Neurológico para Niños y Adolescentes. También tiene una maestría en educación con especialidad en el desarrollo cognitivo por el Instituto Tecnológico de Estudios Superiores de Monterrey, diplomado en metodologías de innovación en educación. Este es en una universidad de Canadá, entonces es también, ahora sí que tiene formación internacional, diplomado en liderazgo educativo y docente, certificados de competencias laborales, certificados de diagnósticos de autismo por también instituciones internacionales como es la GIAN Barcelona en España. Entonces, pues bueno, es un honor tenerla por acá. Bienvenida, maestra, a Radio Ibero León.
2: Muchas gracias, Susy, por tu espacio y por esta oportunidad de poder platicar un poco sobre esta trayectoria y sobre todo informar a todo tu auditorio sobre este evento que vamos a tener en León. Este congreso siempre, pues desde su primer inicio, ha tenido el objetivo de brindar información actualizada a través de distintos enfoques y especialistas que invitamos a participar en nuestro congreso, dirigido a familias, a maestros, a todos los profesionales que están en esta área y que pues queremos que siempre estemos muy actualizados. Nuestra labor pues dentro del Centro COTI pues es, además de hacer los diagnósticos, de hacer las evaluaciones, de hacer la intervención temprana y también hasta ya hacemos diagnósticos en jóvenes y adultos, pues hemos ido avanzando y actualizándonos constantemente para brindar esta información y este acompañamiento a las familias. Nosotros estamos en Monterrey, pero muy contentos de poder trabajar pues ahora muy fácilmente con las redes, con toda la tecnología que existe. Pues ya desde hace bastante tiempo damos asesorías en líneas a diferentes maestras, familias, y pues nuestro tema más importante es la capacitación también. Entonces, por eso es que surgió el Congreso Internacional de Autismo. En el 2009 fue el primero, el 2011 fue en León. Y pues la verdad, muy contenta de estar celebrando en León este aniversario.
1: Creo que hoy en día, a pesar de que se habla más y está más en los medios incluso, no se conoce mucho sobre lo que es el espectro autista, ¿no? Entonces,
2: así es.
1: Me gustaría que nos definiera por qué esta condición de vida, de desarrollo, pues es un espectro autista y no otra cosa.
2: Sí, pues mira, sí, qué bueno que lo tocas, porque siempre hay mucha confusión con el término y con todo lo que incluye esta situación para las personas. Y pues es un trastorno del neurodesarrollo, o sea, es un trastorno que tiene pues una raíz en la parte neurológica. Sin embargo, se manifiesta de diferente manera en cada persona. Se puede identificar desde edades muy tempranas hasta edades pues adultas, ¿verdad? Depende de cómo se va manifestando en las personas. Es un espectro que afecta directamente el área social, de la comunicación social, el área de lo que es la conducta social también, de lo que es el comportamiento en distintos momentos de esa persona. Principalmente en niños pequeños podemos identificar que existen dificultades en el desarrollo de la comunicación, podría ser lenguaje y o no. También tenemos niños que son perfectamente verbales y que pueden también estar dentro de este espectro, pero sin embargo tienen una afectación en la parte social, en la comunicación social, en la conducta, que puede

0: la presentación de este espectro autista en la persona, como puede ir aunado a una situación neurológica mayor, como podría ser epilepsia, como podría ser alguna síndrome incluso, que están pues ahí también a veces presentes en las personas. Y en edades más adultas o jóvenes, pues simplemente se observa una dificultad en esta comunicación social, en esta parte de interacción con otros, en esta dificultad para poder comunicarse con otras personas de manera espontánea, y pues les cuesta mucho esta parte social que a la adolescencia la demanda social es mayor. Entonces ahí es donde empieza a manifestarse esa dificultad para pertenecer, para socializar, para interactuar con los demás y para expresar sus emociones. También esta parte es difícil. Entonces, lo que sabemos es que el espectro se le llama así porque se presenta de manera muy diversa en cada persona. En cada persona se va a presentar completamente diferente desde etapas tempranas hasta etapas adultas. También la misma persona puede tener diferentes formas de manifestarlo, de expresar esta dificultad a lo largo de su vida. El nivel no depende del nivel de desarrollo de la persona, no tiene que ver con su potencial, no tiene que ver con esta situación que a veces se confunde, sino tiene que ver con el nivel de apoyo que la persona requiere para poder precisamente mejorar o avanzar en esta parte social o en esta parte de conducta o de comportamiento que puede estarse manifestando, como les dije, en diferentes momentos de su vida, y que ese nivel va a variar. Es algo que sí se tiene que saber, que ese nivel puede ir variando a lo largo de la vida, porque imaginemos un adulto que fue diagnosticado, no sé, a los 25 años, y en ese momento quizá llegó con una consulta a un psiquiatra en donde él viva por una cuestión de ansiedad, supongamos, ¿no? Esta persona con un alto nivel de ansiedad que ya no era controlado y va a un psiquiatra, ¿no? El psiquiatra determina algún medicamento para él para bajar esa ansiedad y determina que requiere un acompañamiento psicológico muy cercano para que no caiga en una depresión mayor o en una situación más compleja, y le requiere que pues baje su número de horas de trabajo, etcétera. Hacen el proceso, dan con el resultado, la conclusión diagnóstica, espectro autista, y le dice nivel 1, y puede decirle que en el nivel de, digamos, de todo lo que es la conducta, lo que es la parte de flexibilidad cognitiva, de muchos aspectos que tienen que ver con su conducta, le diga nivel 2. ¿Por qué? Porque allí es donde va a tener más necesidad de apoyo la persona para poder vivir su día a día. Entonces, sí tenemos que entender que los niveles no limitan a la persona, al contrario, nos ayudan a poder saber qué tipo de apoyo requiere esa persona. Entonces, bueno, todo esto que es bastante interesante y que siempre estamos actualizándonos en esta información, pues es lo que vamos a vivir en el Congreso en distintos momentos y ejes que tenemos ya organizados.
1: En esta parte de pues la información, porque a pesar de que es una condición del desarrollo que ha estado muchos años en la historia humana, no se tiene como una receta única por todas las variedades que ya mencionó. Entonces, de ahí la importancia de seguir con estas actualizaciones, porque a diferencia de un te da gripa, tómate esto y ya se te van los síntomas, aquí no funciona así. Y lo que le puede funcionar a una persona autista, detén esto para regularte, a otra persona puede ser que en lugar de regularlo, lo desregule, ¿no? Entonces, toda esta información ustedes la han estudiado en los Centros de Orientación Temprana Integral, también conocido como COTI. Y mi pregunta es, ¿la intención que tiene COTI es tener un centro en cada estado de la República o a qué le tiran?
0: Muy buena pregunta, porque nosotros cuando organizamos un congreso en una región, que elegimos esa región por la necesidad que hay de apoyo a las familias, pues precisamente tiene también el objetivo de, por un lado, de crear conciencia en la comunidad, en toda la región, al sector público. Hagamos conciencia de la necesidad que hay de tantas familias que no pueden acceder a los tratamientos que bien mencionas, que son bastante costosos, y que pues el gobierno pueda implementar estos programas dentro de su mismo estado, de sus políticas públicas, para poder darle atención a estas familias y a sus hijos sin ningún costo o costos

0: bastante bajos, ¿no? Nosotros estamos tocando la puerta, aquí voy a utilizar tu medio para seguir tocando la puerta, para que el DIF estatal y la Secretaría de Educación nos abra las puertas y podamos, pues, hacer un compromiso con ellos de acompañarles en ese sentido, de crear esos espacios para que en Guanajuato también, como en otros estados, haya estos centros de atención. Por otro lado, en lo particular, sí, nosotros pretendemos abrir un centro ahí en León, podamos apoyarles con becas y apoyar a la población, pero haciendo compromisos y convenios con las instituciones públicas para que, pues, también ellos se capaciten, por ejemplo, la Secretaría de Educación, que son los primeros, el primera atención que nuestros niños reciben y que a veces, pues, sí están en las aulas, pero como me decían unos directivos de allá, no sabemos si sí tienen este diagnóstico o no, porque no hay quien realmente realice estos diagnósticos, ¿sí? Por eso también el primer nivel de atención, que es en la Secretaría de Salud, pues también queremos que ellos se capaciten y puedan brindar la atención correcta cada vez que un niño llega a un centro comunitario, pues reciba atención y se le pueda canalizar para hacer el diagnóstico o que ellos mismos lo hagan.
1: Cada año han intentado llevar estas actualizaciones, estas capacitaciones, pues a los más posibles, ¿no? Y pues para decir, no todo se queda acá en Monterrey, no siempre tienen que viajar a Monterrey, nosotros también vamos. Entonces, me gustaría que me platicara acerca cómo se han llevado a cabo, mejor dicho, estos congresos a lo largo de estos 15 años.
0: Sí, pues ha sido un tocar puertas constante. Nosotros el Congreso tenemos muy claro que se tiene que abrir a los que más necesitan. Buscan capacitarse a los que necesitan capacitarse y actualizarse, desde las familias, los maestros y la comunidad de terapeutas, psicólogos, médicos, etcétera. Entonces, en ese sentido, nuestra organización del Congreso siempre va en ese sentido. Vamos a concentrarnos en dar información lo más posible a las familias, los maestros y también a los psicólogos y terapeutas y médicos, ¿sí? Siempre abarca todas las áreas. Antes era solo hacia niños, como muy concentrado en niños. Actualmente, desde hace como 5 años, ya incluimos toda la atención a jóvenes y adultos. Y algo muy importante que te quiero comentar, que siempre lo hemos incluido en nuestros congresos, es la presencia de la voz de las personas autistas. Desde el primer congreso que estuvo presente personas autistas brindando información hasta el día de hoy. Siempre están ellos porque ellos nos pueden dar mucha información de cómo es esa necesidad que tienen. Y eso ha hecho que, pues, también el Congreso tenga esta parte de conciencia social a través de la voz de nuestras personas que siempre están presentes y manifiestan todas sus necesidades a través de los foros que abrimos dentro del Congreso. Y en esta ocasión, pues, también estarán con nosotros brindando conferencias y también brindando un espacio que tenemos que se llama TEA Talks. Ahí participan dando un mensaje. Va a ser en el museo de ahí de ustedes, que está hermoso, el Museo de Arte e Historia. Vamos a tener este evento cultural que es abierto al público, por si alguien se interesa. Es completamente gratuito ese espacio. Con todo este espacio donde vamos a ver una expo de arte de personas autistas. Vamos a escucharlos y vamos a escuchar poesía de personas autistas. Es increíble, es muy bonito escucharles y ver todos sus talentos, porque eso es lo que queremos, que la comunidad se dé cuenta de todas las habilidades que ellos pueden desarrollar. Entonces, por eso queremos estar presentes y ese es uno de los principales objetivos, el llegar con las maestras, capacitarlas para que puedan atender mejor y dar una enseñanza más diversificada donde todos puedan aprender, pero cada quien a su manera, de manera diferente. Entonces, pues eso es lo importante también que brinda este congreso.
1: Pues mucha información, mucha luz, porque yo creo que he estado en la parte docente y sí, últimamente, aquí por lo menos en la Universidad Iberoamericana León, sí hemos tenido una que otra charlita, una que otro tallercito como para tratar de identificar y ser como más flexibles. Entonces, creo que los esfuerzos ahí los estamos haciendo, pero pues qué mejor que personas que han estado trabajando pues ya más de una década con estos temas, que buscan especializaciones, que buscan buscan especialistas de otras partes del mundo para que también nos vengan sí. a contar estas actualizaciones, pues nos lo ofrezcan. Sé que el programa es larguito, ya nos comentó un poquito del primer día, uh-huh. ¿no? De lo que habrá, pero es un congreso de 3 días. A grosso modo, ¿qué actividades, qué cosas estarán llevando a cabo en sí. este congreso?
0: Iniciamos el día 22 de octubre con los talleres precongreso que son ahí en el Museo de Arte. A las 8:30 ya estamos ahí para recibir a los que van a ir a los talleres. Y en la tarde, como te digo, los eventos culturales abiertos al público. El 23 y 24 son conferencias de todos nuestros ponentes, son 19 ponentes. Los talleres van desde lo que es cómo trabajar en el aula hasta cómo hacer un acompañamiento en la parte de adolescentes y otra en la parte de adultos. También viene un terapeuta, un maestro que él es de educación física, se llama Eduardo Sotelo. Él es muy reconocido en las redes, mucha gente lo sigue porque tiene una gran capacidad de comunicación sobre todo el aspecto de educación inclusiva, de cómo acompañar a los alumnos y también del deporte inclusivo. O sea, cómo a través de la activación física podemos estimular muchas áreas del cerebro y puede el niño avanzar o el joven pues controlar toda esta parte de regulación corporal y de la parte de su conducta. Tiene mucha información muy actualizada. Él les viene de Argentina. Vienen 5 personas profesionales de España. Entre ellos está María Merino, que ella es experta en todo el tema de detección temprana y también en el tema de autismo en adultos mujeres. Muy interesante toda su trayectoria. Es una joven psicóloga, pero con mucha información. Ella también es poeta, entonces también nos va a compartir todas sus poesías. Viene Anabel Cornau, ella viene de Alemania. Es una mamá de un joven ya autista de 25 años, que, perdón, no, como de 21 años, que tiene ha tenido esta como trayectoria de ella de compartir todo lo que su hijo fue avanzando, todo lo que ella fue aprendiendo allá en Alemania y en otras partes para acompañar el desarrollo de su hijo. Su hijo ahorita está estudiando, imagínate, una ingeniería en física y matemática. Fue diagnosticado y con nivel 2, o sea, con mucha necesidad de apoyo. Y con todo el trabajo que ella hizo con expertos que le acompañaron, pues el chico salió adelante, habla, no sé, 3 idiomas o 4, tiene mucha capacidad de comunicarse a partir de que tuvo esto y sigue teniendo acompañamiento. Pero la verdad es que es importante el seguir a Anabel Cornago. Ella tiene espacios aquí en las redes, en Instagram y en Facebook, donde cientos y miles de familias la siguen porque da mucha información muy interesante, analiza mucho cualquier investigación que hay, ella lo analiza y el taller que nos va a dar es de integración sensorial junto con otro doctor especialista en el área para familias de niños pequeños. Y por otro lado, su conferencia va a ser en relación con el acompañamiento a la vida adulta, toda esta situación que viven los jóvenes y los adultos jóvenes en cuanto pues a estrés, a demanda, etcétera. Tenemos también talleres con una metodología que es ABA, que tiene esta base conductual. Es la única que tiene una base de una metodología científicamente probada. Es la que se respalda en Estados Unidos con mayor rigor. Tienen 4 ponentes de esta línea, de 2 que son expertas mexicanas en el tema de, ellas son BCBA, son expertas en ABA, pero digamos que todo su expertise la han dedicado a la alimentación, a la selectividad alimenticia. Se han ido especializando pues en el acompañamiento hacia el autismo desde hace bastantes años. Sí. Ellas vienen a dar un taller y una charla sobre el tema. También un español que se llama Víctor Rodríguez, él viene de Barcelona a darnos esta información sobre toda la base de cómo acompañar a las personas, sobre todo a pequeños, en el desarrollo de habilidades, pero también en cómo acompañarlos cuando tienen estas situaciones de crisis, de pues algunas situaciones en su conducta que pues, se vuelve un poco disruptiva de cómo hacer ese acompañamiento. Es un taller que va a dar el día 22. También viene un experto de Estados Unidos que él tiene una área muy importante que es el acompañamiento a personas jóvenes y adultos, niños que tienen mayores necesidades de apoyo. Aquellos casos que además de autismo pues tienen discapacidad intelectual, tienen alguna otra área comprometida y requieren apoyos esenciales para su vida. Así se llama, de hecho, su metodología, esenciales para la vida. Y pues va a dar este taller y esa conferencia relacionado con, pues, cómo es este acompañamiento que debe de darse a estos chicos que requieren mucho más apoyo que algunas otras personas, que pues hace mucha falta en México porque también como que todo mundo quiere como dedicarse al acompañamiento de personas o de niños, pero que no tienen una gran necesidad de apoyo porque desconocen cómo acompañarlos. Entonces, por ahí tenemos que ir avanzando en esto. Hay talleres para padres muy dirigidos que les recomendamos muchísimo. Hay varios que van a estar presentes con Anabel Cornau, con Abraham, también viene Abraham, él es de España también. Viene otros dos españoles que van a hablar sobre el acompañamiento dentro del aula. Yo les pedí que a través de preguntas que recabamos con maestros que están en las aulas en México, en la Secretaría de Educación, les hiciéramos llegar preguntas que ellos tienen necesidad de resolver en sus aulas, y ellos crearon todo un taller para poder responder a esas necesidades que ellos viven. Es un taller muy interesante y, como te digo, también vamos a tener talleres dirigidos a psicólogos y a médicos. Yo invito a la sociedad, a los médicos, neurólogos, pediatras, médicos familiares, psicólogas. Vamos a tener un taller muy interesante que va a ser, pues, la verdad, limitado porque no podemos abrirlo así a mucha gente, precisamente porque vamos a hacer que darles herramientas de detección temprana que nos sirven para el diagnóstico. Este taller lo va a dar el doctor Orellana y estamos ofreciéndolo a todas las personas que se inscriben, que son psicólogos o médicos, se los vamos a ofrecer sin costo. Pues únicamente para estos profesionales que ya están atendiendo familias y que ya están haciendo, pues, este diagnóstico, pues para que lo mejoren. Esa es la intención. Y pues también vamos a abrir un curso de certificación. Bueno, van a ser dos cursos de certificación muy interesantes para la población. Aquí también son para profesionales, uno de ellos, que es el diagnóstico en autismo de jóvenes y adultos. Ese va a ser un taller que vamos a abrirlo unos días antes del Congreso, el día 20 y 21. Y por otro lado, tenemos una alianza con el sistema Conocer, Red Conocer de la Secretaría de Educación Pública. Ellos van a dar estos certificados a quien los solicite, van a estar ahí presentes con nosotros en el Congreso, en los talleres. Las personas que tomen dos talleres o tres talleres dentro de todos nuestros talleres van a poder acceder al certificado de reconocer. Ahí sí pueden ser cuidadoras, mamás, maestros, psicólogos, y se les va, claro, tiene un costo adicional, pero pues van a tener acceso a ese. Pues es un certificado reconocido de la Secretaría de Educación que les va a servir bastante. 19 ponentes. La doctora Lilia Albores es una de nuestras invitadas, es nuestra invitada especial al Congreso. Ella es de las únicas investigadoras en México en la área de atención al autismo. Ella ha desarrollado herramientas de diagnóstico, de detección, y pues tiene una gran experiencia en el tema. Y pues la invitamos para que esté presente y dé la conferencia magistral. Y pues así como ella, te digo, de Guatemala, de Chile, viene Leonardo Farfán, que él es una persona autista. Él es un poeta, es una persona que nos inspira muchísimo, nos sensibiliza y nos dice la realidad que ellos viven y nos habla de frente y nos dice, como tú dices, a veces pareciera que es como falta de respeto, pero no, él es súper respetuoso, pero sí nos dice las cosas directas, lo que estamos haciendo mal y cómo podríamos mejorar. Entonces, pues creo que a grandes rasgos te expliqué un poco de todo lo que va a haber. Les invitamos a que entren a nuestra página, que es cotiautismo.org. Ahí viene todo el programa del Congreso. Los talleres vienen donde dice precongreso y ahí viene todo lo que va a suceder el día 22. Y pues síganos en las redes, porque en las redes en Coti MX de Instagram subimos todo lo esto extra que va a ir su sucediendo. Pues ahí vamos a ir poniendo toda la información para que las demás. Algo bien importante es de que se me olvide, que es muy importante para nosotros, es que los estudiantes estén presentes en nuestro congreso. Estudiantes del área de la psicología, del área de la educación, del área de la fisioterapia, del área, obviamente, de la medicina, de la enfermería. estas carreras tienen que estarse relacionando y capacitándose desde ahorita. Sobre todo nuestro interés es motivarlos a seguir líneas de investigación, a seguir obviamente capacitándose y actualizándose e interesándose por la atención a estas personas, pero desde la profesionalización. Porque actualmente vemos que surgen centros por muchos lados o personas que abren sus consultas, pero no tienen la experiencia para trabajar con nuestros niños o nuestros chicos. Y pues el profesional sí podría, si se profesionaliza, para que ese niño verdaderamente reciba la atención que requiere. Y eso es lo que queremos en el Congreso, que los estudiantes se empiecen a enfocar en estas áreas y pues dediquen sus profesionalización a la atención correcta de las personas autistas.
1: Claro. Y entonces en esta página que nos mencionó, ¿es en donde se puede uno inscribir o adquirir accesos o cómo va a ser la dinámica?
0: Sí, ahí hay un área donde dice compra tu boleto, ahí pueden comprarlo directamente en línea, pero tenemos costos especiales para estudiantes, para familias, becas, tenemos también costos especiales para los maestros de la Secretaría de Educación, que les estamos ayudando con un 2x1 porque es muy importante que vayan al Congreso. También para los estudiantes, pues está muy, muy bajo el acceso y ahí ustedes ya lo tienen el del Ibero, si no ahorita te lo mando, para que pues no sea un impedimento el costo, ¿sí? Sí es para nosotros costoso traer a todo ese grupo de ponentes que somos 20, que estaremos ahí desde el día 20 de octubre hasta el día 25. Son muchos días de atención a ellos, pero la verdad todos vienen con mucho interés en compartir y en pues a cumplir con su objetivo, que es pues dejar información actualizada sobre este tema del autismo. Pero ahí lo encuentran en la página y también por nuestras redes. Ahí en esa página hay un botoncito de WhatsApp. Y si quieren la promoción, escuché que hay un 2x1, escuché que hay un costo especial para maestros, para papás, nos contactan y les damos el costo especial.
1: Muy bien, entonces para estar ahí al pendiente y hacer extensiva esta invitación a todos aquellos que puedan estar interesados sobre el tema autista, ya sea porque lo vivan o porque quisieran profesionalizarse y trabajar en esta línea, que pues vale mucho la pena, ¿no? Yo creo que dedicarse a este tipo de tratamientos, en primera porque hay quien los necesita, entonces como que lo vean como un llamado a la acción a todas las personas que están formándose en estas carreras que mencionaste, a que vean que por aquí va, ¿no? O sea, no les estamos prometiendo hacerse multimillonarios, pero sí les estamos diciendo que impactarían muchísimo si se profesionalizan en este tema y puedan ayudar a muchas personas y a las familias de esas personas. Maestra, pues yo le agradezco muchísimo esta entrevista, este espacio. Muchísimas gracias, maestra Rosa del Carmen Barroso, quien es presidenta y fundadora de este Congreso Internacional de Autismo. Muchísimas gracias. No sé si tenga algún mensaje final que compartir con la audiencia.
0: Pues simplemente que esperemos que dejemos huella ahí en León y que surjan muchos proyectos en favor de las familias que lo necesitan y de las personas autistas que se involucren. Es abierto a todo el público que quiera aprender, no hay una limitante, cualquier persona que esté interesada en aprender sobre este tema puede asistir, ingenieros, arquitectos, abogados. O sea, en realidad es un tema que queremos que se quede plasmado en la sociedad como una gran necesidad de atención.
1: Que yo no lo veo tan loco que vayan arquitectos e ingenieros, ¿no? Porque hemos visto que también una cosa nueva en este tema del autismo son estas habitaciones sensoriales, estas habitaciones para regulaciones, acondicionado para ellos, ¿no? Y entonces ahí entran estos otros expertos.
0: Ahí entran todos esos expertos para crear espacios que puedan ser un área de calma para nuestros chicos, que en esa algarabía puedan ir a tener un pequeño pausa. Igual en los aeropuertos, en las salas de cine, de tantos lugares que puede haber y que los arquitectos, ingenieros pueden aprender al respecto pues la defensa de las leyes a través de los abogados.
1: Sí, no. Entonces está bastante, bastante amplio. Pues bueno, aquí está la invitación directamente hecha de la fundadora y presidenta de este congreso para que todas las personas que nos interese el tema, pues asistamos y nos capacitemos y nos actualicemos. Muchísimas gracias.
0: Ahí nos vemos.
1: Nosotros aquí dejamos esta entrevista especial en la cápsula informativa en Radio Ibero León, donde no todo está dicho. Los invitamos a que continúen con la buena programación que tenemos aquí en esta estación universitaria. Hasta la próxima.
0: Gracias.
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0: Hola, buenos días. Bienvenidas, bienvenidos a la palabra con nosotras, con nosotros. Seguimos nuestro recorrido por esta carta de Judas. Nos quedamos en el versículo 4, en esta presentación del problema que hace el autor, esta llamada de atención alrededor de los falsos maestros, estas personas que están llevando a la comunidad a separarse del sentido y contenido de la fe cristiana y llevarles por un derrotero de destrucción. El versículo 5 en adelante dice: quiero recordarles lo que aprendieron de una vez para siempre. El Salvador sacó de Egipto al pueblo, pero después destruyó a los incrédulos. A los ángeles que no conservaron su rango y abandonaron su morada, los tiene guardados en tinieblas, con cadenas perpetuas, para el juicio del gran día. De modo semejante, Sodoma y Gomorra y las ciudades limítrofes se entregaron a inmoralidades sexuales, se dejaron llevar por vicios contra la naturaleza y ahora sufren la pena de un fuego eterno para escarmiento de otros. Y así también estos, perdidos en sus sueños, contaminan su cuerpo, desprecian la autoridad de Dios e insultan a los ángeles gloriosos. Palabra de Dios. El autor de la carta utiliza tres referentes, ya comentábamos, del Antiguo Testamento, de personas que en medio de un itinerario, llamémosle un camino que Dios les proponía hacia la vida, ya sabemos que la vida del creyente es un camino, es un itinerario, tiene un dinamismo, no hay una meta en la cual el ser humano, al menos en este mundo, considere que ya ha llegado, que ya ha logrado todo lo que está llamado a hacer por esta benevolencia y amor de Dios hacia nosotras y nosotros, la vida en una comunidad cada vez más plena con Dios y entre nosotros mismos. Cita tres ejemplos. El primero es el Éxodo, cuando Dios libera al pueblo de Egipto y al llevarlos por el Sinaí en un camino de purificación, hubieron personas que decidieron salirse de ese itinerario y tomar una actitud de rebeldía ante Dios, es decir, de darle la espalda a ese proyecto de Dios. No hace falta, ya lo hemos dicho infinidad de veces, el fabricarnos a un Dios vengativo y destructivo que castigue o ponga en su lugar o elimine a las personas que toman estas actitudes. Sus propias actitudes les destruyen. Más bien, en esa línea va la llamada de atención cristiana. Si le das la espalda al amor, te autoexcluyes y esa autoexclusión desemboca en la muerte. El segundo ejemplo que pone son los ángeles rebeldes, los ángeles que no conservaron su rango, es decir, que no acogieron la misión que Dios les daba, sino que quisieron ocupar el lugar de Dios, destronarlo y llevar adelante el proyecto que ellos consideraban como mejor. Desde luego, aquí tenemos un primer referente a un texto apócrifo. Ya veremos que esta carta tiene varios, pero bueno, es parte ya de, digamos, del relato propio de la historia de la salvación, que también las criaturas espirituales, como son los ángeles, al tener libertad, pues la pueden utilizar de forma incorrecta y, por lo tanto, destruirse. Dice el texto que terminaron guardados en las tinieblas, con cadenas perpetuas, hasta el final de los tiempos, hasta el juicio. Y el tercer referente son las ciudades castigadas de Sodoma y Gomorra y las ciudades limítrofes, toda esa comarca, que dedicaron a la inmoralidad sexual, a vicios, sobre todo la inmoralidad sexual más grande que existe, que es utilizar la sexualidad como un objeto, cuando es un vehículo de encuentro interpersonal, de los más fuertes que Dios nos ha regalado. Pervertir eso para convertirlo en un medio de dominio o de búsqueda de riqueza o lo que sea, pues es de las cosas más destructivas en la vida de cualquier ser humano. Y habiendo puesto estos tres ejemplos, los rebeldes en el Sinaí, los ángeles caídos, las ciudades castigadas, se los aplica a estos nuevos falsos maestros. Estos, dice, así también estos, perdidos en sus sueños. Vean cómo vuelve a aparecer esta distracción, que en el fondo es una distracción mortal, porque si nos mantenemos en ella, nos desvinculamos del camino de vida plena en el amor al que Dios nos invita. Perdidos en sus sueños, contaminan su cuerpo. Va como de atrás para adelante, junta estos tres referentes. contaminan su cuerpo como los de Sodoma y Gomorra, desprecian la autoridad del Señor como los ángeles caídos, e insultan a la autoridad del Señor, como los rebeldes del Sinaí, e insultan a los ángeles gloriosos como los ángeles caídos. Entonces, nuevamente, esta llamada de atención. ¿Qué les va a pasar a ustedes si se dejan embaucar por estas personas? Continúa el texto. Aquí ya vienen dos referentes y por eso quise detenerme antes de pasar al versículo 9, porque hay dos referentes a textos apócrifos. Nos dice este versículo 9. Cuando el arcángel Miguel se disputaba con el diablo el cuerpo de Moisés, no se atrevió a condenarlo con insultos, sino que dijo: «El Señor te reprima». Estos, en cambio, maldicen lo que no conocen, y como animales irracionales se corrompen con lo que perciben por los sentidos. Palabra de Dios. Este texto, el versículo 9, presenta la escena de un apócrifo que se conoce como la Asunción de Moisés y Enoc, que describe, Enoc si lo encontramos en el Génesis, pero este otro texto que habla de del demonio peleándose con el ángel por el cuerpo de Moisés, es parte de estos textos apócrifos, que seguramente en aquella época, que no estaba tan consolidada la visión de un cuerpo canónico, que eventualmente el judaísmo también desarrolla, lo que conocemos ahora como la Tanaj, los textos reconocidos por todos los fieles judíos como inspirados, circulaban también estos otros textos apócrifos. Pero lo incluye porque le sirve a la argumentación que ya había presentado. Inclusive el arcángel Miguel, el líder de los ejércitos de Dios, de Yahvé, dentro de ese relato, que como les comentaba, apócrifo, no se arrogó a sí mismo la autoridad de condenar o de actuar directamente contra el diablo, el líder opuesto, sino que en todo momento hace referencia a Dios. No se dedica a condenar con insultos al diablo, y con eso está subrayando que eso es incompatible con esa sensibilidad, con la sensibilidad de quienes viven en comunión con Dios, sino que más bien invoca a Dios y dice: el Señor te reprima, el Señor te controle para que no sigas haciendo este daño. Y más adelante dice por qué. Estos, es decir, los falsos maestros, maldicen lo que no conocen y como animales irracionales se corrompen con lo que perciben por los sentidos. Otra vez aparece eso. Critican a los que siguen la verdadera doctrina, los insultan, los maltratan, y al mismo tiempo los frutos que producen, recordando aquel criterio fundamental de los evangelios, por sus frutos los conocerán, los frutos que producen son estos de inmoralidad, de desenfreno sensual, de estos instintos animales destructivos irracionales. Seguiremos profundizando esta carta de Judas. Que tengan un buen día, Dios con ustedes.
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0: ¿cuáles son los tipos de violencias que mayor se frecuentan?
1: Fíjate que es bien complejo porque generalmente como crecemos con muchos mitos en torno a las relaciones de pareja, es muy difícil que se identifiquen en un primer momento.
0: Creo que también es importante definir fuera de la idea romantizada, ¿no?, de una relación de pareja.
1: Hay distintas expresiones de violencia a través del control. La violencia más presente, la que mayor prevalencia tiene, es la violencia psicológica.